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0: Muy buenas tardes, señoras y señores, bienvenidos y bienvenidas a la tercera edición de El Noticiero de la Mejor FM 101.7. Es un gusto saludarles esta tarde en la ciudad de Oaxaca, nublada esta tarde en la capital oaxaqueña. Tenemos una temperatura de 26 grados centígrados en este momento aquí en el centro histórico de la ciudad. Permítanos presentarle el balance de la información, lo más relevante registrados hasta este momento. El bloqueo de profesores en el crucero de la Villa de Mitla se salió de control. A los mentores y quienes llegaron para pedir paso en el lugar, aquí le tendré la crónica de lo sucedido este día en esta zona, en el marco del tercer día del estado de sitio que sufre la capital oaxaqueña. Hoy bloquearon también la zona norponiente en el crucero de, o mejor dicho, hacia donde se bifurca la autopista Cuautlapan con la Villa de Etla. La Fiscalía de Oaxaca da a conocer que inició una investigación por las detonaciones de armas de fuego durante la manifestación en la Villa de Mitla. Mientras tanto, en la Ciudad de México, la Coordinadora Nacional de Trabajadores de la Educación declaró un receso en la mesa de negociación con la Secretaría de Gobernación tras enterarse del enfrentamiento en Mitla. Acusan al edil de esa localidad de esta agresión y ahora bloquean en la capital del país la Avenida Reforma. Tendremos la declaración del presidente municipal de la Villa de Mitla, Esaú López Quero, sobre la violencia en la protesta magisterial. Prepárese porque persistirá el temporal lluvioso esta tarde-noche en los valles centrales de Oaxaca. Y en otras noticias, la Fiscalía de Oaxaca crea una nueva unidad de operaciones especiales para combatir delitos de alto impacto. Lanzó ya una convocatoria para el reclutamiento. Estas y otras noticias. Acompáñenos, iniciamos inmediato con los detalles de la información.
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0: En línea telefónica, nuestro compañero Víctor Zárate. Víctor, te escuchamos.
2: Sí, buenas tardes, don Félix García. Dos casos de homicidio tomó conocimiento la Fiscalía General en la entidad oaxaqueña, uno de ellos en el Libramiento Norte, en jurisdicción de la comunidad o de la Agencia Municipal de San Luis Beltrán, en donde en un paraje solitario fue hallado colgando un joven identificado como Miguel A.R., quien contaba con 34 años de edad y se desempeñaba como mototaxista. Al lugar de los hechos arribaron elementos de la Agencia Estatal de Investigaciones y los servicios periciales para realizar las diligencias de levantamiento del cuerpo. No se descarta que la víctima, Miguel A.R., de 34 años de edad, haya sido víctima de un atentado, por lo que se inició la averiguación previa o la carpeta de investigación por homicidio en contra de quien o quienes resulten responsables. Otro incidente funesto se registró en la calle principal de la comunidad costeña de San José del Progreso, Tututepec. En la calle principal se horadaba o se realizaba una zanja que se vino abajo o se derrumbó, sepultando con vida a un obrero que se encontraba realizando sus labores de albañilería. Varias personas acudieron en su auxilio y lograron rescatarlo, logrando remover varias toneladas de tierra. Sin embargo, el obrero, al ser rescatado, se encontraba ya sin vida. También las autoridades iniciaron la investigación por homicidio en contra de quien o quienes resulten responsables. E informo también, don Félix, que este día la carretera federal 190 en comunica de esta ciudad al istmo de Tehuantepec, a la altura del crucero a la Villa de Mitla, se convirtió en una zona de guerra, luego de que personal del magisterio oaxaqueño instalara un plantón en ese lugar, que fue desalojado por personal fue encabezado por el presidente municipal de la Villa de Mitla, Esaú López Quero, de quien se asegura iba acompañada de gente fuertemente armada. La Fiscalía General ya inició una carpeta de investigación para tratar de establecer quiénes fueron los responsables de estos hechos, en virtud de que varios vehículos e incluso un tractocamión resultaron con cuantiosas pérdidas materiales. E informo también, don Félix, personal de la Fiscalía General logró que un juez de control en la región de la costa vinculara a proceso a una mujer identificada con las iniciales de YGP y un hombre con las iniciales de MGP como presuntos responsables de homicidio calificado con ventaja. Los hechos ocurrieron el 30 de agosto del año pasado o del 2025 en la carretera federal 200 o carretera costera del Pacífico, en jurisdicción de la comunidad costeña de Barra de Copalita, San Miguel del Puerto Pochutla. Ahí fue asesinado a puñaladas un sujeto o la víctima, de quien se omite su identidad por razones obvias. La Fiscalía General y elementos de la Agencia Estatal de Investigaciones iniciaron las pesquisas, logrando establecer la identidad de los presuntos homicidas. La mujer, identificada como con iniciales de IGP, supuestamente era pareja del ahora extinto, y en estos hechos también participó el hermano de la dama, MGP, quienes fueron detenidos con base a una orden de aprehensión por homicidio calificado con ventaja, y ahora el juez de control los ha vinculado a proceso por estos hechos sangrientos. La información que tengo de esta tarde, don Félix.
0: Muchas gracias a nuestro compañero Víctor Zárate. Son exactamente las 6:00 p.m. ya con 11 minutos. 6:00 p.m. Sin duda que la información que se escucha en la República Mexicana y otra vez de Oaxaca fue justamente este incidente registrado en el bloqueo que mantuvieron hoy profesores de la sección 22 del CENTE en inmediaciones del crucero de la Villa de Mitla, donde todo parece indicar que se salió de control esta situación. Los profesores bloquearon por lo menos 3 puntos torales de la ciudad y la mantuvieron en calidad de rehén este día en el marco de su tercer día de paro indefinido. Y uno de estos bloqueos fue precisamente lo ocurrido en la zona de la Villa de Mitla, otro más también bloqueo en el crucero de la Ye y también en el crucero de la autopista Cuatnopalan, en donde estuvieron realmente en una condición difícil porque fueron decenas y decenas de trailers que no pudieron precisamente pasar en esta zona donde ocurrió este bloqueo el día de hoy. Incluso se observaba una larga fila de vehículos. Le estoy haciendo llegar a la producción un video de tan solo 15 segundos de lo que se observó justamente en el crucero de la zona de la autopista Cuatnopalan. Vea usted justamente la cantidad de vehículos varados, trailers, y los que buscaban vías alternas para poder salir de esta zona, una mañana y tarde complicada en la periferia de la capital oaxaqueña a consecuencia de estos bloqueos que mantuvieron los maestros, bloqueo total de los maestros que el día de hoy estuvieron justamente obstruyendo las vialidades. Fue parte de sus acciones de protesta el día de hoy que anunciaron de última hora para obstruir estas vialidades. 3 puntos principales: el crucero de la Ye, el crucero de la autopista Cuatnopalan y en la Villa de Mitla. Vean nada más la cantidad de vehículos. Quienes nos siguen a través de las plataformas digitales pueden darse cuenta de que convirtieron cerca de un kilómetro una especie de estacionamiento de los vehículos que se quedaron varados ante la imposibilidad de cruzar. La mayoría trailers, camiones Tortons, que se quedaron ahí varados justamente en esta zona de la autopista, en donde la situación se complicó de sobremanera. Hasta esa tarde, afortunadamente, ya se retiraron los manifestantes, pero durante la mañana y al mediodía de hoy justamente se registró este incidente allá en la Villa de Mitla, cuando hubo detonaciones de armas de fuego. Vamos a ver parte de este video que se hizo viral en las redes sociales, en donde se observa precisamente y se escucha la forma en cómo llegaron para desalojar a los profesores en esta manifestación. Fueron disparos al aire. Corre video porque no vamos a poner el sonido, pero es evidente que no llegaron a un acuerdo para permitir el paso de los habitantes de la Villa de Mitla. Y este video lo grabó precisamente un trailero que desde arriba celebraba que los pobladores hayan tomado la decisión de acudir a desalojar a los maestros en esta obstrucción que mantuvieron el día de hoy. Se escucharon detonaciones de armas de fuego, como le comenté, y a partir de ahí Orodifio Noticias hizo contacto también con el secretario de gobierno, Jesús Romero López. Pero déjeme reproducirle, seguimos con este video, reproducirle parte de lo que él declaró minutos antes de esta conversación con nosotros. Vamos a escucharla.
3: Ante los hechos registrados este día en la Villa de Mitla, desde la Secretaría de Gobierno, reiteramos que respetamos y respetaremos siempre el derecho a la libre manifestación. Reiteramos que ninguna causa justifica la violencia. El uso de armas de fuego o agresiones contra personas, servidoras públicas y ciudadanía. Por ello, hemos solicitado a la Fiscalía General del Estado que inicie las investigaciones para aclarar esta situación. De igual manera, resulta preocupante la agresión contra delegados y delegadas de Paz Social, quienes acudieron a la zona para hacer su trabajo, que es privilegiar el diálogo, reducir tensiones y evitar una mayor confrontación. La prioridad es preservar la paz social, evitar que esta situación escale y garantizar condiciones de tranquilidad para las familias y para quienes en uso de sus derechos se manifiestan. Por ello, se mantiene presencia institucional en la zona y será parte de la Fiscalía General del Estado para que realice las investigaciones correspondientes y se finquen responsabilidades contra quien o quienes resulten responsables. Lo queremos dejar claro, mantendremos los canales de comunicación con la dirigencia de la sección 22 y con sus bases para que juntas y juntos construyamos una ruta de solución.
0: Es la declaración del secretario de gobierno Jesús Romero López a partir de este incidente. Y bueno, finalmente los profesores se retiraron del lugar para evitar mayor confrontación, pero durante el retiro de los maestros del lugar se quedaron algunos otros que estaban con el ánimo muy, muy, muy caldeados justamente en este lugar, en donde en el momento en que este fue justamente el momento en que hubo retención de profesores y de personas de Mitla. Fue este el momento, el intercambio de personas en este lugar durante esta confrontación que se dio en la Villa de Mitla entre profesores y los habitantes. Pero nuestro compañero Virgilio Luis daba cuenta también de que durante el momento del retiro de los maestros, el trailero señaló directamente a profesores que aprovecharon el retiro para incendiar un tráiler en este lugar, ante ya la inexistencia de habitantes de la Villa de Mitla. En su retiro, pues le prendieron fuego a este tráiler y el trailero le expresó a nuestro compañero Virgilio Luis que fue un profesor el que alentaba a otros a realizar esta situación allá en la Villa de Mitla. Y déjeme comentarle también que esta situación hasta este momento, a pesar que lograron retirarse, bueno, pues finalmente en la Ciudad de México la dirigente precisamente de la sección 22, que forma parte de la Coordinadora Nacional de Trabajadores de la Educación. Bueno, pues habló, pero también habló el mismo presidente municipal de la Villa de Mitla, Saúl Quero López. Con él hicimos contacto vía telefónica, pero fue muy complicado escucharle. Nuestro compañero Hugo Velasco, que estaba allá en el lugar, platicó con él. Vamos a escuchar parte de lo que declaraba Saúl López Quero, presidente municipal de la Villa de Mitla, quien tras el incidente daba sus argumentos, la justificación de lo sucedido justamente con este desalojo y esta confrontación que se dio con los maestros de la sección 22, y esto fue lo que comentó.

0: está en este lugar. Presidente, pues coméntanos brevemente con respecto a esta situación, un desalojo que se registró aquí en esta zona.
1: Bueno, la verdad es que, bueno, agradecerte tu presencia aquí en nuestro crucero de Mitla, como puedes ver. Pues en la mañana los maestros iniciaron su lucha magisterial que inicia, en el cual el municipio es muy respetuoso de la lucha. Sin embargo, bueno, hoy llegaron y bloquearon el acceso a nuestra población. Yo como presidente municipal, como responsable político del municipio, acudí en un primer acercamiento con ellos. Estábamos entablando una mesa de negociación donde se les dio opciones que pudieran ellos conseguir con su lucha, pero que nos dejaran el acceso, ya que nosotros somos un pueblo turístico, tenemos jóvenes, niños que estaban ahí visitando la zona arqueológica y que ahorita, como puedes ver, de aquel lado todavía están retenidos. Se entabló la mesa de negociación, se estaba avanzando, pero desafortunadamente hay gente infiltrada, desconozco de la sección, desconocemos, porque aquí todos nos conocemos. Y se dio el primer golpe de ellos hacia nosotros, y bueno, hay cosas que como responsable del municipio pues no puedo contener, se salió de control y pues ahí están las consecuencias. Esto también ya tuvo una consecuencia hace más o menos 18 años cuando se dio este enfrentamiento, entonces la gente del pueblo pues también tiene su lucha porque nosotros vivimos al día.
0: ¿Ahí retenidos van a cambiar retenidos?
1: Bueno, ahorita pues hay lesionados por parte de los paisanos, yo creo que hay lesionados por parte de los maestros, golpearon a un compañero taxista ahí del sitio de nuestro pueblo. Retuvieron las compañeras mujeres a dos maestras, como las puedes ver están todas las condiciones, no se les agredió, se les cuidó, mi responsabilidad fue esa, entonces bueno, ya van a hacer intercambio para que nos entreguen al compañero paisano y nosotros vamos a entregar a los maestros.
0: ¿Hubo detonaciones de arma de fuego?
1: Pues mira, la verdad es que en un contacto de bronca pues podemos decir que los maestros, que el municipio, pero bueno, aquí tiene que haber el diálogo, tiene que haber un arreglo y sobre todo pues que se respete nuestra libertad aquí en Mitla también de tránsito. Respetamos la lucha de los maestros, apoyamos siempre a los maestros. Yo soy un principal impulsor de la infraestructura educativa aquí en el pueblo, tengo buena relación con los maestros, pero pues los paisanos es difícil controlarlos, Hugo.
0: Hay unas imágenes que se observan, presidente, se observan unas armas de fuego.
1: Bueno, nosotros, yo voy hasta adelante conteniendo a mis paisanos, calmando con mi policía, calmando, pero se sale de control. Sale de control y esto detonó porque un compañero maestro atravesó, se subió a un tráiler y por la fuerza atravesó el tráiler para que los paisanos no pudieran seguir avanzando y de ahí fue el problema.
0: Pero como autoridad no se ven las imágenes que...
1: Bueno, pues obviamente ahorita con las redes sociales pues todo el mundo graba, todo el mundo sale a grabar, me pudieron ver enfrente, atrás, adelante, pero bueno, yo como presidente municipal pues tengo que controlar a mis paisanos, tengo que ver que se calmen las cosas, pero se salió de control el tema de la negociación que ya estaba avanzando, entonces podrán decir el presidente municipal es el responsable, bueno, están las instancias legales, las instancias jurídicas donde pondrán sus denuncias y uno asumirá la responsabilidad que uno tenga también. ¿Cuántas
2: personas? Es el presidente municipal de la Villa de Mitla. Por lo pronto, déjeme comentarle que esta tarde la Fiscalía General del Estado de Oaxaca da a conocer que inició la investigación correspondientes por detonaciones de armas de fuego durante la manifestación en la Villa de Mitla. A través de la Vicefiscalía Regional de Valles Centrales se indaga, dice la Fiscalía, la probable participación de civiles armados y presuntos policías captados en video. La institución advierte que no habrá impunidad y se fincarán responsabilidades penales contra los responsables. 6:23. Nos vamos a la pausa y regresamos.
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11: Ahora son las 6 de la tarde con 28 minutos. Regresamos con más información. Antes déjeme comentarle que llueve ya muy fuerte aquí en el centro histórico de la ciudad de Oaxaca. Le comenté que nos esperaba esta tarde noche un temporal lluvioso. De acuerdo al pronóstico del tiempo, pues ya se cumplió. Llueve en ese momento en el centro histórico de la ciudad. Regresamos con el tema magisterial y déjeme comentarle que en la Ciudad de México los integrantes de la Coordinadora Nacional de Trabajadores de la Educación declararon un receso en las negociaciones en las oficinas de la Secretaría de Gobernación tras enterarse del enfrentamiento registrado en la Villa de Mitla y en donde pues desde la Ciudad de México, la dirigente de la sección 22, la profesora Jenny Araceli Pérez Martínez, acusó directamente al presidente municipal de la Villa de Mitla de esta agresión, dijo ella, que sufrieron los maestros aquí en Oaxaca. Vamos a escuchar lo que declaró la dirigente magisterial desde la Ciudad de México.
12: ¡Solución! ¡No queremos represión! ¡Solución! ¡Solución! ¡No queremos represión!
13: A nuestros compañeros y compañeras de la sección 22, a los medios de comunicación, hoy hemos interrumpido la mesa de justicia que se instaló aquí hace unos momentos en la Secretaría de Gobernación por los hechos que están aconteciendo de manera violenta hacia nuestros compañeros que están movilizados en nuestro estado. En particular, en este bloqueo carretero que se realiza con dirección hacia Villa de Mitla y precisamente responsabilizar al presidente municipal Esaú López Quero, que con lujo de violencia llegó con donde estaban nuestros compañeros.

0: ellos en este bloqueo, amenazar que deberían de quitar este bloqueo. Y desde luego, como nos encontramos en una actividad política, no solo en ese punto, sino en todo el estado de Oaxaca y aquí en la Ciudad de México, nuestros compañeros ahí se mantienen. Y por mantenerse en esa posición política, llegan entonces a agredirnos ahora con disparos. Por eso responsabilizamos a este presidente municipal y también al gobierno del estado. Hemos declarado que deben garantizar la seguridad, la integridad física de nuestros compañeros movilizados, porque esta es una movilización pacífica. En ningún momento hemos llegado a agredir a ningún ciudadano ni a ningún policía, como lo hemos visto, todo lo contrario, en estos 2 y 3 días de movilización a nivel estatal y a nivel nacional. Por eso hacemos responsables al presidente, repito, Esaú López Quero, presidente municipal de Villa de Mitla, quien lleva al frente esta violencia sobre nuestros compañeros, y que hasta hoy reportan compañeros que están golpeados y retenidos también. Por eso, la responsabilidad total para este, pero también para el gobierno del estado, Salomón Jara Cruz, al secretario de gobierno, Jesús Romero, y aquí también hemos hecho el posicionamiento frente a su secretario Yáñez, para que garanticen la seguridad de nuestros compañeros. Cualquier situación que ocurra con ellos, quienes están allá en ese bloqueo, hoy lo vamos a dar a conocer en la Asamblea Estatal, y desde luego vamos a seguir accionando. Esto, compañeras y compañeros, no puede quedarse en esta intimidación y en este acto violento. Vamos a tomar las medidas necesarias en nuestra Asamblea Estatal, que vamos a instalar hoy por la tarde-noche.
1: Es la declaración precisamente de la dirigente magisterial, la profesora Jenny Araceli Pérez Martínez, quien confirmó que declararon un receso a partir de este incidente registrado en la Villa de Mitla. Son exactamente las 6:00 p.m. ya con 33 minutos, 6:33. A continuación, déjeme presentarle información de nuestros compañeros y compañeras reporteras, porque hablando precisamente de justicia, vamos a escuchar a mi compañera Citlali López, lo que señala en el caso de una mujer que fue violada, una integrante de una organización feminista. Escuchemos.
2: La justicia para Hiromi, estudiante de biología marina en la Universidad del Mar Umar, sigue sin llegar. Por tercera ocasión, la audiencia de enjuiciamiento contra Moisés, imputado en su feminicidio, fue diferida. El retraso de este proceso es para la familia de Hiromi un signo de preocupación que podría formar parte de la estrategia del acusado para buscar su libertad. Esta es la voz de Lisette, madre de la joven, quien explica la importancia de esta última etapa del proceso.
3: La importancia de este juicio oral es importante porque es la última etapa del proceso y en donde se resolverá en definitivo la situación jurídica del imputado. Así el Tribunal de Enjuiciamiento dicte una sentencia condenatoria en contra del acusado. Con ello se garantiza el derecho al acceso a la justicia.
2: Hiromi fue asesinada el 6 de octubre de 2004 en un domicilio ubicado en la calle del Sol, en Puerto Ángel, municipio de San Pedro Pochutla. Tras las investigaciones realizadas por la Fiscalía, Moisés F.R. fue señalado como presunto feminicida. A más de un año y medio el proceso no avanza. La audiencia de enjuiciamiento se desarrollaría este 26 de mayo, pero de última hora fue diferida. Las audiencias han sido diferidas una y otra vez, causando un desgaste emocional, físico y económico para la familia de Hiromi. Para Oro, División Noticias, Citlali López.
1: Muchas gracias a nuestra compañera Citlali López. Son exactamente las 6:35 p.m. 6:35 p.m. Y en otro caso, precisamente de esta situación, resulta que en información de última hora que nos hace llegar nuestra compañera Citlali López, lo voy a leer textual, lo que ella escribió para este servicio informativo, en la que señala que fracasó la justicia. Resulta que el juez dejó libre al imputado de la violación de una mujer indígena en la región del Istmo de Tehuantepec. Y señalan que el juez Omar Morales Simón, del juzgado de control de Tehuantepec, falló a favor de una persona imputada en el delito de violación cometida en contra de una joven indígena identificada con el nombre de mujer de lucha. Tras la audiencia de término constitucional de más de 14 horas, finalmente el juez determinó dejarlo en libertad. Previo a la audiencia, integrantes de la red Futuros Indígenas emitieron un pronunciamiento público para exigir justicia por la violación sexual cometida contra una integrante de su organización en San Pedro Comitancillo, en el Istmo de Tehuantepec, Oaxaca. El delito fue cometido la noche del 29 y la madrugada del 30 de diciembre del año 2025. La víctima fue sometida a golpes por dos hombres para perpetrar la agresión sexual. Uno de los dos imputados estaba en prisión preventiva, mientras que el segundo se mantiene prófugo. La organización había manifestado su preocupación por la resolución judicial que se emitiría en la audiencia correspondiente, ya que se advertía un fallo desfavorable a la víctima. Futuros Indígenas, asociación civil integrada principalmente por mujeres indígenas defensoras del territorio en Mesoamérica, sostuvo que la violencia sexual y feminicida en Oaxaca ocurre en un contexto de impunidad estructural. Señalaron que el 95% de los feminicidios y crímenes sexuales en la entidad oaxaqueña permanecen sin castigo. También destacaron que durante el 2025 se documentaron 85 feminicidios en Oaxaca, de los cuales el 30% se concentraron en la región del Istmo de Tehuantepec, de acuerdo con datos del Grupo de Estudios sobre la Mujer Rosario Castellanos, GES Mujer. Es la información que confirma mi compañera, luego de que el juez Omar Morales Simón, del Juzgado de Control de Tehuantepec, dejó en libertad a un agresor sexual. Los argumentos, ¿cuáles fueron? No se sabe, pero el hecho es de que, a pesar de las exigencias de justicia por parte de esta asociación civil de activistas, pues el juez dejó en libertad precisamente a la persona que estaba en prisión preventiva. Son exactamente las 6 de la tarde con 38 minutos, 6 de la tarde con 38 minutos, y vamos a escuchar la nota N06 de mi compañera Mayra Ricardes, que hace un recuento hasta ese momento de lo que ha ocurrido hasta ese momento durante los tres días ya de movilización del magisterio oaxaqueño.
4: Ignacio Ismael Arriaga Villar llevó por nombre el profesor de la sección 22, quien falleció por infarto agudo al miocardio entre la noche del lunes 25 y madrugada de este martes 26. Se cumplió el primer día de plantón en la Ciudad de México, hasta donde habían llegado a temprana hora cientos de sindicalistas de la educación de al menos 7 estados de la República, mayoritariamente de Oaxaca. El maestro Nacho, como se le conocía, laboraba en la Escuela de Educación Primaria General Emiliano Zapata, de la zona escolar 004, con sede en Santa Cruz, Jojocotlán, Oaxaca. Era integrante de la delegación sindical D129 de la sección 22 del CENTE. Su muerte ocurrió, escribió el sindicato en su esquela, en el marco de la lucha nacional por la defensa de la educación pública y los derechos laborales. Por su parte, los trabajadores de la educación en Oaxaca impidieron este segundo día de protesta el acceso al aeropuerto internacional de Oaxaca, afectando a cientos de viajeros que perdieron su vuelo. Fue hasta la tarde-noche cuando liberaron el espacio. Instalaron además su plantón en los accesos a Pemex en la carretera Tlacolula, donde la tarde de este martes, debido a un cortocircuito, el vehículo de un maestro ardió, un Volkswagen Jetta color rojo con placas del estado de Guerrero, el cual se incendió en su totalidad, propiedad del profesor Freir Abelardo B., originario de Cacahuatepec, región de la costa, quien refirió que el incendio se inició a consecuencia de un cortocircuito. Él resultó lesionado por quemadura en la mano derecha, siendo atendido por un paramédico en el lugar. De esta manera, un docente fallecido y un auto propiedad de un maestro incinerado es parte del balance más representativo de lo que va del paro magisterial. En Oro Noticias, Mayra Ricardes.
1: Muchas gracias a nuestra compañera Mayra Ricardes. Son exactamente las 6:40. 6:40. Mensajes de el auditorio. Nos dice el presidente municipal de la Villa de Mitla, Saúl Pesquero, de camisa color melón y gorra azul, junto con dos de sus escoltas, disparó, dice, un arma larga en contra del contingente magisterial. Ya lo aclaró él, pasamos su entrevista íntegra, usted escuchó lo que sucedió, la versión de él, y esto pues ya es especulación, y serán las autoridades, ya lo dijimos, la fiscalía está investigando qué fue lo que sucedió, y serán ellos quienes puedan emitir un juicio sobre este asunto. El presidente, ya lo escuchamos, dijo que llegó al lugar para pues mediar y controlar a la población y a la misma policía que llegaron al lugar. Son exactamente las 6:41 y es el auditorio en línea telefónica. Muy buenas tardes.
5: Buenas tardes, señor. Nada más le voy a decir, no sé cómo lo vaya a tomar usted, porque yo lo escuché en la mañana, que dijo el señor Humberto, que salgan los presidentes de los pueblos a quitar a los maestros. Ahí está ahora. Ahí está, ya quedó conforme. Y el presidente de Mitla, ¿no le dio vergüenza de venir adelante del pueblo? Ese señor viene armado. Los maestros no están armados. Los maestros están luchando a lo mejor por algo, quién sabe. Pero Morena, ¿qué no le da vergüenza? Es morenista ese presidente de Mitla. ¿Qué no le da vergüenza hacer esas cosas? Ojalá que lo metan a la cárcel y los maestros que no se dejen, que ya no vayan a dar clases allá en ese pueblo. Porque es una vergüenza. ¿Qué no piensa el señor? Esa, dijera el dicho de los antes, es letrado y hace esas cosas. No, hombre, que lo deje a uno que es un analfabeta, que no sabe de leyes. Él sabe de leyes, ese señor. ¿Por qué agitó al pueblo? ¿Por qué? Él, si tenía muchos pantalones, hubiera venido él solo. No, que trajo al pueblo, al matadero. Eso nomás quería, pero el señor Humberto tiene la culpa porque él dijo en la mañana, ¿usted me va a decir sí o no?
1: Pues le estamos escuchando, señora. Sin pues interrumpirla.
5: Gracias, pero él tiene la culpa de agitar a las personas. Ya quedó conforme el señor Humberto ahora. Gracias, muy amable.
1: Gracias a usted por llamarnos y respetable su visión. Solo que lo que dijo el señor Humberto en la mañana fue precisamente que los presidentes municipales están obligados a platicar con sus maestros y mantenerlos en las aulas. Nunca convocó a los presidentes a que fueran a confrontarse con los maestros. Dijo que dialogaran con los maestros, que retuvieran a los maestros en sus comunidades con palabras, con diálogo, con ofrecimiento de atención a los maestros. Nunca habló de confrontación. Son exactamente las 6:44. 6:44. Estamos esperando la llamada de nuestras amigas de Narcóticos Anónimos, que tienen su participación en este espacio informativo esta tarde, pero pues no ha entrado la llamada. Mientras tanto, nos vamos a la pausa y regresamos.
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4: Seis de la tarde con 48 minutos, 6:48, y es el auditorio en línea telefónica. Muy buenas tardes.
5: Muy buenas tardes, don Félix. Nada más para hacer un breve comentario aquí sobre todo lo que está pasando ahorita, ¿no? De los maestros y los paros que hay, realmente, pues sí, es fastidioso y es a veces muy triste, ¿no? La situación en la cuestión de la representación, sobre todo, ¿no? De un maestro, porque pues ahorita están usando la violencia, sino yo pareciera que es meramente cuestión política, es que alguien los maneja, porque yo recuerdo, yo soy de hace una época, pues soy de 1970, ¿no? Entonces era otro tipo, a un maestro se le respetaba, se le veía con mucho conocimiento. Pero hoy el mismo maestro ha perdido esa credibilidad, porque ya lo vemos ahí, por ejemplo, en el Zócalo, ahí tirado, bloqueando, agarrando piedras, haciendo diferentes tipos de manifestaciones, ¿no? Sobre todo atropellando a terceras personas ahí, que no la dejan pasar, que están... O sea, es realmente un caos. Entonces es lamentable que esto suceda en Oaxaca, ¿no? Por nuestros niños, por lo que sucede pues aquí en nuestro estado, ¿no? O sea, aparte que tenemos, es un estado muy atrasado intelectualmente, imagínense cómo vamos a estar en estas generaciones. O sea, es triste, don Félix. Y yo, abonando ahí en el caso de que sucedió en Mitla, ¿no? Entonces yo creo que si... como dijo el señor, el licenciado Humberto en la mañana, pues sí es cierto, las autoridades municipales tienen la obligación de apoyar, de decirle ahí a los maestros que no abandonen los sitios escolares, las instituciones, porque el que realmente pierde, pues es el alumno. A ellos no les interesa, realmente no les interesa la educación, ¿no? Porque pues ahí luego se ve, pero sí los que están perdiendo pues son los niños, don Félix, y ojalá que por lo menos piensen mejor y que hagan conciencia de lo que están haciendo, que por lo menos haya alguien ahí, un profesor todavía que se llame, que sea profesor, porque ya no son profesores. O sea, entonces yo lamentablemente, pues va usted al Zócalo, al centro histórico de aquí de Oaxaca, y ve este todo tirado, todo lleno de... O sea, es una asquerosidad, ahí están ahí con sus parejas. No, es muy triste esto, es una exhibición muy grande, ¿no? Y es un breve comentario que yo estoy haciendo, licenciado Félix.
4: Y le hemos escuchado también con mucha atención. Muchas gracias por su participación. Muy buenas tardes. Son exactamente las 6:51 ya con 51 minutos, 6:51. En redes sociales empezaron a difundir una versión que no fue confirmada nunca, pero sí llamó la atención. La Fiscalía de Oaxaca tomó nota de este caso y da a conocer esta tarde que tras realizar las verificaciones institucionales correspondientes a esta versión que se difundió en redes sociales, resultó ser falsa la información que circuló a través de diversas plataformas también sobre un supuesto deceso de una estudiante al interior del Colegio de Bachilleres de Oaxaca, plantel 39 de Nazareno Etla. La fiscalía tomó nota de esto y al tomar conocimiento de estas aseveraciones públicas, la institución procuradora de justicia activó sus protocolos de revisión y realizó un cruce de información con las distintas corporaciones de seguridad, cuerpos de emergencia y autoridades educativas. Resultado precisamente de esta indagatoria rápida y en coordinación interinstitucional, la Fiscalía de Oaxaca confirma que no existe ningún reporte oficial, registro en la base de datos de emergencia ni carpeta de investigación iniciada por el fallecimiento de alguna persona ni por la comisión de algún hecho delictivo con las características descritas al interior o en las inmediaciones de dicho plantel educativo. La Fiscalía de Oaxaca hace un llamado respetuoso a la ciudadanía para consultar fuentes oficiales y evitar la propagación y difusión de mensajes no verificados que únicamente buscan generar alarma o vulnerar la tranquilidad de la comunidad escolar y de las familias oaxaqueñas. Falsa la versión de que había un deceso de una estudiante en el interior del Cobao de Nazareno Etla. 6:53 y es el auditorio en línea telefónica. Muy buenas tardes.
6: Muy buenas tardes.
4: Le escuchamos.
6: Para responderle a la señora que habló, la verdad estuvo bien lo que hizo el presidente, porque ya está uno harto de esos bloqueos. Los maestros ganan más y en cambio un trabajador así normal que nada más va al día, gana poco. Falta uno, le descuentan 2 días y a los maestros así falten un mes, les pagan completo. Entonces el mismo pueblo ya está harto de sus bloqueos, de todo lo que hacen. Por eso yo sí estoy de parte del presidente, y no nada más del presidente, de quien, o sea, porque igual en Cinco Señores lo han hecho, ¿no? Si no recuerda usted, que igual desalojaron a los normalistas cuando quisieron bloquear. Entonces, no sé por qué esa señora ha de tener familias maestras, y gracias a sus hijos o sus familias que estará comiendo, porque a ella no le va a necesitar dinero, pero uno que va al día tiene uno que buscar cómo salir para trabajar, cómo regresar cuando bloquean. Eso no se fijan. Ese es mi comentario, gracias.
4: Y le hemos escuchado también con mucha atención. Son exactamente las 6:00 p.m. ya con 54 minutos, 6:54. Permítanos presentarle la crónica deportiva con nuestro compañero David Carreño Díaz.
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0: ¿Qué tal, amigos de Oro División Noticias? Les saluda David Carreño Díaz con lo mejor del mundo de los deportes. Real Coca-Cola enfrentará a los mismos en la gran final del torneo de fútbol 7 sabatino del Deportivo Azteca en San Jacinto, Amilpas. El atractivo encuentro por la supremacía está pactado para las 19 horas de este sábado 30 de mayo en la cancha del Deportivo Azteca, ubicado en la colonia del mismo nombre en San Jacinto, Amilpas. En semifinales, el campeón Real Coca-Cola eliminó a Roger Wax y los mismos dejó en el camino a Newpi. Será sin duda un gran partido de fútbol 7 por el campeonato. En el Rey de los Deportes, le comento que Guerreros de Oaxaca fue frenado en su racha ganadora al caer 9-6 la noche de este martes 26 de mayo en el primer juego de la Serie 12 del torneo 2026 de la Liga Mexicana de Béisbol Profesional, efectuado en la nueva Casa de los Bélicos en el Estadio Yuba sobre el Estadio Eduardo Vasconcelos de la UAPCO. En la novena entrada, cuando parecía definido el encuentro, Jonathan Daza conectó con Ron y posteriormente Mel Rojas Jr. impulsó una más para acercar a Guerreros. Sin embargo, la reacción terminó con el ponche a Juan Santana para el out 27 y la victoria para el conjunto guanajuatense 9-6. Jet Lindgren se apuntó la victoria para León, mientras que Alemão Hernández cargó con el descalabro. La serie se reanuda este miércoles en la nueva casa de la tropa zapoteca, allá en el Estadio Yuba, que fue edificado sobre el Estadio Eduardo Vasconcelos de la UAPCO. La lucha olímpica oaxaqueña en la modalidad de greco-romano lució con la obtención de 9 medallas en la final nacional de la Olimpiada Juvenil CONADE 2026. Dentro del estilo greco-romano realizado los días 25 y 26 de mayo en el vecino estado de Puebla, los atletas oaxaqueños obtuvieron 4 medallas de plata y 5 de bronce. Estos fueron los resultados: Gerardo Josías Pérez Solís en U17, división 51 kilogramos, Carlos Julián Díaz Ramírez en U15, 52 kilogramos, Ernesto Reyes en U15, 44 kilogramos, y Axel Isaí Callega Poblete en U13, 62 kilogramos, obtuvieron presea argenta cada uno de ellos, en tanto que sendos bronces lograron Nicolás González López en U17, 60 kilogramos, José Pablo Ríos Silva en U20, 55 kilogramos, Josmar López Ramírez en U17, 45 kilogramos, Luis Fernando Zamora Bravo en U13, 38 kilogramos y Kevin Matus en U13, 45 kilogramos. Lo mejor está por venir para la lucha olímpica oaxaqueña en la final nacional de la Olimpiada Juvenil CONADE 2026, dado que aún entrarán en acción los exponentes del estilo libre varonil y la rama femenil. Y por último, le comento que la edición 77 de la Vuelta Clásica Ciclista Nacional Lunes del Cerro 2026 será una de las actividades más importantes en el tradicional bloque deportivo Lunes del Cerro que impulsa la administración estatal. La justa ciclista abarca las modalidades de ruta y montaña y se efectuará durante el mes de julio en Juchitán de Zaragoza, Salina Cruz, Huatulco, Puerto Escondido y por supuesto esta verde Antequera en las categorías juvenil, es decir, corredores de 16 a 18 años, varonil, sub-23, elite varonil, elite femenil y máster para corredores mayores a los 40 años de edad. Son los deportes. Gracias. Pásela bien.
1: Muchas gracias a nuestro compañero David Carreño Díaz por la crónica deportiva. En la recta final, déjeme comentarle que en inmediaciones de La Chigoló, bueno, llovió, pero además acompañado de una fuerte, fuerte granizada, de acuerdo a la imagen que estamos recibiendo del auditorio esta tarde. Aquí en el Centro Histórico de la Ciudad de Oaxaca también llovió muy fuerte. En el campamento de los maestros en el Centro Histórico de la Ciudad de Oaxaca hubo encharcamientos, de acuerdo al reporte que tengo también. No se reportan víctimas, tampoco daños, pero sí, la lluvia fue muy copiosa. Quienes nos siguen a través de las redes sociales se darán cuenta justamente de la lluvia muy copiosa. Déjele el sonido para escuchar justamente lo que ocurre. Lluvia con granizo en inmediaciones de San Francisco La Chigoló, en el distrito de Tlacolula de Matamoros. 7:00 p.m. en punto. Hasta aquí la información. Gracias por habernos acompañado y nos escuchamos el día de mañana en punto de las 7:00 a.m. Hasta entonces.
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2: Para este miércoles persistirá el temporal lluvioso con ambiente caluroso y bochornoso. Los valores más altos de temperaturas persistirán en las regiones del Istmo de Tehuantepec, costa de Oaxaca y valles centrales, con periodos de bochorno durante horas vespertinas.
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2: El secretario de Seguridad y Protección Ciudadana del Gobierno Federal, Omar García Harfuch, dijo que 85 funcionarios y exfuncionarios de la actual administración han sido detenidos por vínculos con el crimen organizado.
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2: El director general del Instituto Estatal de Educación Pública de Oaxaca, Emilio Montero Pérez, confirmó que se mantiene el diálogo con el magisterio y la mesa tripartita también está abierta con la dirigencia sindical.
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1: El día de hoy nunca se repetirá. Jamás malgastes ni un segundo de tu vida. Brinda todo el amor que eres capaz de dar, porque tal vez en algún lugar alguien lo esté necesitando. Mi bella familia, bienvenidos a Secretos Ancestrales, un espacio creado para sanar el alma y calmar la mente confundida, para elevar el espíritu. Hoy abrimos un portal de luz para ayudarte a encontrar ese equilibrio, esa paz y esa guía espiritual que tú necesitas, con la asistencia de los ángeles celestiales, con el apoyo de las energías universales y sobre todo con la bendición de Dios Padre Todopoderoso. Todo lo malo se arranca de tu vida, toda enfermedad sale de tu cuerpo, las puertas de tu casa, de tu negocio, tu cuerpo se abre a la abundancia de salud, a la abundancia económica, a la abundancia próspera y sobre todo a la paz y la tranquilidad. De la mano de Botánica de la Fe, usted va a encontrar nuevamente ese equilibrio, va a encontrar esa armonía en su vida, va a recuperar esa salud que ha perdido, va a volver a recuperar la estabilidad de su hogar, va a poder recuperar a esos hijos que andan por malos caminos. Es el momento en que usted corte con todo lo malo. 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
1: Continuando con secretos ancestrales, tenemos mensajes que nos han llegado al 951-584-3841. Muy atento, fecha de nacimiento, 16 de marzo del año 1976. Dice, les envío este mensaje, por favor, no vayan a decir el lugar de donde yo soy, ni tampoco mis nombres. Quiero que me digan a qué se debe este problema que estoy teniendo con el vecino que vive junto a mí. Apreciado hermano espiritual, déjeme decirle que usted no nos cuenta aquí en su mensaje, pero a través del estudio numerológico podemos darnos cuenta de manera clara y precisa que ustedes han empezado a tener problemas desde hace aproximadamente 7 meses atrás, el día que un familiar suyo llegó un poquito ebrio y estacionó el vehículo en el lugar de su vecino. Se hicieron de muchas palabras que hasta los golpes llegaron. Ustedes creyeron que el pleito o el problema se había apaciguado el día en que tuvieron este problema y cada cual luego de esto se entró a su domicilio. Lamento decirle que la situación que están viviendo ahora, la enfermedad de su hermano, la molestia de su mamá, se debe a que sí hay un trabajo de brujería que esta persona mandó a realizar porque no quedó satisfecho con el problema que tuvieron y se está vengando de tal manera. Déjeme decirle que con más problemas no se va a solucionar absolutamente nada. Al contrario, su hermano está cada día peor. Yo le voy a recomendar que nos visite de manera urgente, lo más rápido posible. Vamos a ayudar a que su hermano deseche esta brujería, vuelva a recuperar la movilidad en sus piernas y sobre todo para que su señora mamá calme esos dolores de cabeza que no la dejan siquiera estar tranquila un momento. 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Continuando con nuestro programa, tenemos aquí mensajes que nos han llegado muy atentos a la fecha de nacimiento siguiente. 13 de mayo de 1966. Nos cuenta este hermano que se encuentra muy preocupado porque tiene aproximadamente 5 meses que no sabe nada de su hijo. Este joven se encuentra en el norte y no tiene comunicación con él, no sabe qué es lo que está pasando. Mi estimado hermano, permítame decirle que hemos hecho el estudio a la fotografía que me envió a través del estudio del iris y también a la fecha de nacimiento suya. Lamento decirle que su hijo no se quiere comunicar con usted. No es porque él no los quiera o se haya olvidado de ustedes. Lamentablemente, él está siendo manipulado a través de un trabajo negro por la esposa. Esta mujer nunca se llevó bien con ustedes. Ella siempre les negó la ayuda que su hijo siempre le brindó. Ella no quiere ningún contacto y está trabajando a su hijo para que él no tenga ninguna comunicación con ustedes. Te voy a recomendar que luego que termine el programa me marques. Te voy a dar unas indicaciones para que hagas en tu casa y luego vengas a nuestro templo espiritual. Te vamos a ayudar para romper ese maleficio, ese hechizo que ella está haciendo con su hijo. 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Queridos hermanos, que reine la paz, la dicha y la prosperidad en cada uno de sus hogares.
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7: 8:19.

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12: 8:29.

0: 8:33, aquí nomás, 101.7, la mejor. Saludos a todos los amigos que interactúan conmigo a través de la cuenta de Facebook Marichuy Marichuy Pérez. Hoy la publicación. Hay cambios que no pedimos, que no estaban en el plan, pero ¿qué crees? Llegaron. Quizá, pues ya, nos dijeron adiós del trabajo, quizá una relación de pareja terminó, quizá tus hijos ya crecieron y ya no dependen tanto de ti. Entonces, más que agüitarnos, más que ponernos tristes, hay que utilizar toda esa fuerza interior, pues para ver lo positivo, ¿no? ¿Cómo podemos utilizar ese cambio que llegó a nuestra vida sin pedirlo, ¿vale? Y bueno, para que también estés feliz y contento, ¿qué crees? 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Hola, hola. Buenas noches.
1: Hola, Mari, buenas noches.
0: Hola, te quiero ir al concierto con Haragán. ¿Quieres mandar saludos o quieres una canción?
1: No, pues, hablaba, ¿no? Pues la canción.
0: La canción, perfecto. Permíteme, ¿vale?
1: Sí.
0: Ok. 8:34, así que ya lo sabes. Te quieres ir con el Haragán, solo marca. Continuamos con más música aquí nomás, 101.7, la mejor.

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1: 838.

0: 8:49, aquí nomás, 101.7, la mejor. Ahora te complazco, es momento de complacerte. Solo marca 951-515-5090 y listo, tú armas la programación. Un saludo muy especial para Charlie, que nos está acompañando. Él ya se va a descansar, terminó una jornada laboral. Así que, pues, a recuperar, a recargar la pila, Charlie. Saludos, bonita noche. Para Belén también, que nos está acompañando. Gracias, bonita noche para ti, Belén. Hola, buenas noches.
1: Hola, Mari, buenas noches.
0: Preciosa, te complacemos en este momento. ¿Qué canción quieres programar?
1: Híjole, ¿cuál será, Mari?
0: La que tú gustes.
1: Vamos con una, ¿cuál te gusta, Mari?
0: Uy, a mí me gustan todas, muchas.
1: Una que te guste, pues.
0: Ok, vámonos con Julio Preciado, ¿qué te parece?
1: Ah, claro que sí, Mari.
0: Ok, vamos a ver la primera que aparezca. Oye, saludos. Saludos.
1: Saludo para ti, Mari.
0: Gracias.
1: Saludo para mi amorcito, o sea que lo quiero mucho, mucho, mucho, mucho, mucho.
0: Ok.
1: Y saludo para los amigos, para las amigas, para Teo y su esposa, para Katy, para Mayra, para mi tocaya Besucos, para la chica misteriosa, para Guerroso, para Mike, para Chivis, para Belén, para Cristi, para todo, Mari.
0: Pues ahí están los saludos, ¿vale?
1: Gracias, Mari, al ratito regreso.
0: Besillos, hasta pronto, adiós.
1: Adiós, bye.
0: Bye, bye. Para Eli también y la familia Aguilar León, allá en Santa María del Tule, que nos están acompañando. Saludos, bonita noche. Vámonos con música, 8:50, aquí, no más.

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4: Revista del Consumidor Radio.
5: Tienen más de 4,000 años de historia, pero ¿sabes realmente qué contienen las salchichas que pones en tu mesa? Hoy te traemos el estudio de calidad de salchichas. Quédate para conocer todo sobre él.
4: Revista del Consumidor. Las salchichas son un alimento cotidiano en la despensa de muchas personas, debido a su accesibilidad económica y practicidad. Pero, ¿sabes cuál es el origen de este embutido? Este se sitúa en Mesopotamia, en el año 2000 antes de nuestra era.
5: Hoy en día, las salchichas están hechas principalmente de carne y agua. De hecho, el agua puede representar hasta el 70% del producto final. Dependiendo del fabricante, también se les llegan a adicionar harinas, féculas, almidón o soya.
4: En el mercado existe una gran variedad, pero hay un detalle al que debes prestar mucha atención. ¿Sabes cuál es la diferencia entre una salchicha con pavo y una de pavo? Suena casi igual, pero no lo es. Cuando la etiqueta dice con pavo, significa que es una mezcla de pollo y pavo. El fabricante está obligado a declarar qué porcentaje de pavo le añadió. En cambio, si dice de pavo, significa que toda la carne que contiene proviene exclusivamente de esta ave. Eso sí, tome en cuenta que la cantidad total de carne en el producto siempre dependerá de la fórmula de cada marca.
5: El Laboratorio Nacional de Protección al Consumidor revisó diversos productos para verificar sus aportes nutrimentales y el cumplimiento de su regulación. Se analizaron 37 productos, 8 Viena o tipo Viena, 7 de pavo, 7 con pavo, 1 de pechuga de pavo, 3 para hot dog, 3 de pavo para hot dog, 2 con pavo para hot dog, 4 Frankfurt y 2 para desayuno.
4: Se verificó toda su información comercial, la cual se encuentra en las etiquetas de cada producto. Estas tienen que cumplir con los requisitos de la norma oficial mexicana.
5: También se evaluó su calidad sanitaria, verificando la ausencia de agentes patógenos, como las salmonela, ya que son un riesgo para la salud.
4: Asimismo, se determinó la cantidad de nutrientes, como proteína, grasa, carbohidratos y agua. Estos nutrientes son esenciales para el funcionamiento de nuestro organismo, ya que le proporcionan energía.
5: Igualmente, se verificó que su contenido no excediera la cantidad de nitritos permitidos. Estos se utilizan como conservadores para inhibir el crecimiento de bacterias dañinas y mantienen el color rosa de los embutidos.
4: Se determinó la presencia de sodio y se verificó que coincidiera con el contenido declarado en la etiqueta. Finalmente, se calculó el aporte calórico por cada 100 gramos de producto.
5: Los resultados fueron los siguientes. Primero, debes saber que debido a que los embutidos suelen presentar cantidades elevadas de sodio, todos los productos resultaron con exceso de este mineral. Todos pasaron la prueba de calidad sanitaria, además de cumplir con el sodio y contenido neto que declaran.
4: Las salchichas que contienen más nitritos de lo permitido son dos de la marca Bafar, de Viena y Frankfurt, y Parma Savory, de pavo.
5: Los productos que no son veraces en su información comercial y declaran más proteína o grasa de la que contienen son las salchichas Viena de las marcas Bafar y Capistrano Clásica, las de pavo de Bernina, para hot dog de Bafar y para desayuno la marca Obertal.
4: Los productos que destacan tener pavo, pero contienen muy poco, son las marcas Swan Premium y Kir con pavo. Aunque destacan el ingrediente, solamente con contienen el 4% de este cárnico.
5: Si vas a comprar salchichas, lo mejor es que sigas estas recomendaciones. Lee la etiqueta, revisa la fecha de caducidad y los ingredientes. Asegúrate de elegir el producto que deseas. La salchicha de pavo tiene el 100% de este tipo de carne, mientras que la que dice con pavo tan solo tiene del 4 al 25%.
4: Evita romper la cadena de frío. Deben colocarse hasta el último en tu carrito y ser lo primero en guardarse en el refrigerador al llegar a casa. Verifica los ingredientes. Si tienes alguna alergia, es importante revisarlos antes de la compra.
5: También consulta a tu médica o médico, ya que estos productos tienen cantidades elevadas de sodio y no es conveniente que las personas con hipertensión lo consuman.
4: La recomendación de la OMS para adultos es no rebasar los 2 miligramos diarios, es decir, menos de 5 gramos o una cucharadita de sal. En el caso de niñas, niños y adolescentes entre 2 y 15 años, esta cantidad debe reducirse aún más, ajustándose a su edad y sus necesidades energéticas.
5: Compara precios y calidad. Recuerda que cuidar tu consumo es cuidar tu salud y tu bolsillo.
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0: 9:16, aquí nomás vamos a complacerte. Hola, hola, buenas noches. Hola. Hola, hello. ¿Hay alguien por aquí?
1: Hola, sí.
0: Hola, Brenda preciosa, bienvenida. ¿Cómo estás?
1: Bien, aquí, poniendo la lluvia.
0: Okay. Ay, sí, mira, la lluvia bien, pero bien fuerte, caray.
1: Sí, tomando un té de Mateo y acá nosotros un café.
0: Okay, ¿por dónde andas?
1: Acá en Jojo.
0: Okay. Preciosa, ¿qué quieres escuchar a Lenin Ramírez con el tema? Todo lo fue.
1: Así es.
0: Okay, ¿saludos para quién?
1: Pues ahora sí, para Amado y ya sabes, para Mateo.
0: Ok, pues ahí están los saludos entonces para Amado y Mateo, para ti. Besillos.
1: Gracias, igual para ti, pues. Te
0: decía,
1: nos vemos a la hora de
0: lo mejor. Sí, aquí te esperamos, ¿eh? Ok. Ándale pues, hasta pronto. Adiós. 10 de la noche, la hora de los recuerdos. Aquí nomás, 101.7, la mejor. Vámonos con música, regresamos.

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927, aquí nomás, 101.7, la mejor. Vámonos con saludos en esta super noche. Un abrazo bien fuerte para Ángel Gáez. Dice saludos, Marichuy. Saludos, Ángel Gáez. Bienvenido. Mi Tony Silva en la villa de Sachila.

Cristi Mayra, Charalito, la chica misteriosa, para, dice Mike, y para todos, Marichuy. Ahí están los saludos y gracias por estar con nosotros, mi linda sonrisas, ¿eh? Saludos para Leo también, un abrazo bien fuerte. 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Vámonos con música en lo que checamos la llamadita. 928 aquí nomás, 101.7. La mejor. Regresamos.

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1: Claro, somos la mejor y la mejor te complace. Aquí nomás, 9:43, nos vamos con llamada. Hola, buenas noches.
2: Hola, mi Mari, bonita noche.
1: Preciosura, bienvenida, aquí nomás.
2: Gracias, mi Mari.
1: Midesucos, vamos con música. ¿Qué canción quieres escuchar?
2: Quiero escuchar la música de Tropicalísimo Apache, mi Mari.
1: Claro que sí, ¿cuál?
2: Ojitos Mentirosos.
1: Ok, para aquellos ojitos mentirosillos, ¿verdad?
2: Así es, mi Mari.
1: Ok, ¿saludos para quién?
2: Saludos para todos los amigos y las amigas, mi Mari.
1: Perfecto, saludos. Y este tema es para bailar, ¿eh?
2: Especialmente para usted y al ratito regreso, mi Mari.
1: Aquí te espero, 10 de la noche con los recuerdos.
2: Gracias, mi Mari.
1: Besillos, hasta pronto.
2: Bye.
1: Adiós. Ojitos Mentirosos, aquí nomás, 101.7, la mejor, 9:43.

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5: 9:48.

0: ¿Sabías que cada vez que un ave vuela puede estar sembrando un bosque entero? Mientras cruza montañas o ríos, lleva consigo semillas pegadas a sus plumas, en sus patas o en su panza. Sin proponérselo, ese vuelo podría ser el inicio de un nuevo ecosistema. Las aves no solo cantan y vuelan, también plantan el futuro. Se llama ornitocoria a la dispersión de semillas realizada por aves. Es tan vital que el 70% de las plantas con flores dependen de estos jardineros con alas para reproducirse. Imagínalo, un árbol que nace en la selva de Chiapas puede crecer en un pastizal de Sonora. Todo gracias a que un ave se comió su fruto. Y no estamos hablando de distancias cortas. Las aves migratorias pueden transportar semillas más de 300 kilómetros, incluso entre continentes. Cruzan océanos con semillas adheridas al plumaje o en su sistema digestivo, colonizando islas remotas que jamás tendrían vegetación sin ellas. Las aves residentes y migratorias trabajan en equipo. Las locales, que viven todo el año en el mismo lugar, mantienen un flujo constante de semillas, regenerando la vegetación cercana. Mientras tanto, las migratorias actúan como mensajeras entre regiones, conectando poblaciones vegetales separadas por cientos de kilómetros. Pero esto no es casualidad. Es una alianza evolutiva de millones de años. Las plantas desarrollaron frutos jugosos y coloridos como pago por el servicio de taxi. Las aves obtienen nutrientes de la pulpa y las semillas viajan gratis en su sistema digestivo, hasta ser excretadas lejos del árbol madre. Pero el cambio climático está rompiendo este pacto milenario. Las aves migratorias están desplazando sus rutas hacia zonas más frías, lo que desconecta los ciclos reproductivos de muchas plantas. El ritmo de migración ya no coincide con la maduración de los frutos, y sin aves, muchos bosques no pueden regenerarse. ¿Sabemos todo esto? Antes se capturaban aves con redes de niebla para analizar sus heces. Pero ahora usamos códigos de barras de ADN. Analizamos pequeños restos genéticos en sus heces y listo. Sabemos exactamente qué semillas transportó cada ave. Ciencia molecular al servicio de la conservación. Entonces, cada ave que ves no es solo un animal bonito que canta. Es arquitecta de bosques, sembradora de carbono, conectora de ecosistemas. Su desaparición implicaría la pérdida de miles de interacciones ecológicas que sostienen la vida en los trópicos. Conservar aves es conservar bosques, es proteger el almacenamiento de carbono, es garantizar que las plantas puedan adaptarse al cambio climático buscando nuevos hábitats. Porque sin aves sembradoras, los árboles no pueden cruzar montañas, ni ríos, ni campos. Se quedan inmóviles, esperando un vuelo que quizás nunca llegue. Con información del portal Una Mirada a la Ciencia. Les saluda Mónica Genis.
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5: 9:56.

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1: 10-1, aquí nomás, amigos y amigas, iniciamos este recorrido a través de la música del recuerdo. Estamos escuchando esta canción emblemática, Dame un beso y dime adiós, uno de los grandes éxitos del grupo Indio, claro, con su vocalista, el Lara, que pues hoy, ¿no? Hoy recibimos esta noticia, fallece hoy precisamente a la edad de 73 años. Él pues vivió una larga batalla contra el cáncer, finalmente la enfermedad lo venció y bueno, hoy nos deja una de las grandes voces de la música del recuerdo con un, híjole, legado enorme para acompañarnos, para pues poder también expresar nuestras emociones, como este tema precisamente que tenemos de fondo.

0: Wow, de esas noticias que no quisieras, pero claro, también entendemos que es parte de la vida, ¿cierto? Y que, como se ha dicho, es lo más seguro en la vida. Bueno, pues descanse en paz y se adelantó, por allá vamos todos. Así que amigos, bienvenidos y bienvenidas en esta supernoche llena de magia, llena de recuerdos aquí nomás en el 101.7, la mejor. Y precisamente al saber, ¿no?, de esta noticia que pues no es nada agradable, pues también hoy la publicación de esta noche, hay cambios que no pedimos, que no estaban en el plan, pero llegaron, ¿cierto? De esos que te sorprenden, de esos cambios que dicen, oh rayos, ¿cómo? ¿Por qué a mí en este momento? Ok, pero bueno, hay, en ese momento hay que pues hacer uso de esa fuerza interior y ver lo positivo que esos cambios nos puedan generar, pero no quedarnos ahí ni en la tristeza, ni en el enojo, ni en el dolor, sino seguir avanzando y ver qué se puede hacer, ¿vale? De eso se trata. Así que bienvenidos y bienvenidas. Ahora mismo te voy a complacer. Nos vamos con una trilogía, ¿no? La primera llamada que entre al aire pues va a armar su trilogía. Así que nos vamos con llamadita. Hola, hola, buenas noches. Hola.
1: Hola, Marisol.
0: Hola, ¿con quién tengo el gusto?
1: Con Cristi.
0: Cristi, preciosa, ¿por dónde andas?
1: Aquí en San Antonino, Castillo Velasco.
0: Eso, mi Cristi, bienvenida. Cristi, tres canciones ligaditas, Cristi, ¿con cuál comenzamos?
1: ¿Tres canciones?
0: Sí,
1: tuve
0: claro.
1: La suerte de tres,
0: sí,
1: canciones.
0: Sí, pues tres canciones, porque eres Cristi, y te vamos a papachar.
1: Ah, mira, sí. Qué afortunada.
0: Sí, oye, qué padre. Así que tú dime, ¿con cuál quieres comenzar del recuerdo?
1: Vamos a empezar con una, ¿canciones del recuerdo o canciones así de balada?
0: Desde el recuerdo, baladas, por ejemplo, baladas del recuerdo están Los Temerarios, Bronco, Bukis, Brindis. Tenemos baladistas también como Juan Gabriel, Rocío Dúrcal, Napoleón, José Luis Perales. Tú dime.
1: Ok, empezamos con una de Bronco.
0: Bronco, ¿cuál?
1: Un fin de semana.
0: Fin de semana, después.
1: De José Luis Perales.
0: Sí, ¿cuál?
1: ¿Y cómo es él?
0: ¿Y cómo es él? ¿Y la tercera?
1: Y la tercera es de otra que la, ahora sí que tengo, te doy el privilegio de que tú nos, tú la decidas.
0: Ay, muchas gracias, qué padre, me tocó a mí también canción, gracias. Oye, preciosa, ¿y saludos para quién?
1: Para la familia López Raimundo, por favor.
0: Ok, ¿por dónde anda la familia López Raimundo?
1: Aquí en San Antonino Castillo Velasco.
0: Ok, familia preciosa, pues les envío besos y abrazos y disfruten la trilogía, ¿vale?
1: Ay, muchas gracias, Marisol.
0: A ti, preciosa, besillos, linda noche.
1: Linda noche.
0: Adiós, bye.
1: Bye.
0: Pues vámonos con música, telote, chocolate. Aquí nomás es Bronco, un fin de semana. Regresamos.
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0: Son temas del recuerdo, aquí nomás, en La Mejor, de lunes a viernes, de 10 a 12. Vámonos con llamada. Hola, buenas noches.
1: Hola, Mari, buenas noches.
0: Preciosa, ¿qué quieres escuchar algo del grupo Indio?
1: Ah, claro que sí, Mari.
0: Ok, entonces me dijiste la de Dame un beso y dime adiós.
1: Ah, sí, Mari, porque eso no fue el recuerdo, Mari.
0: Ay, sí, la verdad, y esta gran voz, Gilde Lara, que pues ya se adelantó y nos deja, pues eso, su voz, ¿no? Sus recuerdos.
1: Ándale.
0: Y esta canción, híjole, es para chillar.
1: Pues eso es lo que quiero hacer.
0: ¿Quieres llorar?
1: Quiero llorar, pero no es que me pidiste para que llore.
0: Pues, ¿quién está contigo?
1: Belén dice que ella dice.
0: Belén, ¿puedes piscarle así bien duro para que llore? Ok, no, apuesto que con la canción, ¿eh?
1: Ay, está Belén.
0: Ok, está bien, Belén, hay que ayudar, hay que apoyar a mamá.
1: Para que salgan las lágrimas. No, sí, Mari, porque como ya llovió, ya estoy recuperando las lágrimas.
0: Ah, ok, pero entonces sí vas a chillar, ¿eh?
1: Sí, Mari.
0: Ok, preciosa. Oye, ¿y saludos para quién?
1: Pues saludo para ti, Mari.
0: Gracias.
1: Saludo para todos mis amores, dijera Katy.
0: Ok, saluditos.
1: Sí, Mari, al ratito regreso.
0: Aquí te espero, ¿vale?
1: Gracias, Mari.
0: Ándele, pues, hasta pronto. Adiós.
1: Adiós, bye.
0: Bye, bye. Saludos para Gabriel García, dice, excelentísima noche, Marichuy, saludos afectuosos y un fuerte abrazo. Saludos y gracias por estar aquí en sintonía con nosotros, Bienvenido, Gabriel. Un saludo muy especial también para Marisela, que nos está acompañando. Gracias, Mari. Nos vamos con el grupo Indio, aquí nomás, 10:18, regresamos.
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1: Aquí nomás, 101.7, la mejor. Temas del recuerdo, 2 horas, de 10 a 12, y tú decides qué canciones escuchar. Vámonos con llamada. Hola, buenas noches. Hola, hola. Hello. No hay nadie por aquí, liberamos línea 951-515-5090. Está disponible ahora para que marques y me digas a quién quieres programar. Así que, llamada, buenas noches.
2: Hola, mi Mari, bonita noche.
1: Preciosa, bienvenida, aquí nomás. ¿Cómo estás?
2: Bien, mi Mari, aquí bien triste, mi Mari.
1: ¿Por qué estás triste?
2: Porque se fue otro más del recuerdo, mi Mari.
1: De la música del recuerdo, sí. La verdad que estas noticias sí nos generan como que, pues, cierta tristeza, ¿no?
2: Sí, mi Mari, porque ellos son los que hicieron los bonitos recuerdos. Las canciones del ayer, mi Mari.
1: No, hombre, y esta voz, de verdad, sensacional, el vocalista del grupo Indio, transmitiendo todo el sentimiento que sí nos hace vibrar, ¿eh?
2: Ay, sí, mi Mari.
1: ¿Quieres escuchar una del grupo Indio?
2: Por favor, mi Mari.
1: Ok, ¿cuál?
2: Sin tu amor, mi Mari.
1: Ay, esa está muy bien, bueno, todas están bien padres.
2: Sí, Mari, pero pues... nos queda bonito recuerdo de sus canciones.
1: Claro que sí, son legados, que se van a quedar por siempre, porque la música del recuerdo, Minati, de verdad nos gusta a todos, desde los más pequeños hasta los más grandes.
2: Y son los que no pasan, Mari.
1: No pasan de moda, de verdad, por la letra, por lo que dicen los temas.
2: Sí, así es, mi Mari, parece que están bien hechas, mi Mari.
1: No, es que sí, están bien hechas. Por eso vamos a disfrutarla entonces, ¿vale?
2: Sí, mi Mari.
1: Ok, preciosa, saludos.
2: Saluditos especialmente para usted.
1: Gracias.
2: Y para su hermosa familia.
1: Gracias.
2: Para Belén, para Pedrito, para De Rosso, para Ave, para Ken, para Javi, para Berrinches, para Oli, para Chito, para Nati, para Angelito, para el amigo Teo, su esposa, para Tere, para Gama, para Katy,
1: okay,
2: para mi tocaya La Sonrisa,
1: sí,
2: para la chica misteriosa, okay, para Juan, para Chemita, para Luis Ángel y para toda su audiencia, mi madre.
1: Pues ahí están los saludos, preciosa, y vamos a disfrutar el tema, ¿vale?
2: Y para usted, preciosa.
1: Qué linda, gracias.
2: Gracias,
1: besucos
2: a usted, mi madre, besucos.
1: Hasta pronto.
2: Bye.
1: Adiós. Pues vámonos con música y ya regresamos. 101.7, la mejor.

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0: escuchar música del recuerdo todas las noches aquí nomás, 101.7, la mejor, y aquí te complacemos, 10:30, nos vamos con llamada. Hola, buenas noches.
1: Hola, Mari, buenas noches.
0: Hola, bienvenida, buena noche.
1: Oye, gracias, Mari.
0: ¿Quieres seguir escuchando canciones del grupo Indio?
1: Así es, Mari.
0: Ok, y entonces nos vamos ahora con el tema Eres mi mundo.
1: Eres mi mundo, ajá, sí, Mari.
0: Ok, y saludos.
1: Para ti, para el poeta, Mari, para gracias. Nati, de las dos Nati, Mari.
0: Ok.
1: Para Charalito también, para Diego, tu mami, para la chica misteriosa.
0: Sí.
1: Para Tere.
0: Ok.
1: Para Brenda también, Mari, para Rafita, para Hugo.
0: Sí.
1: Para todos y todas, Mari.
0: Perfecto, ahí están los saludos y vamos con la canción, ¿vale?
1: Sí, Mari.
0: Ok, abrazo
1: hasta
0: fuerte.
1: Hasta pronto.
0: Hasta pronto, adiós.
1: Bye, bye, Mari.
0: Adiósito. 10:31 aquí nomás para Roberto y familia que nos están acompañando. Muchísimas gracias. Saludos a mis amigos allá en la colonia Reforma Agraria también, disfrutando del 101.7, la mejor. A los que interactúan conmigo a través de la cuenta de Facebook, Marichu Marichu y Pérez. Saludos. Nos vamos con el grupo Indio, recordando estas grandes canciones, una de las voces, híjole, emblemáticas de la música romántica del recuerdo. Aquí nomás.

0: Suntem más del recuerdo, aquí nomás, 10:35, nos vamos con llamada. Hola, buenas noches.
1: Hola, hola, buenas noches, Marichuy.
0: Hola, bienvenido, buena noche.
1: ¿Cómo estamos y cómo estás?
0: Bien, aquí disfrutando de la frescura de la noche, de la música, de la compañía de ustedes, todo bien, pero bien bonito.
1: Qué padre, qué bonito, lo bonito.
0: Sí, pues Teo, oye, que quieres programar también el grupo Indio.
1: Por favor, vamos a formar la canción de todas sus canciones, tan bonitas, son bellas, son románticas, son
0: preciosas.
1: Los recuerdos.
0: Entonces, el tema, él.
1: Y un buen artista, un buen vocalista, no, hombre, es un gran, gran maestro.
0: Sí, una gran voz.
1: Sí, más que nada. Okay. Y es la canción que es el que sueña consigo, el que plantea.

0: Pues vamos entonces a escuchar el tema completito. Oye, por antes, saludos.
1: Saludos para ti, Marichuy.
0: Gracias.
1: Te mando a mi esposa un fuerte abrazo, besos y abrazos y apapacho.
0: Igual para Isabel, besillos.
1: Besos para Katy.
0: Sí.
1: Para Nati de Zuco, Nati de Sueña, para Brenda, para Tere, para Mayra, para Belén, y para Kenini, para todas las amigas y los amigos, Marichuy.
0: Pues ahí están los saludos y vamos con la canción, ¿vale?
1: Ok, vamos a recordar y cantar esas bellas y hermosas canciones.
0: Ok, vamos entonces con música.
1: Adiós.
0: Hasta pronto, adiós. 10:37, aquí nomás, 101.7, la mejor. Oigan, por antes tendes un saludo para Reina, ahí en la colonia Bugambilias, que nos está acompañando, ¿eh? Saludos, Reina, y gracias por estar aquí, aquí nomás.
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0: 10:40, aquí nomás continuamos con más y más y más música. Hola, buenas noches. Hola, hola. ¡Oh, no puede ser! Ya no está aquí, era el Guerrocito, que también está triste, uno de sus cantantes favoritos, ¿no? Por la interpretación, los temas. Y bueno, iba a solicitar un tema del Grupo Indio. Esperemos que regreses pronto, Guerrocito. Aquí te esperamos, ¿eh? En la llamada, ¿vale? Hola, buenas noches. Nada, no tenemos nada. Creo que algo está pasando con la línea. Bueno, liberamos línea. Listo, hola, buenas noches.
1: Hola, Mari, buenas noches.
0: Hola, ¿qué tal? ¿Con quién tengo el gusto?
1: Con Chuchito, Mari.
0: Ok, ¿cómo estás?
1: Bien, Mari, ¿y tú?
0: Muy contenta aquí de escucharte y de complacerte.
1: Sí, Mari.
0: Oye, ¿qué canción quieres escuchar?
1: La de Mentiras, de Bukis.
0: Ok, uy, un tema para chillar.
1: Sí, Mari.
0: Oye, ¿quieres mandar saludos?
1: Para ti, Mari.
0: Gracias.
1: Para mi mamá.
0: Sí.
1: Para mi hermana.
0: Sí.
1: Y para todos, Mari.
0: Ok, pues ahí están los saludos entonces, ¿vale?
1: Sí, Mari, gracias.
0: Besillos, hasta pronto.
1: Adiós.
0: Adiós, bye.
1: Bye, bye.
0: Ok, ay, sí, es que hay temas que están así como bien llegadores, ¿eh? Un saludo muy especial también para Oscar, que nos acompaña. Muchísimas gracias. Para Magda, bienvenida aquí nomás. Gracias. ¿Qué, cómo me fue con el aguacero? Pues no me mojé, estuvo, me gustó, refrescó. La verdad que hay que agradecer a los que les fue mal, pues que estaban en la calle, no a los de los bloqueos, caray. Bueno, a los que están en el paro. Vámonos con música, son los Bukis, tus mentiras, 10:42, aquí nomás.
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0: qué canciones. El tema se llama Tú me vas a llorar. Son Los Temerarios. 10:48. Vámonos con Chamada. Hola, buenas noches.
1: Hola, ¿qué tal? Buenas noches.
0: Hola, bienvenido. Dile a las rieleritas. Chicas, ya llegó aquí su Juan.
1: A todas mis rieleritas, ya llegó su Juan.
0: Eso. Pues bienvenido. Aquí nomás vamos. A ver, otra vez, di, ya llegó su Juan.
1: Para todas mis rieleritas, ya llegó su Juan, que las quiere y las estima y las quiere.
0: El público te recibe, Juan. ¡Ay, qué emoción!
1: Por cierto, no me ha dejado ni una propuesta, una de mis rieleritas, si no las complacemos, Marí.
0: Ah, ok. A ver, aquí tengo una rielerita. Justo estás saludando, ¿eh? Ok, es Mine. A ver, Mine, ¿quieres una canción? ¿Alguna rielerita que quiera una canción? Con gusto la complacemos, ¿no?
1: Oh, mira, Mari, me voy con mi canción y ahorita lo que te mandan el mensaje, pues ya la complacemos, Mari.
0: Ok, perfecto. ¿Y qué canción quieres escuchar?
1: Bueno, mientras nos vamos con una del grupo, ¿cómo se llama? Ah, Mojado, Mari.
0: Ok, hoy que nos hemos mojado.
1: Claro que sí, Mari.
0: Perfecto, ¿y la canción se llama?
1: Piensa en mí, creo que se llama.
0: Piensa en mí, súper, vamos a escucharla. Entonces, vamos con este tema y que alguna rielerita pida canción, al rato regresas y la complaces, ¿no?
1: Claro que sí, Mari.
0: Ok, perfecto. ¿Algún saludo especial?
1: Aquí llegó, ya llegó su Juan para su auxilio, sus canciones.
0: ¡Eso! Ya llegó su Juan complaciente.
1: Sí, Mari, para que se ríen todos, para que se alegren la noche, Mari, porque si están tristes, pues ya se les arranca una sonrisa, Mari.
0: Eso, no, de eso se trata, de pues robar sonrisas, de arrancar sonrisas.
1: Sí, Mari, porque la vida es para vivirla, Mari.
0: Claro, disfrutarla al máximo.
1: Claro, y saludos para ti, Mari, bonita noche, mi guerrerita, okay. La más bonita.
0: Gracias, bueno, todos son bonitas
1: porque no puedo ser a ninguna menos, si no se, olvídate, se
0: enoja. No, saludos para todas,
1: Sí, Mari, para todas que son bonitas.
0: Ok, vale, te mando saludos, Mine, y si al rato regresas, que la complazcas con Las Llaves de mi Alma.
1: Ah, bueno, si al rato entra mi llamadita, pues la complacemos, Mari.
0: Perfecto, aquí te esperamos, ¿va?
1: Sí, un saludo ahí para todas, de la A a la Z, para que ninguna se sienta triste, Mari.
0: Ok, vale, pues besillos para ti y para ellas.
1: Sí, Mari, besitos y hasta pronto, Mari.
0: Hasta pronto, adiós.
1: Hola, bye.
0: Adiós. Mine, aquí me está contando que pues a ella sí le agarró el aguacero, caray, anda un poquito mal. No, te mandamos toda la buena vibra, Mine, para que te recuperes, ¿vale? Tú ve a la camita, un té calientito, y nosotros nos encargamos de la buena música para relajarte. Ok, saludos. Vámonos con Grupo Mojado, piensa en mí, 10:50, aquí nomás.

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0: Ah, qué bellos temas. Es el grupo Brindis, el grupo que le canta al amor. Quizás sí, quizás no. Vámonos con más música. Hola, buenas noches.
1: Hola, Mavi, buenas noches.
0: Hola, hola, bienvenida, preciosa, buenas noches. ¿Qué canción
1: ya
0: quieres
1: regresé,
0: programar?
1: Mavi.
0: ¿Mandé?
1: Ya regresé.
0: Súper, recargada.
1: Ah, claro que sí, Mavi.
0: Ok, pues tú dirás, ¿qué canción?
1: Pues, ¿qué te parece que si escuchamos uno de Los Temerarios, Mavi?
0: Sí, la que tú gustas, ¿cuál?
1: Tú me vas a llorar.
0: Uy, está buena esa canción, ¿eh?
1: Sí, ¿verdad? Está bueno para chillar, Mavi, para terminar de chillar.
0: ¿Mandé?
1: Para acabar de chillar, digo.
0: Sí, oye, pero di pues cuando quieras a otra y esta te pague mal, me vas a chillar.
1: Ya, Mari, porque ya me dolió.
0: ¿Ya vas a llorar? Uy, lo estamos logrando.
1: Sí, voy a llorar, Mari.
0: Sí, llora, llora, llora.
1: No, ya terminé de llorar.
0: ¿Ya terminaste? Pues otra vez, ya. Vamos a llorar.
1: Ya, pero quiero repetir otra vez.
0: Vamos, yo sí chillo contigo, ¿eh?
1: Sí, Mari.
0: Para todos los chillones y chillonas.
1: Así es, así. Saludos para Katy también.
0: Ok.
1: Saludo para mi Chuy, para mi reinita Belén, para mi reina.
0: Ok.
1: Y para todos, Mari.
0: Pues ahí están los saludos al aire, ¿vale?
1: Gracias, Mari. Al ratito regreso.
0: Ándale, aquí te esperamos. Besillos.
1: Gracias, Mari. Bye.
0: Adiós. Pues vámonos con Los Temerarios, ¿eh? Tú me vas a llorar. Ándale, pues.
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1: Ay, chamacones, ya empezamos el recorrido a través de las llegadoras, ¿eh? De la mejor, esas canciones que, híjole, nos hacen chillar. Hola, hola, buenas noches.
2: Hola, Marín, buenas noches.
1: ¿Ya estás chillando también?
2: Ah, sí, también.
1: Ok, y ahora quieres a Gali Galeano con Me Bebí Tu Recuerdo.
2: Así es, Mari.
1: Ok, pues que
2: también
1: sí.
2: También para que la escuche Mine también, Mari.
1: ¿Para que la escuche quién?
2: Mine.
1: Mine, oh sí, Mine está chillando también, ¿eh?
2: Ah, sí, porque a ella le gusta el llegador también.
1: Sí, claro. Pues entonces... También
2: para ella, Mari, para ti.
1: Ok, gracias.
2: Y que te vaya bien a tu casa, Mari.
1: Gracias y que siga la chilladera.
2: Ah, sí, que se chillamos también.
1: Ándele, pues.
2: Dale, Mari.
1: Hasta pronto.
2: Hasta pronto.
1: Adiós, bye. Son las llegadoras, ¿eh? Aquí nomás de la mejor.

0: esta canción también es llegadora, ¿eh? Se llama Lo Nuestro Terminó, es el grupo Brindis. Vámonos con llamada. Hola, buenas noches.
1: Hola, buenas noches.
0: Hola, ¿qué tal? ¿Con quién tengo el gusto?
1: Con Ángel David.
0: Hola, Ángel, bienvenido. ¿Por dónde andas, Ángel?
1: Andá por San Andrés de la Junta.
0: Ok. Oye, Ángel, ¿y qué canción quieres programar?
1: Ya hace rato estoy, escuche y nada, te entra mi llamada.
0: Pero mira, Ángel, ya entró la llamada, aquí estamos y te vamos a complacer.
1: Mira, tendrás esos que duelen, una que dices, en mi historia, si yo te contara.
0: ¿Cuál, perdón?
1: Si yo te contara.
0: ¿Si tú me contaras?
1: No, si yo te contara, se llama de la arrolladora.
0: Ay, pero ¿sabes qué? ¿Qué crees? A la arrolladora no la puedo programar, tengo música, pero del recuerdo. No, como Brindis, Bronco, Temerarios, Bukis, así.
1: Ah, Temerario, la de ¿cómo se llama la mujer que soñé, no?
0: Ok, perfecto, Ángel. Oye, ¿y saludos para quién?
1: Para todos los que escuchan tu gran programa y que está chido. Y hasta la noche tenemos tu compañía hasta las 12, ¿no?
0: Hasta las 12, exactamente.
1: Okay, y Don Bronco, la de difícil decir la programa, ¿no?
0: Tú dime cuál de Bronco.
1: Mi chica difícil.
0: Ok, perfecto. ¿Cuál quieres primero?
1: Y por retenerte, la otra también es de Bronco. La que te dije es la.
0: Ok,
1: la de Temerario, la mujer que soñé.
0: Y voy a dejar en propuesta las de Bronco, ¿vale?
1: Porfa. Okay. Saludos y gracias a tu compañero.
0: Hasta pronto y gracias a ti, Ángel.
1: Aquí estamos, ya sabes.
0: Gracias. Adiós. Bye bye. Un saludo muy especial a Yana Razola, nos está acompañando también Albiux, así que saludos para ti y gracias por estar aquí en sintonía. 11:08, nos vamos con Los Temerarios, la mujer que soñé, así que disfrútala.
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0: De fondo la canción se llama Mi Chica Difícil. Es una cumbia a cargo de Bronco. Vámonos con llamada. Hola, buenas noches.
1: ¿Qué tal, Mari? Buenas noches.
0: Hola, buenas noches. ¿Cómo estamos?
1: Bien, bien, bien, Mari.
0: Ok, súper bien. Oye, ¿vienes entonces de Chico Complaciente?
1: No, pues sí, tengo que placer ahí una de mis rileritas para que sane pronto y le eche ganas, Mari.
0: Claro, las llaves de mi alma.
1: Sí, le quiero decir algo a Mine, Mari.
0: A ver, dile algo.
1: Me dijeron la chaviza de volada, algo de volada.
0: A ver, de volada, mi chavo.
1: Okay. ¿Sabes qué? ¿Cómo se llama, Mari? Puro chiste, Mari.
0: Venga. Mira,
1: Mine, bueno, le quiero decir algo a Mine, Mari. A mí, mira, Mine, ánimo, mi rielerita. Espero que pronto te recuperes de tu enfermedad para que mañana te comuniques y digas gracias a mi Juan.
0: Eso. Ok. Ah, qué padre. Saludos para ella y toda la buena vibra. Oye, le gusta más, creo, a ella Vicente Fernández. Vamos con Vicente Fernández, ¿te parece?
1: Me parece bien, Mari.
0: Ok, las llaves de mi alma, entonces.
1: Sí, Mari, para que pronto se recupere.
0: Sí, Mine. Porque la música nos hace bastante bien, ¿eh?
1: Claro que sí, Mari, ya ves que cuando estás feliz te alegra el alma, Mari.
0: Ah, sí, claro, no, sí, la música, la verdad, en nuestra vida, miren, efectiva, siempre.
1: Y te dan ánimos de seguir adelante, Mari, también.
0: Eso. Pues vamos a escucharla entonces, ¿va?
1: Sí, Mari, más es una cumbia, olvídate.
0: Ok, pues bueno, esta es llegadora. No, bueno, no, es como de amor, ¿eh? Aquí tiene las llaves de mi alma, no puedes entrar a la hora que tú quieras, dice, oh. Fuertes,
1: sí, es como, sí, ¿no? Como de amor, algo así.
0: Sí, es como de amor. Pues vamos a escucharla y al rato una cumbia.
1: Claro que sí, Mari, que tengas bonita noche y hasta pronto, Mari.
0: Hasta pronto, bye bye, adiós.
1: Adiós.
0: Adiósito. Pues vamos entonces con las llaves de mi alma, Vicente Fernández. Aquí nomás, ya regresamos.

0: 11 con 16, aquí nomás, 101.7, la mejor. ¿Quieres programar la siguiente canción? Solo marca 951-515-5090. Así que nos vamos con llamada. Hola, buenas noches.
1: Buenas noches, Mari.
0: Buenas noches.
1: Buenas noches.
0: Oye, hace rato se cortó la llamada y nos quedamos esperando al tema de Melodía Desencadenada, ¿verdad?
1: Así es, Mari.
0: Ok, ¿vamos con el mismo?
1: Sí.
0: Va que va. Estás triste, uno de tus vocalistas preferidos, sus canciones, su estilo, wow, todo.
1: Sí, Mari.
0: Ok.
1: Así es, muy romántico.
0: Sí, sí, la verdad, es una voz que nos hace referencia a lo romántico, ¿no?, para nosotros.
1: Sí, Mari tiene muchas canciones para reír, para llorar y para todo.
0: Ok, sí. Por ejemplo, esta Melodía Desencadenada, pues bastante bien. Es que la voz, su voz, su interpretación.
1: Ah, sí, Mari.
0: Ok, pues vamos a escucharla. ¿Saludos para quién?
1: Para ti, Mari.
0: Gracias.
1: Para Mayra, para Mine, ¿sí?, para Tere, para Cristi, para Don Jorge, para Martín, para Noti Besucos, Noti Sobrisas, para José Manuel, y para todo, todavía, sí, Mari.
0: Pues ahí están los saludos, ¿vale?
1: Sí, Mari, gracias.
0: Hasta pronto, Rosito.
1: Hasta pronto. Adiós.
0: 11:18, dice Mine, hay detalles, amigos, que la verdad hay que agradecer bastante. Gracias, dice, hasta mañana. Con esas palabras que me dijo Juanito, me voy a dormir bien. Saluditos también para Guerrocito y para Charlie. Ahí están los saludos. Es que son detalles, ¿eh? Que te dediquen una canción, que te manden saludos, que te manden un mensaje a través de la radio. ¡Wow! Se siente padre, es algo muy, muy, muy agradable. Así que, Mine, pues ahí está la buena vibra y esperemos que mañana estés ya al millón, ¿vale? Saludos para ti. Nos vamos con el grupo Indio, el tema Melodía Desencadenada, 11:18, aquí nomás.

0: es una propuesta, es Bronco y se llama Por Retenerte. Ahí está fondeadita, para los chicos y chicas complacientes. Miguel Santiago dice feliz noche, que descanses. Tú también, Miguel, gracias por estar aquí con nosotros disfrutando de esta super velada con música del recuerdo y romántica. Vámonos con llamada. Hola, hola. Ups. A ver, ¿dónde está nuestra llamadita? ¿Quién era? Hola, buenas noches.
1: Hola, buenas noches, Mari.
0: Hola, buenas noches, ¿qué tal? ¿Cómo estamos?
1: Bien, bien, bien, Mari, ¿y usted?
0: Bien, también, ¿con quién tengo el gusto?
1: Con Martín.
0: Hola, Martín, ¿por dónde andas, Martín?
1: Ocotlán de Morelos.
0: Ok, allá en Ocotlán de Morelos. Martín, ¿qué canción quieres escuchar?
1: Una de Bronco.
0: ¿Cuál de Bronco?
1: Chica difícil.
0: Perfecto, vamos a escucharla entonces. Martín, ¿saludos para quién?
1: Para ti, Mari.
0: Ay, qué lindo, gracias. ¿Para quién más?
1: A toda tu audiencia.
0: Perfecto, pues ahí están los saludos al aire, ¿vale, Martín?
1: Dale, gracias, Mari.
0: A ti, hasta pronto.
1: Dale,
0: adiós, bye. Pues estamos con Bronco. De hecho, este es un tema que quedó en propuesta. Saludos, José Hernández, también dice, hola, Marichu, que tengas una linda noche. Tú también, José, gracias. Bendiciones, ¿eh? Pues vámonos con música. Es Bronco, aquí nomás, 11:24.

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0: temas del recuerdo todas las noches de 10 a 12, aquí nomás en el 101.7, la mejor. Y tú, aquí eres el protagonista, tú decides qué canciones programar, solo marcas 951-515-5090. En este momento tengo línea disponible para que me digas y programemos el siguiente tema. Así que nos vamos con llamada. Hola, buenas noches.
1: Hola, amiga, buenas noches, ¿cómo están?
0: Hola, muy bien, bienvenido, gringo, aquí nomás.
1: Marcándole para una rolita.
0: Sí, claro, ¿qué canción?
1: No, una.
0: ¿Sí? ¿Cuál?
1: ¿Cuál? La de... ya estuvo bien la bonita de la de... Los Bukis, no me volví a acordar de ti. La de Tus Mentiras de Los Bukis.
0: Ya la programamos.
1: Tu recuerdo, algo así. Me volví a acordar de ti, algo así, okay. Algo así.
0: Me volví a acordar de ti, perfecto. Saludos.
1: ¿Y a poco se acuerdan de mí?
0: Claro.
1: Chale. No, sí. Oiga, sí. Una pregunta.
0: Sí.
1: ¿Puede mandar fanfarrias para la rancha?
0: Claro que sí, fanfarrias para la rancha.
1: Porque ya entendió que sí nos va a dar permisos de que entre las llamadas.
0: Saludos para él.
1: Sí, ya el ruquito va a entender pop.
0: Pues ahí están las fanfarrias, así que vive.
1: Sí, no, ya el ruquito va a entender poco a poco porque tenemos chance. ¿Y puedo mandar un saludo?
0: Sí.
1: Para Alejandrita, porque ya está saliendo de una gran enfermedad, muy grande, muy grande. Le agarró doña Agripina, pero ya está bien libre.
0: Okay,
1: y le manda muchos saludos a los que somos sus amigos y respeto a sus amigas. Les dedica una canción muy bonita.
0: ¿Sí? ¿Cuál?
1: Algo de fondo, la de Aunque me digas adiós, amor. Algo así de los Falcons.
0: Ok, perfecto. ¿Qué propuesta?
1: No. ¿Puedo decir algo?
0: Sí.
1: Ya sabe Alejandrita que le va a echar ganas, está lista. Y tendremos a Alejandrita para mucho tiempo y siempre que la garganta le va a echar, es que es la oveja negra de la estación y poco a poco va a atacar.
0: Ok, pues toda la buena vibra para ella.
1: ¿Sabe dónde está?
0: No.
1: ¿A dónde? A ver.
0: ¿En dónde? ¿En dónde?
1: Está en los valles centrales y muy cercanito a Timatlán de Álvarez.
0: Ok, pues saludos entonces.
1: Pues échale ganas, mi locutora, y échale ganas.
0: Hasta pronto, adiós.
1: Adiós, adiós, bye, adiós, adiós, mi estimada, adiós.
0: Adiós. Oigan, el poeta anónimo nos comparte un texto, para todos y todas. Así que, a ver, vamos a fondear algo que vaya ad hoc, ¿no?, al texto. Fondo, por favor.
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0: Ok, cambiamos de fondo. Estas, sí, señor.

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1: Uy, ahí está fondeadita la canción y gracias al poeta por compartir con nosotros en esta noche. Ahora nos vamos con los Bukis, el tema Me Volví a Acordar de Ti, así que súbela a tu radio y disfruta aquí, no más.

0: 11:39, aquí nomás. ¡Wow! ¡Qué canciones! Es Liberación y se llama Me Estás Haciendo Falta. Vámonos con llamada. Hola, buenas noches. Hola, hola.
1: Buenas noches.
0: Hola, preciosa.
1: Hola.
0: ¿Qué quieres programar a Julio Jaramillo?
1: Por favor, mi Mari.
0: Ok, nuestro juramento.
1: Así es, mi Mari.
0: Perfecto. ¿Saludos?
1: Saludito especialmente para usted y para toda su audiencia, mi Mari.
0: Qué linda, muchas gracias.
1: Gracias a usted, mi Mari.
0: Besillos y hasta pronto, ¿vale?
1: Besucos, mi Mari.
0: Besucos. Adiós.
1: Bye.
0: Bye. La chica misteriosa nos deja en propuesta el tema de Bronco, amor y deseo. Perfecto, queda en propuesta, ¿vale? Te mando un abrazo bien fuerte y gracias por estar aquí en sintonía. Para la señora Obdelia Riortúa también que nos está acompañando, gracias. Todas las noches está con nosotros. Así que, saluditos. Nos vamos con música, maestro.

0: ¡Wow! ¡Qué canciones! Todas las noches aquí nomás en el 101.7, la mejor. Nos vamos con llamada. Buenas noches.
1: Hola, ¿qué tal, Mari? Buenas noches.
0: Oye, hola. Oye, ¿cómo me dices que me vas a enviar tus poderes?
1: Sí, Mari.
0: Envíame tus poderes. ¿Cómo le haces?
1: Ahí te van, Mari.
0: A ver.
1: Ay, no recuerdo.
0: Pero es algo así como... no así. Sé, algo. Ok, están tus poderes.
1: Sí,
0: oye, pues qué padre, te mandaron saludos. Bueno, te han mandado saludos, ¿se acuerdan de ti?
1: Sí, muchas gracias. Es que no tengo teléfono, me asaltaron.
0: Oh, rayos.
1: Por eso, sí, María.
0: Ok, pero qué bueno que hoy sí estás aquí.
1: Sí, María, gracias.
0: Vale, claro. Oye, que nos vamos con los temerarios. Ven porque te necesito.
1: Sí, claro.
0: Va, ¿qué va? Saludos para quién.
1: Oh, vale, Ángel, me gusta.
0: Sí.
1: Gracias, mi niña. Saludos.
0: Sí.
1: Okay. Para Juanita.
0: Sí.
1: Para Vero.
0: Sí.
1: Para Daniel.
0: Sí.
1: Para Lalo. Para Karina.
0: Ok.
1: No. Ah, Mari. Para Nati Sonrisa.
0: Sí.
1: La amiga. Y para el amigo José Manuel, Mari.
0: Ok.
1: Para el amigo Mike.
0: Sí.
1: El amigo Gerroso. El amigo Teo y su esposa, Isabel, la amiga también.
0: Sí.
1: Para la amiga, la misteriosa.
0: Ok.
1: Para todos, Mari, para Katy.
0: Ok.
1: Todos los que me mandan saludos, Mari.
0: Pues ahí están los saludos
1: para a la Tere, ¿vale? Tere, Matareni, Mari.
0: Ok.
1: Saluditos para ella, que tenga una excelente noche. Y para ti, Mari.
0: Gracias.
1: Saluditos, que Diosito te cuide, que Diosito te lleve comiendo tu casita, Mari.
0: Gracias.
1: Gracias, hasta mañana.
0: Hasta mañana, bye bye. Sí,
1: bye.
0: 11:45, ya casi nos vamos, oigan. Música. Ellos son Los Temerarios. Ven porque te necesito.
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Es una propuesta y ahí está fondeadita en esta noche. 11:49, chicos, chicas, amigos y amigas, pues ya nos despedimos. La publicación que nos acompañó esta noche. Hay cambios que no pedimos, que no estaban en el plan y llegaron. Y llegaron porque pues ya son parte de nuestra vida. Ante estos cambios que pues hay que generar, porque llegaron cosas nuevas a nuestra vida, más que ponernos tristes o tirar la toalla, pues hay que pensar, ¿no? En qué hacer. Algo positivo hay que encontrar a la situación. Por ejemplo, hablo de cambios como, no sé, terminas una relación laboral, terminas una relación de pareja, tus hijos pues ya crecieron y es momento de que vuelen y ya no te necesitan tanto como antes o ya no están en casa por la escuela porque se casaron, en fin. Pues bueno, ante estos cambios, pues hay que hacer cosas, ¿no? Cosas nuevas para nuestra vida y bueno, a resurgir, por favor. Soy Marichuy y sabes que me encanta estar contigo. Yo regreso mañana en la noche a las 8:20 estamos aquí contigo para acompañarte con toda la buena música. A las 10 nos reencontramos con los temas del recuerdo, así que te espero mañana. Sabes que me encanta estar contigo, te mando besillos y abrazos. Y recuerda que con música romántica podemos decir cosas muy, pero muy bonitas. Hasta mañana. We'll be right back.

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1: Las 6 en punto.

0: Hey, ¿qué tal? ¿Cómo estamos? Buenos días. Muy buenos días, Oaxaca. Ya andamos de ese lado. Oiga, qué gustazo ya saludarles a través de la mejor FM 101.7, las 6 ya con 4 minutos. ¿Cómo están? ¿Cómo recibimos este rico, delicioso amanecer? Temperatura de 15 grados centígrados en nuestra ciudad de Oaxaca. Y ya avanzando esta semana, jueves día 28 de mayo, año 2026. Las 6 con 4 minutos. Y me late también que se reporte en el 515-5090. ¿Qué tal? Buenos días. Hola.
1: Buenos días.
0: Hola, ¿quién habla?
1: Señor Julián.
0: ¿Qué dice mi amigo Julián? ¿Cómo está usted?
1: Bien, bien. ¿Me podía poner las mañanitas para la señora Teo?
0: Señora Teo. Ok, ¿y ella dónde se encuentra?
1: Aquí en la Colonia Jardín.
0: ¿Colonia Jardín? ¿Está cumpliendo años, doña Teo?
1: Sí.
0: Muy bien.
1: 57
0: años. Ok, pues le mandamos este abrazote grandote, muchas felicidades. Y acá están las mañanitas para ella.
1: De parte de su hijo y de su marido.
0: Ok, ¿y cómo se llama?
1: Muy bien.
0: Muy bien. Oiga, acá están las mañanitas, ¿eh?
1: Muchas gracias.
0: Sí. Felicidades, 6 con 4 minutos. Para aquellos también que comparten este día, esta fecha, pues muchas felicidades, jueves 20.

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1: Las 6:16.

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1: Ya son las 6:24, 6:24 en la Mejor FM.

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1: Ya son las 6:38. 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Muchísimas gracias, le dejo la canción y que sea un día maravilloso. La canción de Jaguaro se llama Loco Soñador.

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10: En el transcurso de la vida nos encontramos con momentos difíciles que nos ponen a prueba. Saber aceptar, reflexionar y continuar es uno de los mayores logros que una persona puede hacer. Así que vamos con todo. Tú puedes. Arriba ese ánimo. Mi bella familia, mis queridos hermanos botánicos de la fe, sean bienvenidos a este nuevo capítulo de Secretos Ancestrales. Estamos aquí dándole gracias al Todopoderoso, al Creador del cielo y de la tierra, porque nos ha otorgado esta nueva oportunidad de estar aquí frente a estos micrófonos, trayendo nuestras mejores energías y descargándolas para cada uno de ustedes. Queremos a través de estos minutos llegar al hombre, a la mujer, al niño, a la niña, al anciano, al amigo comerciante, a la ama de casa, aquella persona que va en este momento dirigiéndose a su casa o a lo mejor a sus labores cotidianas. Queremos inyectarles buenas energías, buena vibra y sobre todo hacerle entender que todos estamos aquí en este mundo con un buen propósito, porque Dios nos envió aquí con un solo objetivo, el objetivo de vivir bien, de ser felices, de vivir con salud. Lamentablemente hay mucha gente que se presta para hacer daño, mucha gente que tiene el corazón tan oscuro, que no le importa destruir un hogar que ha estado bien establecido, que no le importa destruir la salud de alguien que se encuentra bien. Hay mucha gente que se llena de odio y de envidia cuando ven que su negocio está prosperando, porque creen que todo le cae del cielo y nadie ve el esfuerzo y el sacrificio que usted tiene que hacer a diario para poder tener ese negocio de pie. 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Si a lo mejor ves que tus ventas se están viniendo abajo, ya no tienes clientela, no sabes cómo pagarle a esos acreedores, márcanos. A lo mejor tu suerte está siendo truncada. Si ves que los animales empiezan a morir de forma inexplicable, no sabes qué les pasa, esas tierras ya no son fértiles. Mucho cuidado, hay gente que se presta para ir en la madrugada a echarle porquería a sus tierras, a su negocio, a sus animales. Si usted siente ruidos extraños en su casa, ve sombras o a lo mejor su hogar o su negocio de un tiempo para acá se empieza a poner muy frío, mucho cuidado, hay energías negativas que se suelen impregnar en el ambiente y van volviéndolo tenso, van provocando que uno se enferme, van haciendo que uno ya no tenga ganas de llegar a ese lugar.
5: Yo les quisiera compartir una experiencia que tuve, muy fea, que la verdad yo no se los deseo a nadie. Mi esposo me dejó, me cambió por otra persona, a pesar de que pues yo era yo una esposa pues feliz con él, nos llevábamos muy bien, tenemos dos hijos que pues son el fruto de nuestro amor, sin en cambio a él a eso no le importó, agarró y pues como se iba de viaje, tenía esa facilidad de irse, un día me dijo se llevó más ropa de la que se llevaba. Me dijo que pues iba a regresar en unos 15, 20 días. Yo le dije, bueno, ¿y ahora por qué te vas mucho tiempo? Si va una semana, semana y media. No, es que pues me mandaron más lejos y ahora pues no voy a regresar luego. Bueno, le digo, entonces te estás comunicando conmigo. No pasaron los días, pasaron 15 días, pasó un mes y pues yo le marcaba y me mandaba buzón, no me contestaba. A veces de noche nos marcaba y decía que estaba bien, que no me preocupara, que pues ya pronto iba a regresar y así no traía. Pasaron 3 meses y pues la verdad yo ya me desesperaba, ya sentía yo que pues algo pasaba. Y pues me animé a ir con los hermanos, los consulté y les comenté que pues mi esposo se había ido de la casa y que pues qué podía yo hacer. Ellos me dijeron que sí, que porque él ya tenía otra persona, que ya andaba con otra pareja y que pues incluso ya hasta tenía un hijo. Yo le dije, ¿cómo? Pues me sorprendí demasiado. Dice, el hijo que tiene pues no es de él, dice, si su esposo se fue es porque esa persona se lo llevó a la mala, entonces si tú quieres que regrese realmente, dice, pues depende de ti, le vas a dar otra oportunidad y lo vamos a hacer que regrese. Pues yo feliz de la vida les dije que sí, que regresara mi esposo, que yo lo quería, lo estaba esperando. Sus hijos me preguntaban por él, que su papá, y pues yo ya no sabía qué decirles. Me dijeron, te vamos a regresar, te lo vamos, mira, en menos de 3 días tu pareja ya va a estar contigo, vas a ver que va a regresar, va a cambiar contigo, va a ser otra persona. Entonces yo les dije, bueno, pues qué bueno. ¿Cuál fue mi sorpresa? Que un día me fui al centro a hacer unas cosas y cuando regresé ya mi pareja estaba acá en la casa y me dice, ¿dónde andas? Pues fui a comprar unas cosas. Y tú, le digo, ¿cómo te fue de viaje? Sin reclamarle nada. No, pues bien, Y yo le dije, ¿cuándo te vas? No, pues ya no me voy a ir ahorita. ¿Hasta cuándo? No, ¿sabes qué? Que yo ya no me voy a ir, ya no me voy a separar de ustedes, me voy a quedar ya aquí con ustedes y pues vamos a ser una familia feliz. Entonces ahora ya cambió mucho con nosotros, nos lleva a comer, salimos al cine, realmente cambió mi esposo. Entonces me doy cuenta que sí, los maestros sí trabajan muy bien, entonces yo se los recomiendo. Ahora somos una familia feliz, en verdad que somos felices.
10: 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Mi estimada hermana, puedo apreciar que te encuentras muy angustiada, muy preocupada por los cambios que tu hija está dando contigo. Es una jovencita que recién acaba de cumplir los 18 años, pero usted me está preguntando qué es lo que le está pasando a ella y yo le voy a ser honesta. Su hija se encuentra cursando el segundo mes de embarazo. Se encuentra muy preocupada porque el muchacho de quien está embarazada no le quiere responder con este embarazo. Acérquese a su hija, dígale que usted ya sabe lo que está sucediendo y le recomiendo que busque rápidamente ayuda médica, ya que tu niña tiene bastante anemia. Es por eso que la notas muy débil, la notas así muy pálida, porque ella tiene mucha anemia. Hermana, acérquese, hable con ella. Ya está hecho, no puede haber un retroceso. Y visítenos de manera personal. Vamos a ayudarla, vamos a orientarla y aconsejarla para que las cosas entre ustedes marchen bien.
8: Así es, mi estimada hermana. 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
8: Así es, mi estimado amigo, y le digo amigo porque por su número de fecha de nacimiento y todo el estudio numerológico que se realizó al mensaje de WhatsApp que usted nos envía, me doy cuenta que usted es una persona que ha venido sufriendo por más de 5 años, escuche bien, 5 años aproximadamente que usted lleva sufriendo un problema de impotencia sexual muy grande. Me doy cuenta que usted ha hecho uso de los servicios médicos, ha visitado el urólogo y aún así no han podido darle una solución a su situación. Así, mi estimado amigo, le doy respuesta rápidamente a su inquietud. Efectivamente, el problema suyo no es un problema de salud médica. El problema suyo viene mucho más allá. Es un tema que implica ocultismo, ciencias de magia negra, en las que están haciendo que usted, a través de un amarre realizado por santería, está quedándose sin fuerza ni potencia sexual. 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
10: 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Continuamos con nuestro programa. Tenemos aquí fechas de nacimiento. Muy atento, 1 de enero de 1986.
8: Mi estimada amiga, con fecha de nacimiento 1 de enero de 1986. Dos dudas acerca de su señora madre. La primera duda es qué pasa con su salud, por qué el problema estomacal no han podido controlárselo y por qué anímicamente ella no tiene fuerzas a veces para mover sus piernas y sus brazos. La respuesta básicamente, mi estimada amiga, cuyo nombre no nos anuncia, pero por tu fecha de nacimiento nos damos cuenta que el problema que tiene tu señora madre viene aproximadamente hace unos 8 meses y empezó a empeorar de 4 meses para acá. La situación se da básicamente después de que ella regresa del pueblo. Sí, señora, de su pueblo natal, donde fue a hacer una visita por un evento que tenían. Y en ese evento, una persona muy amiga de su madre aprovechó para darle a beber un tejate. En ese tejate que tomó su señora madre, allí iba la cochinada que le iban a hacer para que tuviera los efectos que está viviendo hoy día. 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
10: 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Queridos hermanos, que reine la paz, la dicha y la prosperidad en cada uno de sus hogares.
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3: Señoras y señores, bienvenidos, bienvenidas, gracias por acompañarnos. Esta es la señal del noticiero. Mi nombre es Humberto Cruz y a partir de este momento, este es el resumen informativo. Integrantes de la sección 22 realizaron ayer sendos bloqueos en distintas carreteras federales, desde la capital del estado hacia la región de la costa, el Istmo, la cuenca del Papaloapan, la región de la Mixteca. Y en los bloqueos, los manifestantes instalaron también un plantón que parecía indefinido. En la villa de Mitla, habitantes de esa localidad acudieron para pedirles que bloquearan la carretera al Istmo, pero no la entrada a la localidad. La petición derivó en una confrontación en donde se escucharon detonaciones de arma de fuego. No hubo maestros ni habitantes heridos por los disparos, pero sí por diversos proyectiles que lanzaron a manera de piedras y palos. Saúl López Quero, el presidente municipal de la Villa de Mitla, señaló que ellos fueron a dialogar, que habían avanzado en la petición del desalojo del acceso a la población cuando sobrevino la agresión.
4: Pues en la mañana los maestros iniciaron su lucha magisterial que inicia en el cual el municipio es muy respetuoso de la lucha. Sin embargo, bueno, hoy llegaron y bloquearon el acceso a nuestra población. Yo como presidente municipal, como responsable político del municipio, acudí en un primer acercamiento con ellos. Estábamos entablando una mesa de negociación donde se les dio opciones que pudieran ellos conseguir con su lucha, pero que nos dejaran el acceso, ya que nosotros somos un pueblo turístico, tenemos jóvenes, niños que estaban ahí visitando la zona arqueológica y que ahorita, como puedes ver, de aquel lado todavía están retenidos. Se entabló la mesa de negociación, se estaba avanzando, pero desafortunadamente hay gente infiltrada, desconozco de la sección, desconocemos, porque aquí todos nos conocemos. Se dio el primer golpe de ellos hacia nosotros y bueno, hay cosas que como responsable del municipio pues no puedo contener.
3: Mientras tanto, la secretaria general de la sección 22, Jenny Araceli Pérez, señaló que fue una agresión artera y responsabilizó a las autoridades federales, estatales y al presidente municipal de la Villa de Mitla.
5: Hoy hemos interrumpido la mesa de justicia que se instaló aquí hace unos momentos en la Secretaría de Gobernación por los hechos que están aconteciendo de manera violenta hacia nuestros compañeros que están movilizados en nuestro estado, en particular en este bloqueo carretero que se realiza con dirección hacia Villa de Mitla, y precisamente responsabilizar al presidente municipal Esaú López Quero, que con lujo de violencia llegó donde estaban nuestros compañeros en este bloqueo, amenazar, como nos encontramos en una actividad política, no solo en ese punto, sino en todo el estado de Oaxaca y aquí en la Ciudad de México, nuestros compañeros ahí se mantienen, y por mantenerse en esa posición política, llegan entonces a agredirnos ahora con disparos.
3: Jenny Araceli Pérez, la dirigente de la sección 22, confirmó que se suspendió la mesa de negociación que tenían en la Ciudad de México en materia de justicia para atender este incidente, y de nueva cuenta exigió la intervención de las autoridades para que garanticen la seguridad de quienes están bloqueando.
5: Hemos declarado que deben garantizar la seguridad, la integridad física de nuestros compañeros movilizados, porque esta es una movilización pacífica. En ningún momento hemos llegado a agredir a ningún ciudadano ni a ningún policía, como lo hemos visto, todo lo contrario, en estos 2 y 3 días de movilización a nivel estatal y a nivel nacional. Por eso hacemos responsables al presidente, repito, Saúl López Quero, presidente municipal de Villa de Mitla, quien lleva al frente esta violencia entre nuestros compañeros, y que hasta hoy reportan compañeros que están golpeados y retenidos también. Por eso, la responsabilidad total para este presidente, pero también para el gobierno del estado.
3: Por su parte, el presidente municipal de la Villa de Mitla, Saúl López Quero, dijo que asumía su responsabilidad, pero aseguró que la gente de la comunidad ya tiene varias experiencias para el desalojo de quienes agravian a la comunidad entera.
4: Yo como presidente municipal, pues tengo que controlar a mis paisanos, tengo que ver que se calmen las cosas, pero se salió de control el tema de la negociación que ya estaba avanzando. Entonces, podrán decir, el presidente municipal es el responsable. Bueno, están las instancias legales, las instancias jurídicas, donde pondrán sus denuncias y uno asumirá la responsabilidad que uno tenga también. Bueno, de nuestro pueblo, pues todos fueron los que están lesionados, se fueron al servicio médico. Del lado de los maestros desconocemos, sabemos que quemaron un taxi de Mitla, del otro lado los maestros, entonces aquí se quedaron retenidos tres maestros, como pudieron ver. Mi responsabilidad, mi negociación con ellos es entregar a los maestros, compañeras, mujeres, que no las golpearan, que no le hicieran nada, y ahí están las compañeras, pueden hablar con ellas y decirles que yo como presidente municipal asumo mi responsabilidad, asumo las consecuencias, pero primero, como dice el presidente Obrador, con el pueblo, todo es en el pueblo.
3: Por la tarde y luego de sendas negociaciones y comunicación directa, el presidente municipal de la Villa de Mitla y dirigentes de la sección 22 realizaron un intercambio de personas retenidas. La sección 22 se entregó a un taxista a quien le quemaron su coche y los habitantes del pueblo de Mitla entregaron a dos maestras que tenían retenidas, pero que aseguran que no fueron golpeadas.
6: Maestros, revisen, están presentes los maestros.
7: Revisen ese tema antes de, y luego el otro tema, tenemos compañeras también que son. Están ahí. ¿En dónde están? Necesitamos.
6: Sí, nada más que el problema es que la represión del mismo municipio hacia los vecinos.
7: Sí.
6: Porque ahí se metieron las compañeras, no pidieron el permiso.
7: No, pero es que mira,
6: de entrada, yo quisiera. De entrada, estamos en un tema de diálogo. La represión del municipio, y eso no es así, querido maestro.
7: Al vecino,
6: eso es un
7: temor. Pero no es represión, no hay represión de nada. Yo con él, ahorita con el líder, me encargué de sacar a todos los maestros seguros.
6: Prueba de ello, que aquí están las compañeras. Yo, que te dije a las compañeras, casi me conflicté con mis paisanos para poder sacarlas. Aquí están, aquí no hubo represión de nada, nada en contra. Gracias.
3: En relación a este suceso en la Villa de Mitla, el secretario de Gobierno, Jesús Romero López, señaló que de inmediato se desplegó a los delegados de paz para que acudieran y evitaran una confrontación mayor.
8: Paz que se encuentran presentes en la zona, coadyuvar para distensar, que no haya un enfrentamiento o una situación grave entre ciudadanos de esta población y otros municipios y los maestros que se están manifestando. Quiero decirte, Humberto, que nosotros en este gobierno rechazamos el uso de la violencia para dirimir cualquier conflicto o situación de tensión que se pueda dar entre ciudadanos y manifestantes. Por el contrario, llamamos al diálogo siempre, llamamos a la unidad y llamamos a que se resuelvan las diferencias mediante el diálogo y la paz. Si bien los maestros tienen derecho a manifestarse y ejercer esta libre protesta, entendemos también que algunos pobladores pueden manifestar inconformidad, rechazo a las protestas, pero debe hacerse en un marco de respeto también, de diálogo y de conciliación.
3: Jesús Romero López también señaló que no enviaron fuerza pública de inmediato porque se buscó por todos los medios encauzarlo a través del diálogo.
8: En este momento se desarrolla una mesa de justicia, por lo cual nosotros creemos y combinamos a que es el diálogo el mejor camino.
3: ¿Enviarán fuerza pública para evitar un brote mayor de confrontación?
8: Vamos a solicitar una presencia cercana al lugar, pero lo que queremos evitar es también que esta situación pueda escalar. Y lo que tenemos ahorita desplegado es a los delegados de paz para que ellos concilien con las partes. Tenemos comunicación con la autoridad municipal de Mitla, tenemos comunicación con la titular de la sección 22 y el secretario de organización para que veamos una ruta de solución a esta confrontación que se vivió en Mitla y que no escale. Queremos preservar el orden, el derecho a la libre protesta, el derecho al libre tránsito y las exigencias tanto del pueblo de Mitla como también de los maestros puedan coexistir en este marco de su jornada de lucha del magisterio.
3: Hasta aquí el resumen informativo. Gracias por acompañarnos. 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

0: Muy buenos días, bienvenidos y bienvenidas a la primera edición de El Noticiero de la Mejor FM 101.7. Es un gusto saludarles esta mañana desde la ciudad de Oaxaca a través de la señal de la Mejor FM 101.7. A nombre de todo el equipo le damos la bienvenida, este equipo que comanda don Humberto Cruz Matías, director de noticieros de Organización Radiofónica de Oaxaca. Permítanos iniciar de inmediato con la información delicada de esta mañana de jueves desde la ciudad de Oaxaca, y tiene que ver con el asunto de la educación y los incidentes que se dan en el interior de las escuelas públicas, por cierto. Y mi compañera Mayra Ricardes, este caso que ha llamado la atención y se consultó directamente con los directivos luego de que la Fiscalía General del Estado de Oaxaca iniciara una investigación sobre el caso de un profesor en Huajuapan de León, acusado o señalado de presunto casos de acoso sexual. Y de esto nos habla mi compañera Mayra Ricardes.
1: El caso que reviste un grave delito contra una menor de edad, denunciado como violación equiparada y abuso sexual al interior del Cobao 8 de Huajuapan, no fue denunciado directamente a la dirección del Cobao, sino a la Fiscalía del Estado, respondió la titular de esta institución, Delfina Guzmán Díaz. Cuestionada sobre este hecho, la acusación recae contra un profesor del Cobao 08. La titular de esta institución señaló incluso que fue denunciado como acoso, no como violación, contra un estudiante. Ya el colegio está haciendo la investigación, dijo, y además considera la posibilidad apenas de retirarlo como profesor de asignatura para avanzar en el proceso. Esto es parte de lo que dijo.
2: Pregunta expresa que usted me hace, decirle que hay una situación que se menciona de acoso en un plantel y se está realizando la investigación. No hubo una denuncia directa de parte de las niñas, de la niña o de los padres de familia a la dirección, sino lo hicieron directamente a la fiscalía, pero aún así nosotros estamos tomando cartas en el asunto. Es un trabajador de base que se va a estar revisando su situación y probablemente se le tenga que retirar de sus funciones, retirar de su base, porque no es para menos, ¿no? Créanme que nosotros estamos en la disposición y tenemos la indicación de nuestro gobernador, y eso es lo que compartimos nosotros, de que las cosas se vayan dando de la mejor forma en este que es el mejor subsistema de media superior aquí en el estado.
1: Cabe señalar que fueron las propias alumnas quienes en días pasados colocaron tendederos de denuncia dentro del plantel. Fue así como se conoció de manera pública el hecho. Señalaron públicamente al profesor de filosofía de esa institución, Carlos Alberto C.C. Sin embargo, la afectada ha establecido que desde meses antes, a través del buzón de la psicóloga de la institución, Patricia Guevara, había denunciado el delito a través de una carta anónima, y ni la especialista, ni la escuela, ni la directora general del Cobao hicieron nada. Incluso la familia de la denunciante hizo público que el pasado 13 de abril el hermano del profesor denunciado como abusador y su esposa invitaron a cenar a la familia para pedirle se desistieran de la denuncia penal iniciada contra el maestro de biología. Les dijeron que se atendrían a las consecuencias, pues lo dicho por la menor era mentira y ella tenía la culpa, y le iban a arruinar la vida y la carrera a su hermano. Palabras textuales de la denuncia pública de la familia. Incluso los denunciantes dijeron a través de medios locales que al día siguiente de esta presunta cena, el mismo profesor acusado amenazó a la menor desde su camioneta cuando ella salía de su entrenamiento deportivo en el Cobao. Con palabras altisonantes le dijo que se había quedado sin padres y ahora se quedaría sin su tía, amenazándola para el desistimiento de esta demanda penal que se encuentra en curso. En Oro Noticias, Mayra Ricardes.
0: Muchas gracias a nuestra compañera Mayra Ricardes. Son exactamente las 7:24. 7:24. Y permítanos comentarle también de un hecho que se registró en la región del Istmo de Tehuantepec, en donde una juez o un juez habría dejado en libertad a un hombre que siguió un proceso también sobre presunto acoso sexual y abuso sexual contra una integrante de una asociación de activistas de que defienden precisamente derechos humanos. Le estaré dando a conocer los detalles de esta información que obtuvo mi compañera Citlali López sobre este caso ocurrido allá en la región del Istmo de Tehuantepec. Son exactamente las 7:25 a.m. 7:25 a.m. y permítanos presentarle también información. Vamos preparando el material de mi compañero Marco Antonio Pérez Ángeles, porque el aeropuerto de la ciudad de Oaxaca, a pesar de todos los obstáculos que le han puesto a los pasajeros aéreos y la obstrucción para que accedan a la terminal aérea, pues sigue llegando la gente a Oaxaca, siguen llegando los pasajeros de distintas partes del país y del mundo que vienen a visitar a Oaxaca. Y de esto nos habla mi compañero Marco Antonio Pérez Ángeles.
3: Excelente día para todos. Como en la pandemia del COVID-19, vuelve el uso de los cubrebocas y dispensarios de gel antibacterial en el Aeropuerto Internacional de la ciudad de Oaxaca para evitar contraer la enfermedad del ébola. Luego de una visita del personal de epidemiología del sector salud de Oaxaca, las recomendaciones son el uso frecuente del cubrebocas, jabón o gel antibacterial. Tome usted en cuenta estas recomendaciones y cuide su salud. Los viajeros de la ciudad de Oaxaca a otros destinos llegan puntualmente al aeropuerto para evitar demoras ocasionadas por los bloqueos del magisterio oaxaqueño. Los políticos viajeros de hoy, procedentes de la Ciudad de México, son el ingeniero Héctor Sánchez López, coordinador de zonas rurales de la Comisión Federal de Electricidad del Gobierno Federal, el expresidente municipal de Santa Lucía del Camino y actualmente diputado local, Dante Montaño Montero.
4: Para Oro División Noticias, Marco Antonio Pérez Ángeles desde el aeropuerto.
0: Gracias a nuestro compañero Marco Antonio Pérez Ángeles desde la terminal aérea que se ubica en la zona sur de la ciudad. Esta mañana de confirmarse de manera oficial, trasciende que un profesor que laboraba en el municipio de San Andrés Huaxpaltepec, del distrito de Jamiltepec, en la región de la costa, habría sido asesinado. Habría ocurrido el hecho este miércoles, la tarde de ayer, y el profesor ha sido identificado como Lauro Arturo Morales Bautista. Se desempeñaba como docente de la Escuela Secundaria Técnica número 24, en el municipio de San Andrés Huaxpaltepec, en la zona de la costa. Las autoridades investigan este hecho ocurrido la tarde de ayer en la región de la costa y bueno, pues se tendrán que conocer las causas de este lamentable hecho ocurrido allá en Huaxpaltepec. Se trata del profesor Lauro Arturo Morales Bautista, quien se desempeñaba como profesor en la Escuela Secundaria Técnica número 124 de esa municipalidad. Fue asesinado, de acuerdo a los primeros datos, sujetos que viajaban a bordo de una motocicleta, lo privaron de la vida. Hasta ese momento se desconocen las causas, los motivos de este hecho ocurrido allá en la zona de la costa. Son exactamente las 7:28 a.m. Le recordamos que mantenemos a su disposición las líneas telefónicas 951-515-90, 951-515-5220, para que mantenga la comunicación con este servicio informativo, pero además tenemos una línea adicional que es el 951-148-9115 con aplicación de WhatsApp, mediante el cual usted nos puede escribir, enviar audios, videos de lo que ocurre, donde se encuentra, y con mucho gusto estaremos compartiendo la información con el auditorio. Puede enviarnos también videos, fotografías de lo que ocurre donde usted se encuentra. Y le comenté de esta información de mi compañera Citlali López, quien da cuenta de este hecho ocurrido en la región del Istmo de Tehuantepec, en donde señalan los familiares de una mujer que fue víctima de violación, de que ahora sí la justicia fracasó luego de que el juez dejara en libertad a un imputado del delito de violación de una mujer indígena. Y de acuerdo a los primeros datos, se trata del juez Omar Morales Simón, del juzgado de control de Tehuantepec, quien falló a favor de una persona imputada por el delito de violación cometida en contra de una joven indígena, identificada con el nombre de precisamente de una mujer de lucha, que tras la audiencia de término constitucional de más de 14 horas, finalmente la tarde de ayer, pues el juez determina dejar en libertad al indiciado. Previo a la audiencia, incluso integrantes de la organización Red Futuros Indígenas emitió un pronunciamiento, pronunciamiento público, para exigir justicia por la violación sexual cometida contra una integrante de su organización en San Pedro Comitancillo, en el Istmo de Tehuantepec, Oaxaca. El delito fue cometido la noche del pasado 29 y la madrugada del 30 de diciembre, pero esto fue en el año 2025. La víctima fue sometida a golpes por dos varones para perpetrar la agresión sexual. Uno de los dos imputados estaba en prisión preventiva, mientras que el segundo se mantiene prófugo. La organización había manifestado su preocupación por la resolución judicial que se había ya emitido en esta audiencia, que fallan a favor del indiciado y la víctima pues se queda en una indefensión total. La organización Futuros Indígenas, integrada principalmente por mujeres indígenas defensoras del territorio en Mesoamérica, sostuvo que la violencia sexual y feminicida en Oaxaca ocurre en un contexto de impunidad estructural. Señalaron que el 95% de los homicidios y feminicidios sexuales, e incluso delitos en la entidad, permanecen sin castigo. También destacaron que durante el año 2025 se documentaron 85 feminicidios en el estado de Oaxaca, de los cuales el 30% se concentraron en la región del Istmo de Tehuantepec, de acuerdo con datos del grupo de estudios sobre la mujer Rosario Castellanos, que llevan unas estadísticas puntuales de estos delitos en el estado de Oaxaca. Pero el hecho que tendrá que explicar precisamente el juez, ¿cuáles fueron los argumentos de dejar en libertad a este hombre señalado directamente por la víctima de haber sufrido abuso sexual de parte del sujeto? Son exactamente las 7 de la mañana, ya con 33 minutos, 7 con 33. Nos vamos a la siguiente pausa de comerciales y regresamos.

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5: Regresamos cuando son exactamente las 7:41, 7:41. Es una mañana nublada en la ciudad de Oaxaca con una temperatura de 20 grados centígrados en este momento en la capital oaxaqueña. El pronóstico del tiempo de esta mañana advierte de que en las próximas horas, sobre todo en la tarde-noche, en el estado de Oaxaca pueden registrarse lluvias generalizadas. En la mayor parte del estado de Oaxaca, algunas pueden ser localmente fuertes o intensas en cortos periodos de tiempo, acompañadas de actividad eléctrica, vientos arrachados, chubascos y probable caída de granizos, dice el meteorólogo de la Coordinación Estatal de Protección Civil en su reporte de esta mañana. En las zonas serranas del estado de Oaxaca pueden registrarse bancos de nieblas muy, muy, muy intensos que pueden reducir la visibilidad horizontal para quienes manejan en esta zona del estado de Oaxaca. Las temperaturas seguirán altas en gran parte del estado de Oaxaca, aunque con mayor nubosidad en el estado de Oaxaca. Esto se debe a una vaguada superior sobre el Golfo de México y los remanentes de humedad que dejó la onda tropical número 2 y además un canal de baja presión y el arrastre de esta humedad del Océano Pacífico puede provocar esta situación de lluvias muy fuertes y generalizadas en el estado de Oaxaca. Son exactamente las 7:42, 7:42. Información de la región del Istmo de Tehuantepec con mi compañera Patricia Briseño. Presentaron en Juchitán un documental que tiene que ver con la cultura, la tradición de los pueblos zapotecas y compartieron precisamente esta información, este documental en Juchitán de Zaragoza.
6: El documental Viniza, Los Seres de las Nubes, de Juan Carlos Rulfo, se presentó al público en la Casa de la Cultura de Juchitán, en el municipio de Juchitán de Zaragoza, donde los asistentes se vieron reflejados en sus tradiciones y la creatividad en la vida de mujeres y hombres zapotecas del Istmo de Tehuantepec. A través del poema El Lagarto de las Nubes, escrito y narrado por la poeta zapoteca Irma Pineda, Rulfo abre una ventana al imaginario, las tradiciones y la creatividad de las comunidades Viniza, nombre con el que el pueblo zapoteco se reconoce a sí mismo en su lengua diyazá. A través del grabado, la música, la danza y el canto, el filme celebra la creatividad como un escudo protector capaz de resguardar la memoria y la identidad de las comunidades originarias frente al olvido y el despojo. A lo largo del metraje, los personajes se embarcan en un viaje que los lleva a explorar su entorno y su arte, que se convierte en la manifestación viva de su cultura. Al final, estas imágenes se convierten en pilares fundamentales que definen la cultura y el pueblo, preservándola para las generaciones futuras. La película muestra cómo el legado del pintor Francisco Toledo y los antiguos Vinizá se mantiene vivo, formando así una herencia cultural para la comunidad actual. El reparto está conformado, entre otros, por Irma Pineda Santiago, Lucas Avendaño, José Pánfilo Martínez, Rosti Basendú y Amílcar Meneses. En Oro Noticias, Patricia Briceño.
5: Muchas gracias a nuestra compañera Patricia Briceño. 7:44 a.m. 7:44 a.m. Esto fue en la zona del Istmo de Tehuantepec. Al otro extremo, en la zona de la Mixteca, vamos a escuchar a mi compañero Gerardo Cruz, la nota N01, porque uno de los delitos que va en incremento justamente en esta zona del estado de Oaxaca es el robo de motocicletas. Han tomado la decisión de reforzar las medidas de seguridad, implementar operativos en esta zona de Oaxaca. Escuchemos a Gerardo Cruz.
3: Como bien lo dan a conocer el comisionado para la construcción de la paz y el fortalecimiento de la seguridad pública, Cristian Reyes Ramírez, informó que de manera coordinada con diversas corporaciones de seguridad, dentro de ellas la Vicefiscalía Regional de la Mixteca, a través de la Agencia Estatal de Investigaciones, se han implementado operativos para hacer frente a la delincuencia, principalmente al delito de robo de motocicletas, cuya acción generó este lunes la recuperación de una unidad de motor y la detención de un presunto delincuente.
7: Uno de los delitos que más aqueja a la ciudadanía es precisamente el robo de vehículos, principalmente el robo de motocicletas, ya que pues uno es un vehículo más práctico, es un vehículo fácil de transportar, de trasladar, y es este motivo que también, pues bueno, fácil de comercializar y que los amantes de lo ajeno, pues bueno, aprovechan estas situaciones. No obstante de ello, en coordinación con la Vicefiscalía Regional de la Mixteca, con la Agencia Estatal de Investigaciones, hemos emprendido acciones para desmantelar sobre todo a este grupo de personas que operan en el tema del robo de motocicletas. Ya en los últimos días han tenido resultados positivos y recientemente, pues bueno, mediante un operativo de la Agencia Estatal de Investigaciones, pudieron dar con un domicilio en donde se resguardaban esas motocicletas robadas.
3: Reyes Ramírez manifestó que con base a las estadísticas de la Comisaría de Seguridad Pública a su cargo, las motocicletas son utilizadas por integrantes de la delincuencia para cometer diversos actos ilícitos. Por ello dijo, las acciones para hacer frente a ese delito continuarán de manera coordinada entre los tres órdenes de gobierno.
7: Es un factor, es uno de los elementos generalmente que se encuentran vinculados con el tema de delitos de alto impacto. Por ello también son importantes los filtros de seguridad para poder identificar este tipo de personas que, bueno, a bordo de motocicletas cometen diversos delitos.
3: Finalmente, el comisionado para la construcción de la paz pidió a los padres de familia también asumir su responsabilidad para que los jóvenes quienes utilicen la motocicleta lo hagan con responsabilidad, portando el casco y evitar que ellos estén involucrados con la delincuencia. Desde la mejor 105.3 FM en Huajuapan de León, informó para Oro División Noticias Gerardo Cruz.
5: Muchas gracias a nuestro compañero Gerardo Cruz desde la zona de la Mixteca y se confirma justamente de este fenómeno que ocurre en esta región. Aumenta el delito de robo de motocicletas en esta región, en la zona de la Mixteca. 7:47 a.m. 7:47, le reiteramos que mantenemos a su disposición las líneas telefónicas para que usted mantenga la comunicación con este servicio informativo. 951-51-55090, 951-51-55220. Además, la línea del buzón de noticieros, que es el 951-148-9115, con aplicación de WhatsApp, para que usted pueda escribirnos, enviarnos audios, videos de lo que ocurre donde se encuentra, y con mucho gusto lo estaremos compartiendo con el auditorio esta mañana de jueves. Sean bienvenidos y bienvenidas a este espacio informativo. Mientras tanto, trate de manejar con mucha precaución, siempre a la defensiva, evite los accidentes. Hay algunos ya percances por alcance, dicen los de vialidad, alcance, afortunadamente sin mayores consecuencias, accidentes ya sobre Riberas del Atoyac, a la altura, me dicen, de San Jacinto a Milpas, para que usted maneje con mucha precaución. 7:48 a.m. 7:48, y a continuación vamos a escuchar a mi compañera Mayra Ricares, la nota N06. El día de ayer en la ciudad de Oaxaca se realizó el Foro Estatal de Movilidad, que tiene como objetivo pues escuchar, obtener información y escuchar las voces del sector transporte y de la misma sociedad para crear una nueva ley de movilidad en el estado de Oaxaca. Escuchemos.
8: Este miércoles se desarrolló en Oaxaca el Foro Estatal para la Armonización de la Ley de Movilidad del Estado y la Ley de Tránsito y Vialidad del Estado de Oaxaca, evento que reunió en el Centro de Convenciones de la entidad a cientos de transportistas procedentes de las 8 regiones del estado, quienes a través de 5 distintas mesas de trabajo compartieron puntos de vista y propuestas para sumar a esta nueva ley de movilidad, la cual nace de una iniciativa de ley enviada al Poder Legislativo por el titular del Ejecutivo, Salomón Jara Cruz. La presidenta del Congreso del Estado, Tania Caballero Navarro, recalcó que el objetivo es una nueva visión de movilidad para las 8 regiones de Oaxaca, una nueva propuesta basada en el respeto a los derechos humanos, la inclusión y la sostenibilidad, priorizando a las personas y peatones, avanzando hacia un modelo equilibrado, seguro y justo. Se descarta, anotó, la imposición. La idea es escuchar acuerdos y desacuerdos para poder avanzar.
9: Desacuerdos, pero lo importante es que ya el día de hoy pues pudimos llevar a cabo este foro, donde nos va a dar mucho gusto estar escuchando a todas las voces. A lo mejor vamos a recoger también el día de hoy buenas propuestas y ya en breve pues estaremos haciendo la presentación de esta armonización y claro, la adecuación de acuerdo pues a los tiempos que vive Oaxaca. También sabemos que tanto en el tema del transporte como en otros, pues Oaxaca es muy diferente a otros estados de la República. Entonces vamos a poner mucha atención en eso, a invitar a todas las personas que se dedican a nombre de la voz del transporte, pues que puedan sumar esfuerzos para que todos se sientan representados por esta nueva regulación.
8: Parte de las propuestas claves, las personas como eje de las políticas públicas, las personas como centro del sistema y el objetivo, proteger la vida e integridad de usuarios, destacando el hecho de que los cuerpos policiales deberán actuar con respecto irrestricto a los derechos humanos y someterse a evaluaciones periódicas. Por su parte, la titular de la Secretaría de Movilidad, Yesenia Nolasco Ramírez, dijo que este foro promueve la reflexión sobre el presente y futuro de la movilidad de Oaxaca, ante la necesidad de construir una legislación que responde a las necesidades reales del estado. La movilidad, dijo, representa una condición indispensable para el desarrollo social y económico. Por ello, la reestructuración parte de la movilidad como derecho humano y comprender la movilidad exige construir un sistema integral que coloque a las personas al centro de las decisiones. Y los participantes en suma destacaron la voluntad colectiva del evento para poder construir un marco jurídico moderno y capaz que responda a las necesidades de la población. Los transportistas todos los días trasladan vidas y sus voces tienen que ser escuchadas. En Oro Noticias, Mayra Ricardes.
5: Mayra Ricardes, 7:53 a.m. 7:53. Mucha atención a los habitantes de el municipio de Santa Cruz, Jojocotlán. El gobierno municipal dio a conocer que están ya en los últimos días para beneficiar a las familias que tienen pendiente el pago de sus impuestos, porque mantienen esta política de descuentos en los recargos de quienes acuden justamente a pagar y que tienen retrasos. Por esa razón, el Ayuntamiento de Santa Cruz, Jojocotlán, dio a conocer que con el fin de facilitar la regularización patrimonial de las familias jojeñas, el Ayuntamiento de esa localidad de Santa Cruz, Jojocotlán, mantiene vigente hasta el día 31 de mayo los descuentos en recargos de diversos servicios. El municipio de Jojocotlán informó que quienes aún tienen adeudos pendientes pueden acudir a las oficinas administrativas de la calle Genaro B. Vázquez. El horario de atención es de lunes a viernes de 9 de la mañana a 5 de la tarde y los sábados de 9 de la mañana a 2 de la tarde. Si es que tiene usted todavía esta semana para cubrir sus adeudos, pero además aprovechar estos descuentos en los recargos que está ofreciendo el Ayuntamiento de Santa Cruz, Jojocotlán. Hasta el día 31 se estará aplicando los descuentos respectivos en diversos recargos de los servicios que presta el Ayuntamiento. Es información que dio a conocer en las últimas horas el gobierno de Santa Cruz, Jojocotlán. Son exactamente las 7 de la mañana con 56 minutos, 7:56. Nos vamos a la pausa de comerciales y regresamos ya con el enlace estatal.

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0: 8:03, señoras y señores, 8:03, bienvenidos, bienvenidas, gracias por acompañarnos a través de la sintonía correcta de la radio, en la señal de la mejor FM 101.7 de frecuencia modulada, y saludamos también a quienes nos acompañan a través de Estéreo Huatulco 103.1 de frecuencia modulada. Bienvenidos, bienvenidos y bienvenidas, gracias por acompañarnos.
1: Saludamos también con mucho gusto a nuestra audiencia de las plataformas digitales de Facebook y el canal de video. Sean bienvenidas y bienvenidos a este espacio informativo. Nuestra dirección en ambas plataformas es Organización Radiofónica de Oaxaca.
0: Intégrese a la señal del noticiero en las plataformas digitales, si usted así lo determina, claro, es una invitación cordial, muy afectuosa para que conozca el concepto de Oro TV, donde quiera que nos escuche, aquí en la ciudad de Oaxaca, en su casa, en el negocio, donde quiera que usted nos escuche, salvo aquellos que van manejando, por favor, ustedes no. Sí. Mejor llévese la grabación, y cuando tenga tiempo, cuando no esté frente al volante, puede ver la transmisión del concepto de Oro TV, que es un mecanismo en el que le presentamos la información, videos, declaraciones, toda la información, pero con el acompañamiento de la imagen que confirma lo que aquí le estamos platicando. Por favor, quédese con nosotros. Hoy tenemos todo el recuento de lo sucedido ayer en San Pablo Villa de Mitla y un acto que parece a todas luces intención política. Se embarraron en un batidillo del que nadie parece saldrá bien librado. Un acto de provocación, de abuso, de arbitrariedad, un pueblo que defiende, y luego todas las aristas políticas se movieron de cara a lo que pueda suceder en el estado de Oaxaca y en la Ciudad de México con la coordinadora. Así que, por favor, quédese con nosotros. Comenzamos.
1: Le estaremos presentando también la información que se ha generado en la capital del país, la declaración del secretario de Seguridad Pública, donde hace un recuento y señala que más de 85 funcionarios y exfuncionarios de la actual administración, pues por presuntos nexos con el crimen organizado, pues han sido sancionados, detenidos, dice Omar García Harfuch.
0: 8:05. Quien sea, menos la barredora, ni el gobernador de Sinaloa. Fueron a buscar unos charalitos por ahí para que los peces gordos sigan nadando a sus anchas con la protección del gobierno en las más altas esferas. De esto platicaremos seguramente en el transcurso de las próximas horas. Oiga, vamos a los asuntos relevantes de esta jornada. La de ayer fue para no olvidar. Integrantes de la sección 22 montaron su plantón y se fueron a bloquear el aeropuerto de la ciudad de Oaxaca. Es, en términos generales, un delito federal. Y no solamente cerraron el acceso, sino luego fueron y pusieron piedras en el camino para que no pudieran ingresar los vehículos en el lado del Bosque El Teque. Un agravio injusto, innecesario, absolutamente prepotente y abusivo. Cobijado por la impunidad que les da el trato asqueroso y manoseo que se tienen con el gobierno de la República, de esas relaciones inconfesables. Segundo día de actividades y se fueron de lleno a bloquear carreteras. La del Istmo de Tehuantepec contó hoy de que ayer había vela en Juchitán de Zaragoza y le complicaron la vida enormemente a los que querían llegar a la zona del Istmo. Pero olvídese de la vela, por la razón que sea, vaya a rascarse las narices a donde quiera, porque es derecho y voluntad de la gente ir a donde se le pegue la gana. Por eso en la Constitución está garantizado el derecho al libre tránsito. En las más altas esferas de las garantías individuales, el libre tránsito está considerado. Pues vulneraron el derecho ante la pasividad, torpeza, pereza, cobardía de todas las autoridades de todos los niveles, incluido y de manera preferente la Guardia Nacional División Caminos, que son los encargados de preservar la vigilancia y el tránsito en las carreteras federales. Se los pasaron por los pies y bloquearon las carreteras, salida a México, la salida a la costa, la salida al Istmo, bueno, hasta en la Villa de Sachila, ahí fueron a bloquear. ¿Qué carretera fluorescente? Vale, gorro. Ahí bloquean, en el monumento de Jojo. Y lo hicieron con una impunidad otra vez obscena. Le dije ayer que cada día son más los maestros que me han dicho que se sienten obligados. Tienen que acumular puntos para tener los beneficios de un cambio, permuta, recategorización y los 7,000 que andan por ahí con sus documentos para que les paguen más, tengan más horas clase o les den plaza. Con esos 7,000 tienen para moverse en la sección 22. Pero si no van, no los toman en cuenta. Pero si van y no pasan lista 3 o 4 veces en el día, no se lo cuentan. Es decir, van obligados con presencia y a pasar lista y acumulan puntos. Y el que no tenga los puntos, nomás no le dan los beneficios del sindicato. Bueno, en estas circunstancias, cientos y cientos y cientos de maestros se movieron a los distintos bloqueos de la ciudad. Afectados, decenas de miles de personas, decenas de miles de oaxaqueños que no pudieron traer sus tortillas, no pudieron llegar a la consulta, no pudieron venir a la ciudad o salir a tiempo, porque además del bloqueo enorme que tienen en el zócalo de la ciudad, que lo abandonan cada que hacen sus movilizaciones, hay un daño en la economía en la ciudad, pues ahora un daño en la economía en las carreteras. Bajo la complacencia, cobardía, complicidad de las autoridades de todos los niveles. Todos los niveles. Hasta que apareció el pueblo de la Villa de Mitla y les fueron a decir con su presidente municipal, o ahora su expresidente municipal, les fueron a decir, oiga, sigan bloqueando. Muy su gusto, bloqueen, pero la carretera del Istmo está para allá, carnal. Aquí está cerrando la entrada del pueblo, que son miles de habitantes. Pero cerrar la entrada un pueblo, usted dirá, bueno, ¿y qué? Bueno, pues yo le invito a que trate de conocer un poco más la Villa de Mitla, porque del entronque de la gasolinera hasta la cabecera municipal son como 2 kilómetros. Cargue sus bultos, vaya con sus hijos, pague doble pasaje. Y les fueron a decir, por favor, bloqueen allá, ahí de ese lado. Llegó la arrogancia, llegó la petulancia, llegó el exceso, el abuso, la prepotencia, la represión. Porque en lugar de escucharlos, les atravesaron un tráiler. Cuando les fueron a pedir, oiga, muévanse, más o menos iban las pláticas, según lo que dijeron los que allí estuvieron, alguien dio la orden y en lugar de escuchar, les atravesaron un tráiler para cerrarle el paso por completo a los habitantes del pueblo. Ahí empezó el jaloneo. Fueron y bajaron al vato que tenía secuestrado el camión y que le decía al chofer, aquí párate. Lo bajaron a guamazos. Y ahí empezó la reyerta. Los integrantes de la sección 22, que están acostumbrados a hacer lo que quieran, se fueron en montón y respondieron a la agresión y entonces se generalizó. De tal manera que hubo disparos de arma de fuego y apareció un fusil de asalto. No hay heridos. No le dispararon a los maestros. Dispararon para disuadir. Dispararon al aire. Es absolutamente indebido. No se debe tolerar ni se debe permitir. Pero aparecieron los disparos de arma de fuego. Y no solamente fue un fusil, fueron también disparos de arma de fuego cortas. Ahora hay fuego cruzado. Es que ellos también, tú me pegaste primero. Fue un acto de abuso, de prepotencia y un acto de dignidad de los habitantes de Mitla de decirle, aquí conmigo no es el pleito, carnal. Pero ya tenían antecedentes. Ya tenían antecedentes de algo que sucedió en Mitla en las mismas circunstancias y por la misma razón. Un bloqueo que terminó muy mal. La gente del pueblo los sacó, les quemó los carros y los corrieron a pedradas. Creyeron que era el momento de la venganza o ir a exorcizar, pues salió peor. Se repitió la historia y fue la gente de la Villa de Mitla, que ahora dicen en la sección 22, son grupos de choque paramilitar. Una señora con mandil de la tercera edad, grupo de choque. Bueno, no una, fueron varias.
1: Así es.
0: Las que salieron de la Villa de Mitla, decirles, no manches, carnal, pues nos vas a ahogar. Ustedes, aunque no trabajen, les pagan, pero a la gente de Mitla, si no venden, no comen. El resultado fue un choque que se generalizó por momentos con disparos de arma de fuego, pero duelo de pedradas al final de cuentas. Escuche usted, por favor. aparece en primer plano el conductor de un camión. Luego le cuento la historia de este camión. De hecho, no tenemos el video, tenemos el video de Virgilio Luis para que lo coloque. Sí. Pero ahí luego se lo platico. Entonces aparece en los vehículos formados. Iban los maestros hacia la zona de conflicto. Ahora sí el sonido. ¿Qué pasó con el sonido? Y aparece corriendo. Los disparos se escuchan de lejos primero. Y luego ahí se pica. ¿No tienes de vista el hombre que saca el fusil?
2: ¡Grábalos, grábalos! ¡Puta madre, maestros! ¡Chingar a su madre, maestros!
0: Y ahí van otros tres tiros al aire.
2: ¡Puta madre!
0: Escaparse del lugar y se generaliza el intercambio de y ahí van.
2: ¡Ah, huevo, hijos de su puta madre, pues!
0: Los choferes, molestos por la retención, estuvieron atorados todo el tiempo que quisieron los de la sección 22. No valía ningún reclamo, ninguna presencia, absolutamente nada. Era porque ellos bloquearon y punto. Y la respuesta nos hizo esperar. ¿Cuántos son? ¿Cuántos son los que llegaron? No lo sé. ¿Cuántos eran los maestros? Sí, eran muchos. La verdad es que eran muchos. Después de este incidente, después de este hecho ominoso, en el que no se debe tolerar el uso de armas de fuego bajo ninguna circunstancia, llegaron otro tipo de agravios. Agresiones, todas, muchas, en las que el uso de la violencia se generalizó también en esta zona. Déjeme decirle que en la Villa de Mitla la gente está acostumbrada, tiene agencias, no es solamente la cabecera municipal, no es solamente el agente del pueblo y solamente ellos, ¿no? Se corrieron amonestaciones o invitaciones, como lo quiere usted decir, para que llegara gente de otros lugares. Y empezaba a crecer, y luego le hicieron convocatoria a los pueblos cercanos para que este hecho no quedara así solamente. Y después de esto, la dirigente de la sección 22, hay videos, varios videos, en donde se observa cuando la gente va en estampida saliendo del lugar del bloqueo. Cuando se enteraron de esto, la dirigencia de la sección 22, la Secretaría de Gobernación, la Secretaría de Educación Pública, estaban en una mesa de trabajo, le llaman una mesa de seguridad. Los maestros tienen planteamientos también de justicia, perdón, usted no de seguridad. Y los maestros exigen todavía que les den dinero por los hechos del 2006, le llaman ellos indemnizaciones. Del 2006. ¿Sí? De hace 20 años. Siguen exigiendo reparación del daño. Los integrantes de la sección 22. Y Jenny Araceli salió para suspender la plática y acusó directamente al presidente municipal de la Villa de Mitla y a todos los que estaban enfrente.
3: ¡Solución! ¡No queremos represión! ¡Solución! ¡Solución! ¡No queremos represión!
4: A nuestros compañeros y compañeras de la sección 22, a los medios de comunicación, hoy hemos interrumpido la mesa de justicia que se instaló aquí hace unos momentos en la Secretaría de Gobernación por los hechos que están aconteciendo de manera violenta hacia nuestros compañeros que están movilizados en nuestro estado, en particular en este bloqueo carretero que se realiza con dirección hacia Villa de Mitla, y precisamente responsabilizar al presidente municipal Esaú López Quero, que con lujo de violencia llegó con donde estaban nuestros compañeros en este bloqueo, amenazar que deberían de quitar este bloqueo. Y desde luego, como nos encontramos en una actividad política, no solo en ese punto, sino en todo el estado de Oaxaca y aquí en la Ciudad de México, nuestros compañeros ahí se mantienen. Y por mantenerse en esa posición política, llegan entonces a agredirnos ahora con disparos. Por eso responsabilizamos a este presidente municipal y también al gobierno del estado. Hemos declarado que deben garantizar la seguridad, la integridad física de nuestros compañeros movilizados, porque esta es una movilización pacífica. En ningún momento hemos llegado a agredir a ningún ciudadano ni a ningún policía, como lo hemos visto, todo lo contrario, en estos 2 y 3 días de movilización a nivel estatal y a nivel nacional. Por eso hacemos responsables al presidente, repito, Esaú López Quero, presidente municipal de Villa de Mitla, quien lleva al frente esta violencia hacia nuestros compañeros, y que hasta hoy reportan compañeros que están golpeados y retenidos también. Por eso la responsabilidad total para este presidente, pero también para el gobierno del estado, Salomón Jara Cruz, al secretario de gobierno, Jesús Romero, y aquí también hemos hecho el posicionamiento frente a su secretario Yáñez, para que garanticen la seguridad de nuestros compañeros. Cualquier situación que ocurra con ellos, quienes están allá en ese bloqueo, hoy lo vamos a dar a conocer en la Asamblea Estatal, y desde luego vamos a seguir accionando. Esto, compañeras y compañeros, no puede quedarse en esta intimidación y en este acto violento. Vamos a tomar las medidas necesarias en nuestra Asamblea Estatal.
0: Tres elementos para que usted lo pueda destacar. Uno, lo dijo en 3 ocasiones, estaban en una actividad política. Dos, acusan al presidente municipal, como si él solito hubiera llegado a disparar, al expresidente municipal. Y tres, le exigen al gobierno que los cuiden cuando están agrediendo a la sociedad con los bloqueos, que les garanticen la seguridad. ¿Cuándo? Cuando están bloqueando.
1: Sí,
0: es relevante. Son las 8:13, 8:13. Jesús Romero, en una entrevista con Oro División Noticias, momentos después de este enfrentamiento, mencionó que lo que tenían como prioritario era enviar a los delegados de paz para evitar que este conflicto escalara y se hiciera más grave. Esto fue lo que dijo aquí en Oro División Noticias Jesús Romero.
5: Manifestándose en la salida a la autopista que comunica el Istmo de Tehuantepec, tenemos que corroborar los datos. He solicitado a los delegados de paz que se encuentran presentes en la zona coadyuvar para distensar, que no haya un enfrentamiento o una situación grave entre ciudadanos de esta población y otros municipios y los maestros que se están manifestando. Quiero decirte, Humberto, que nosotros en este gobierno rechazamos el uso de la violencia para dirimir cualquier conflicto o situación de tensión que se pueda dar entre ciudadanos y manifestantes. Por el contrario, llamamos al diálogo siempre, llamamos a la unidad y llamamos a que se resuelvan las diferencias mediante el diálogo y la paz. Si bien los maestros tienen derecho a manifestarse y ejercer esta libre protesta, entendemos también que algunos pobladores pueden manifestar inconformidad, rechazo a las protestas, pero debe hacerse en un marco de respeto también, de diálogo y de conciliación. Creo que dialogando las partes es más factible encontrar una solución a la exigencia de ambas partes, y nosotros como gobierno del estado vamos a coadyuvar siempre, vamos a estar pendientes, estamos interviniendo, no queremos violencia, no queremos que personas salgan heridas, afectadas en su patrimonio o en su integridad. Nuestro gobierno ha instalado una mesa con el gobierno federal desde el día de ayer con la sección 22 encabezada por la secretaria de Gobernación y el secretario de Educación Pública y el gobernador del estado. En este momento se desarrolla una mesa de justicia, por lo cual nosotros creemos y combinamos a que es el diálogo el mejor camino.
0: ¿Enviarán fuerza pública para evitar un brote mayor de confrontación?
5: Vamos a solicitar una presencia cercana al lugar, pero lo que queremos evitar es también que esta situación pueda escalar. Y lo que tenemos ahorita desplegado es a los delegados de paz para que ellos concilien con las partes. Tenemos comunicación con la autoridad municipal de Mitla, tenemos comunicación con la titular de la sección 22 y el secretario de organización para que veamos una ruta de solución a esta confrontación que se vivió en Mitla y que no escale. Queremos preservar el orden, el derecho a la libre protesta, el derecho al libre tránsito, y las exigencias del tanto del pueblo de Mitla como también de los maestros puedan coexistir en este marco de su jornada de lucha del magisterio.
0: Bien. Estaremos atentos, secretario. Gracias por tomar la llamada. 8 de Vera con 22 minutos. Tenemos que hacer una pausa, pero regresamos. Hay mucho más sobre este tema. Luego vino el intercambio de retenidos y los síntomas de la agresión sin fin. Continuamos.

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9: Las 8 de la mañana con 28 minutos. 8 de la mañana con 28 minutos. El saldo de lo sucedido ayer tiene. Vamos con los de Virgilio Luis, por favor. Distintas aristas, y después continuamos con la numeración como estaba marcado. Pero resulta que en el... O si tiene el número 5, en lo que busca los de Virgilio Luis, adelante. También está el 4. Usted me dice qué tiene primero. Ok, vamos con Virgilio Luis. Los integrantes de la sección 22... bloquearon después a la altura del crucero de
10: Unión Zapata. Después.
9: ¿En dónde?
10: De Unión Zapata, elegido Unión Zapata.
9: Y de todos modos cerraron el paso a la gente, pero se quitaron donde estaba. ¿Se acuerda del tráiler de donde grabaron la balacera y del chofer que gritó que por la agresión? Estaba emocionado cuando vio que le estaban despejando el paso. Pues ahí lo encontraron. Dice Araceli Jenny Araceli, la dirigente de la sección 22, que la suya es una movilización pacífica. Pacíficamente quemaron el tráiler. Y desde una góndola con tierra, pues hacían esfuerzos por apagar las llamas. ¿Sonido?
11: Una pala, no hay un bote.
9: La gente hacía esfuerzos con los extintores de los vehículos, les echaban tierra al camión. Quemaron un tráiler. La cabina de un tráiler. El conductor se acerca un poco más y desde ahí con palabras, con cubetas, con pala y cubetas, le avientan tierra al fuego para tratar de disminuir los efectos de las llamas. Y esa es la idea. Inmediatamente los integrantes de la sección 22 culparon directamente a Saúl López Quero, el presidente municipal de la Villa de Mitla. Lo intentó en varias ocasiones y regresó como presidente municipal a esa localidad. Trae un pleitazo político en Mitla, en donde se asoman todas las pasiones políticas. Y el Partido Movimiento de Regeneración Nacional cobijó al señor Quero por encima del otro candidato, que ya traía lo suyo también, y también buscaba el cobijo de Morena, por cierto, y del gobierno local. Y finalmente ganaron la elección. ¿Se acuerda del pleito que tuvieron con Mitla por lo de la instalación del relleno sanitario? Tumbaron al expresidente, le dieron una paliza, y sube uno que era su adversario político, allá en Mitla también. Era, ya no, sí. Ya no es, no sé si vuelva a ser, eso lo define el pueblo y su soberanía. Por lo pronto, Saúl López Quero daba su versión de los hechos ayer mismo, ahí en el lugar de los acontecimientos. Ese reporte de mi compañero Hugo Velasco.
12: Está en este lugar. Presidente, pues coméntanos brevemente con respecto a esta situación, un desalojo que se registró aquí en esta zona.
13: Hugo, la verdad es que, bueno, agradecerte tu presencia aquí en nuestro el crucero de Mitla, como puedes ver. Pues en la mañana los maestros iniciaron su lucha magisterial que inicia, en el cual el municipio es muy respetuoso de la lucha. Sin embargo, bueno, hoy llegaron y bloquearon el acceso a nuestra población. Yo como presidente municipal, como responsable político del municipio, acudí en un primer acercamiento con ellos. Estábamos entablando una mesa de negociación donde se les dio opciones que pudieran ellos conseguir con su lucha, pero que nos dejaran el acceso, ya que nosotros somos un pueblo turístico, tenemos jóvenes, niños que estaban ahí visitando la zona arqueológica y que ahorita, como puedes ver, de aquel lado todavía están retenidos. Se entabló la mesa de negociación, se estaba avanzando, pero desafortunadamente hay gente infiltrada, desconozco de la sección, desconocemos, porque aquí todos nos conocemos, y se dio el primer golpe de ellos hacia nosotros, y bueno, hay cosas que como responsable del municipio pues no puedo contener, se salió de control y pues ahí están las consecuencias. Esto también ya tuvo una consecuencia hace más o menos 18 años cuando se dio este enfrentamiento, entonces la gente del pueblo pues también tiene su lucha porque nosotros vivimos al día.
12: ¿Ahí retenidos van a cambiar retenidos?
13: Bueno, ahorita pues hay lesionados por parte de los paisanos, yo creo que hay lesionados por parte de los maestros, golpearon a un compañero taxista ahí del sitio de nuestro pueblo, retuvieron las compañeras mujeres a dos maestras, como las puedes ver están todas las condiciones, no se les agredió, se les cuidó, mi responsabilidad fue esa, entonces bueno, ya van a hacer intercambio para que nos entreguen a
9: Esquero, el presidente municipal de la Villa de Mitla. Dio su versión, la suya. Absolutamente nada, nada y nadie puede justificar el uso de armas de fuego de alto poder, como un fusil de asalto. Pero ahí junto a un policía municipal, no sé si era un policía vestido de civil. Solo así se puede explicar que junto a un policía municipal alguien lleve un fusil. Pero

0: cómo le van a hacer para resarcir la imagen que tienen en el pueblo de la Villa de Mitla y en muchos otros pueblos agraviados. Son juzgados, violentados, humillados. Lo dije ayer, sucede que una enorme cantidad, 469 presidentes municipales, se quedan callados. Y le dije también que no era para confrontarlos, le dije que no era para que fueran con actos de violencia, sino a mostrar la dignidad en la defensa de los intereses del pueblo. Cada día hay más brotes de inconformidad. Hubo desalojo en el aeropuerto, hubo desalojo en Viguera, hubo confrontación en la zona de Pueblo Nuevo, otra vez en la Villa de Mitla, hubo confrontación en otros pueblos de la Sierra Mije. No es solo la Villa de Mitla, es un ejercicio de dignidad de los pueblos lo que empieza a emerger ante la pasividad, complicidad o cobardía de las autoridades federales y en lo que le toca a las estatales. Prefieren tener quietos y apapachados. Claro. Por eso la dirigencia de la sección 22 exige garantías para sus militantes cuando están realizando bloqueos.
1: Y quieren garantías porque no van a responder quien quemó el tráiler.
0: Entonces sí, las cosas se complican. Y después de eso, el video número 5, sí, fueron a bloquear allá por donde está el penal de Tanibet, ahí a la altura. Prendieron llantas, pusieron piedras, atravesaron camiones. De todos modos, los habitantes de la Villa de Mitla se iban a quedar sin acceso.
2: El Sindicato Nacional de Trabajadores de la Educación, por este bloqueo que afectaba a la comunidad, y por ello decidieron retirar a los maestros quienes afectaban en esta zona. Tras este desalojo, pues los maestros iniciaron un bloqueo metros atrás, aquí en lo que es a la altura del reclusorio de Tanibet. Han colocado algunas piedras, han incendiado algunas llantas y también secuestraron algunas unidades de carga, 3-4 unidades de carga, para cerrar la circulación en este punto. Pues extremen precauciones, estaremos informando con respecto a este.
0: Y luego de este bloqueo, de nueva cuenta, la quema del tráiler. Cuando dicen, es que la nuestra es una lucha pacífica, me imagino muy atentos. Señor conductor, buenas tardes. ¿Sería usted tan amable de detenerse? Oiga, muchas gracias. No sea malito. ¿Puede dejar de manejar y pararse aquí? Sí, claro. Con mucho gusto. Ay, qué amable. Venga con nosotros a la sombrita. Le invito unas galletitas. Sí, ¿cómo está su tía? ¡Oh, maravilla! ¿Así se imagina usted el diálogo cuando retienen los camiones? ¿O cómo es una manifestación pacífica? La gente del pueblo entonces fue pacíficamente a decirles, oiga, quítense, ¿no? Pacíficamente echaron tiros al aire. No hay maestros heridos, afortunadamente. Es esa incongruencia institucional la que hace dudar sobre la legalidad y se convierte en conveniencia. Luego vino el intercambio de retenidos. Alrededor de 15 maestros estaban retenidos por los habitantes del pueblo. Bueno, un cuate llevó hasta su perro. No sé si lo llevaba a pasear o creyeron que era de resguardo. ¿Sólido? Van saliendo maestras y maestros que estaban en condición de retenidos. Al menos 8 mujeres.
2: En momentos observamos que han salido un grupo de profesoras. Un grupo de 8 profesoras que se habían refugiado al interior de un domicilio, aquí sobre lo que es la carretera federal 190, en San Pablo, Villa de Mitla, luego de este desalojo, que fueron objeto por parte de pobladores de esta localidad. Luego del bloqueo que realizaban durante esta mañana, esta movilización que realizaban en este día de miércoles, son al menos ya 12, 13, 14, al menos 15 profesoras y profesores que se refugiaron al interior de un domicilio, pues para salvaguardarse por este desalojo que se registró en esta zona de San Pablo, Villa.
0: Hay una imagen detestable, detestable por donde quiera que se le mire, cuando un par de varones estaban amarrando los pies de una maestra. Eso es un acto inmoral, indebido, absolutamente inaceptable, cuando la fuerza del tumulto agrede a 2 mujeres.

0: no se debe ni tolerar, ni permitir, ni multiplicar jamás. Al final de cuentas, pues no son las maestras, no son las mujeres las que deciden la actividad política. Esa se dicta desde las esferas del poder dentro de la sección 22 y los mecanismos que le acompañan. No son las maestras que toman esa decisión. Pero viendo el intercambio, se encontraron frente a frente representantes de la sección 22 y el presidente municipal, ahí a un lado un delegado de gobierno, y esto fue parte del diálogo. Aparecen en primer plano algunas personas, uno con vendaje.
1: Bueno, allá están unos compas armados y metieron una moto.
2: Aquí están.
3: Sí, queremos que se rescate. ¿De qué lado está? Soy el secretario de organización de la sección 22.
1: ¿Entran armas largas? Pues, son los que estuvieron tirando.
3: Están ahí armados.
1: No, o sea, no que sí, miren, la verdad, bueno, mucho gusto, soy el presidente municipal. La verdad es que había un tema de diálogo junto con los compañeros en la buena élite, pues, ¿no? Lo único que les pedimos es que desalojaran el acceso a nuestro pueblo, porque de este lado podían entrar mis paisanos. También afectan nuestros intereses, somos un municipio turístico, vivimos de la artesanía y vamos al día. Lo único que se les pidió es que se desalojaran y estábamos en esas pláticas, pero desafortunadamente pues hay cosas que se salen de las manos. Ya le expliqué al compañero de que hubo un compañero que atravesó un tráiler, soltó la primera piedra y ahí fue el problema. Entonces podrán haber muchos señalamientos, a lo mejor que el presidente municipal o que el compañero no alcanzó a la negociación, pero se hicieron los acuerdos correspondientes. Y asumo mi responsabilidad que el magisterio quisiera en algún momento jurídicamente hacer en contra de mí, pero que yo soy el presidente, estoy como secretario, pero hay cosas que se nos salen de control. Es un pueblo completo.
4: Bueno, los maestros, ¿están presentes los maestros?
3: Revisen ese tema antes de, y luego el otro tema. Tenemos compañeras también que están ahí.
4: ¿Dónde están?
3: Necesitamos.
1: Sí, nada más que el problema es que la represión del mismo municipio hacia los vecinos. Sí. Porque ahí se metieron las compañeras, no pidieron el permiso.
4: No, pero es que miren, de entrada, yo quisiera.
1: De entrada, estamos en un tema de diálogo. La represión del municipio, y eso no es así, querido maestro.
4: Al vecino, eso es un temor.
1: Pero no hay represión, no hay represión de nada. Yo con él, ahorita con el líder. Me encargué de sacar a todos los maestros seguros. Prueba de ello, que aquí están las compañeras. Yo, que te dije a las compañeras, casi me conflicté con mis paisanos para poder sacarlas. Aquí están. Aquí no hubo represión de nada. Nada en contra.
0: De retenidos, los maestros tenían ahí a un chofer, a un taxi. Lo agarraron, lo bajaron. No fue también de una condición muy amable, que digamos, pero entregaron a todos los maestros y se evitó una confrontación mayor. La gente del pueblo está molesta. Más allá de lo que diga o no diga, lo que haga o deje de hacer el presidente municipal, la gente del pueblo está molesta. Y la soberanía de un pueblo, lo han dicho todos, incluyendo el presidente y ahora la presidenta, el expresidente y la presidenta, pues es la máxima autoridad. Y no se respetó. Pero luego vino la carga política y la intención. El dirigente del partido Morena jamás se asomó, jamás se asomó en defensa de la sociedad. Nunca exigieron, ni siquiera levantaron la ceja cuando decenas o cientos de miles de oaxaqueños sufrieron los efectos de los bloqueos. Y todavía hoy, en el centro histórico de la ciudad, más los problemas para el tránsito en las calles de la ciudad y los bloqueos carreteros, no hicieron absolutamente nada. Pero vino este asuntito y entonces salió a defender a la sección 22 con el tono usual, habitual, que han adoptado algunos integrantes de Morena, como este hablar pausado que impuso el expresidente López Obrador. Escuche usted lo que dijo el dirigente de Morena, que se llama, se apellida Velasco.
5: Alejandro
0: Velasco.
5: Al pueblo de Oaxaca, a las y los ciudadanos de nuestro estado, desde nuestro movimiento, expresamos nuestra solidaridad ante los hechos ocurridos el día de hoy en San Pablo, Villa de Mitla. Nuestro movimiento nació del pueblo y siempre estará del lado de la justicia, del diálogo y de la defensa de los derechos del pueblo de Oaxaca. Por ello, rechazamos categóricamente la violencia y la represión como forma de resolver los conflictos, pues los principios de nuestro movimiento son profundamente distintos y están basados en el respeto, la paz y la construcción de acuerdos. Por ello, hago pública la invitación al presidente municipal Esaú López Quero para que se separe del cargo mientras se esclarecen los hechos y se llevan a cabo las investigaciones correspondientes.
0: ¿Invitación?
2: Sí, sí.
0: ¿Por encima de la voluntad del pueblo de la Villa de Mitla? ¿Le preguntaron a los habitantes del pueblo? ¿O nomás por lo que viene? Hay un dato que le mete presión y lumbre a esta declaración. El domingo la presidenta de la República rinde informe del Monumento a la Revolución, ahí donde estará la mayoría de la coordinadora concentrada. ¿Qué va a pasar el domingo? No lo sé. El incidente de Mitla prende luces de alerta y prefieren sacrificar al compa este que poner en riesgo un evento de esa naturaleza. Parece que ese es el origen, más lo de la movilización y la presión por el mundial y todo lo que usted ya conoce de la sección 22. Pero lo que llama la atención es la postura de la dirigencia de la sección 22. Este movimiento surgió del pueblo, pero no defiende al pueblo, sino a la sección 22. Nunca defendieron al pueblo, jamás una palabra en defensa del pueblo. Pero que renuncie el presidente, ¿no?, para que estén quietos los demás. Cambiamos de tema y vamos a la cámara número 3.
6: Así es, 8:46 8:46, en línea telefónica, la senadora Laura Estrada Mauro. Senadora, muy buenos días.
7: Hola, ¿qué tal, Félix? Muchísimas gracias, ¿cómo están? Saludar a tu auditorio.
6: Pues bienvenida, senadora, y preguntarle, bueno, el día de ayer el Congreso Federal aprobó ya en lo general y en lo particular, tengo entendido, esta iniciativa de nulidad de elección en caso de intervención extranjera y ha sido turnada ya al Senado de la República. ¿En qué consiste realmente esta propuesta, esta iniciativa, senadora?
7: Bueno, comentarte, Félix, pues como bien lo mencionas, el día de ayer se discutió en Cámara de Diputados esta importante iniciativa. Y bueno, pues yo decirles a ustedes, pues como esta iniciativa principalmente, pues como ya lo dice, que es para evitar la intervención de agentes externos en nuestros procesos electorales. Como bien sabes, que la injerencia extranjera en procesos democráticos se ha convertido en uno de los principales desafíos para la estabilidad institucional y la protección de la soberanía de los estados modernos. Pues México también hoy se vio en esa necesidad de legislar sobre esta materia, de pues ponerlo ya en nuestras leyes, de que pues cualquier proceso de cualquier elección, ¿no?, que se compruebe que haya recursos, apoyos de los gobiernos extranjeros, ya sea de un gobierno, de una persona, pues esa elección se va a anular. Obviamente, como también se mencionó, pues se tiene que comprobar que estos sucesos se estén realizando. Cuando haya esa denuncia, pues se tiene que hacer todo lo correspondiente para para poder proceder, ¿no?, a esta pues a esta nulidad de la elección. Entonces pues sabemos que muchas veces los gobiernos han estado pues apoyando a la derecha, pues, bueno, lo hemos visto en los últimos años y en los últimos meses, que hay una alianza muy fuerte también entre los grupos conservadores de México y algunos, pues ya lo vimos que vino aquí hasta una actora española, una pues presidenta, vamos a decirlo así, Ayuso, la presidenta de Madrid, que vino a con un grupo de diputados, senadores del PAN, y que pues siempre han buscado esa intervención los conservadores y buscan que otros actores del extranjero pues les ayuden a subir su popularidad, como ya lo había mencionado la presidenta Claudia Sheinbaum. Eso es lo único que buscan ellos, poder subir un punto en las elecciones, y pues bueno, ya con esta reforma pues se va a anular cualquier elección en este proceso que viene, que haya tenido tantos recursos, que incluyan los actores extranjeros en la elección, Félix.
6: Significa entonces que el Senado de la República va a avalar ya esta iniciativa aprobada por el Congreso Federal.
7: Así es, el Senado de la República pues está, hoy nos toca a nosotros sesionar en este sentido de incorporar una causal específica de nulidad electoral por intervención extranjera a efecto de brindar mayor certeza jurídica al sistema electoral, fortalecer la protección de la soberanía nacional y garantizar que la renovación de los poderes públicos derive exclusivamente de elecciones libres, auténticas y ajenas a cualquier influencia extranjera, que quienes decidan en México pues sean los mexicanos, ¿no? Eso es básicamente lo que propone esta reforma, Félix.
6: Por lo pronto, le agradezco mucho el contacto con el auditorio y hablar sobre este tema, senadora. Muchas gracias.
7: Muchas gracias. Hasta pronto, Felipe.
6: Muy buenos días. 8:51. Pausa y regresamos.

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0: las 8 de la mañana con 56 minutos, 8:56, tenemos pendiente otra conversación.
1: Está cerrado tu micrófono.
0: ¿Pueden abrir el micrófono? Tenemos otra conversación pendiente, pero también algunos comentarios del auditorio. Bueno, déjeme, parece que están poniendo de acuerdo al otro lado de la cabina. Nota N07, hay un inserto de mi compañera Mayra Ricardes con Delfina Guzmán, la presidenta, la directora general del Colegio de Bachilleres. En la región de la Mixteca hay una denuncia en contra de un profesor por violación equiparada. Y los familiares de la joven señalan que han sido intimidados. Y en algunos lugares hay molestia también por esta práctica. ¿Qué fue lo que dijo la directora del Colegio de Bachilleres? La nota N07 de mi compañera Mayra Ricardes.
2: El caso que reviste un grave delito contra una menor de edad denunciado como violación equiparada y abuso sexual al interior del Cobao 8 de Huajuapan no fue denunciado directamente a la dirección del Cobao, sino a la Fiscalía del Estado, respondió la titular de esta institución, Delfina Guzmán Díaz. Cuestionada sobre este hecho, la acusación recae contra un profesor del Cobao 08. La titular de esta institución señaló incluso que fue denunciado como acoso, no como violación, contra un estudiante. Ya el colegio está haciendo la investigación, dijo, y además considera la posibilidad apenas de retirarlo como profesor de asignatura para avanzar en el proceso. Esto es parte de lo que dijo.
3: Pregunta expresa que usted me hace, decirle que hay una situación que se menciona de acoso en un plantel y se está realizando la investigación. No hubo una denuncia directa de parte de las niñas, de la niña o de los padres de familia a la dirección, sino lo hicieron directamente a la fiscalía, pero aún así nosotros estamos tomando cartas en el asunto. Es un trabajador de base que se va a estar revisando su situación y probablemente se le tenga que retirar de sus funciones, retirar de su base, porque no es para menos, ¿no? Créanme que nosotros estamos en la disposición y tenemos la indicación de nuestro gobernador, y eso es lo que compartimos nosotros, de que las cosas se vayan dando de la mejor forma en ese que es el mejor subsistema de media superior aquí en el estado.
2: Cabe señalar que fueron las propias alumnas quienes en días pasados colocaron tendederos de denuncia dentro del plantel. Fue así como se conoció de manera pública el hecho. Señalaron públicamente al profesor de filosofía de esa institución, Carlos Alberto C.C. Sin embargo, la afectada ha establecido que desde meses antes, a través del buzón de la psicóloga de la institución, Patricia Guevara, había denunciado el delito a través de una carta anónima, y ni la especialista, ni la escuela, ni la directora general del Cobao hicieron nada. Incluso la familia de la denunciante hizo público que el pasado 13 de abril el hermano del profesor denunciado como abusador y su esposa invitaron a cenar a la familia para pedirle se desistieran de la denuncia penal iniciada contra el maestro de biología. Les dijeron que se atendrían a las consecuencias, pues lo dicho por la menor era mentira y ella tenía la culpa, y le iban a arruinar la vida y la carrera a su hermano. Palabras textuales de la denuncia pública de la familia. Incluso los denunciantes dijeron a través de medios locales que al día siguiente de esta presunta cena, el mismo profesor acusado amenazó a la menor desde su camioneta cuando ella salía de su entrenamiento deportivo en el Cobao. Con palabras altisonantes le dijo que se había quedado sin padres y ahora se quedaría sin su tía, amenazándola para el desistimiento de esta demanda penal que se encuentra en curso. En Oro Noticias, Mayra Ricardes.
0: Mayra Ricardes. Ahí otra rayita más. Oiga, nos despedimos con la colaboración de don Juan Pérez Audelo en Oro División Noticias, y a las 12 del día toda la información a través de esta señal.
4: Hasta entonces.
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6: Auditorio de la radio. La ciudad capital, como ya hemos comentado en otras ocasiones, no obstante las obras de relumbrón en curso y otras que solo sirvieron de factor publicitario, como el fracasado centro de servicios vecinales, muestra síntomas del abandono y la bulla oficial. Por sí mismo, el gobierno municipal parece incapaz de emprender tareas cifradas en la demanda ciudadana. El bacheo, la modernización del transporte urbano o la iluminación de calles y avenidas han sido con fondos federales o con la intervención del gobierno estatal. Uno de los rubros que parecen ser ignorados es la deforestación constante que padece la capital. Cientos de palmeras que durante décadas embellecieron camellones y bulevares han sucumbido por plagas. Y las que aún existen están de pie por una cuestión meramente providencial. La misma suerte han corrido frondosas jacarandas, higos y laureles. Si bien ello viene de atrás, en los últimos días pueden observarse especies derribadas a la vista de todos. Las lluvias y los vientos que las acompañan han hecho su labor en la flora urbana. Decenas de árboles en distintos puntos de la ciudad han sucumbido sin que hayan sido sustituidos. Ahí está nuestro emblemático Zócalo. Al paso que vamos, pronto veremos en dicho espacio un erial inanimado y desértico. Las jardineras solo reciben atención cuando hay mayor afluencia a turismo. Cuando no, sirven de mingitorio WC de los grupos que protestan o de personas en situación de calle. No se percibe, pues, un sano interés en salvaguardar lo que queda de ese pulmón natural, que es la flora urbana. Se menciona la existencia de árboles históricos, pero nada se dice si existe algún plan municipal para su conservación y protección de plagas y otros males. Menos de planes de reforestación seria, más allá de los famosos tequios con los que abrió el actual gobierno local, que solo sirvieron o han servido para la selfie o la promoción política. Sin el tema del arbolado, se sigue ignorando su constante deterioro y pérdida, ¿qué podemos esperar de la contaminación que fustiga a ríos y afluentes? El caso más emblemático es el río Atoyac, de cuyo caso se han ganado amparos para exigir a las autoridades intervenir a fin de evitar que siga convirtiéndose en estercolero. Pero estas se han encogido de hombros. O hay que ver el fiasco del sistema de semáforos. Estamos llegando a la mitad de la gestión del actual gobierno municipal. Se habla ya de reelección, pero tal parece que los discursos y las promesas, las buenas intenciones que se exponen en ceremonias y conmemoraciones, siguen como una ominosa carga demagógica. La ciudad, nuestro orgulloso patrimonio cultural de la humanidad, continúa arrastrando abandono y apatía. Este comentario puede leerlo en la página de Oro Radio en www.oaxpress.info. Comentó para Odivisión Noticias, Juan Pérez Saudero.

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0: Hola, ¿qué tal? Buenos días. Ya estamos aquí en el mejor programa de la radio, El Recreo. Y estamos aquí en nuestro jueves de lluvia de palabras. Hola, chispas. Buenos días.
1: Buenos días. Oye, juevesito, lluvia de palabras. La semana y el mes vamos avanzando. Jueves 28 ya de mayo. Año 2026. Así que, mi chicuelo, mis chavalones, te invitamos para que formes parte de esta programación. Armemos esta buena programación con las palabras. Porque la primera palabra, ¿cuál será, Monse?
0: Nuestra.
1: Digo de una vez para que participen.
0: Sí, de una vez, para que vayan preparando sus canciones. Nuestra primera palabra es nuestro, nuestra.
1: Nuestro o nuestra.
0: O nuestra.
1: Bueno, ya sabes, entonces, 515-5090 es nuestra línea de contacto, o a través de WhatsApp también, que es el número
0: 951-348-3016.
1: Dos formas para que tú también puedas armar este programón del Recreo. Lluvia de palabras, jueves, lluvia de palabras, las 9 ya con 10 minutos. ¿Tienes alguna canción en mente que dentro de la palabra lleve la palabra nuestro o nuestra, o el título de la canción, nuestro o nuestra? Hola, buenos días.
2: Buenos días.
0: Buenos días.
2: Buenos días, buenos días.
1: Sí, buenos días.
0: A ver, dígame qué palabra, bueno, qué canción.
1: ¿Qué canción?
2: Nuestro juramento.
1: Nuestro juramento.
2: Con
1: okay.
2: Julio Jaramillo.
1: Ah, con Julio Jaramillo, con gusto le complacemos.
2: Gracias, sí. Bonito día.
1: Hasta luego, que esté muy bien. Nuestro juramento, nuestro amor. Ok, muchísimas gracias. Sería la primera palabra entonces, nuestro juramento, con Julio Jaramillo, con gusto le complacemos. Así que armemos otra más al 515-5090. Si tenemos algún mensaje, con gusto le vamos complaciendo, ¿eh?
0: Ya nos van llegando nuestros mensajes.
1: Sí, claro.
0: Ok, pues rápidamente nos están pidiendo el final de nuestra historia de la arrolladora.
1: El final de nuestra, y sí es cierto, y así, ¿verdad?
0: Qué rola.
1: Final de nuestra historia, nuestra, la palabra nuestra.
0: ¿Nuestra?
1: Ok, uh-huh. Ya llevamos dos canciones.
0: Tenemos
1: nuestro
0: llamadita.
1: Juramento. Sí, hola, buenos días. Bueno.
3: Hola, buenos días.
1: Sí, buenos días.
3: Nuestro amor.
1: Nuestro amor de Pancho Barraza.
3: Así es.
1: Ah, le atiné la canción, ¿eh?
3: Gracias.
1: Ok, muchísimas gracias. Entonces, las 9 ya con 11 minutos. Así que nos vamos con la primera canción. Bueno, la segunda canción que nos pidieron fue la de El final de nuestra historia. Con, uh-huh. ¿Con quién es?
0: Con la arrolladora.
1: Ok, la arrolladora acá la tenemos de este lado. Viene conectándose también a través de esa señal. Así que, mi chicuelo, mi chavalones, que sea un día maravilloso. Las 9 ya con 12 minutos. Hola, Tusis, buenos días.
4: Buenos días, Oaxaca. ¿Cómo amanecieron después de esta lluvia? ¿Cómo les fue? ¿Refrescó la ciudad hermosamente?
1: Está tranquila la ciudad.
4: Es un apapacho, ¿a poco no? Después de tanto
1: disfrutar,
4: calor.
1: Disfrutar, claro, como debe ser.
4: Como
1: ¿verdad?
4: Debe ser.
1: Así es.
4: Nosotros vamos a seguir apapachando a la gente con esta canción que suena y dice, mi chipa.
1: La canción de la arrolladora Banda Limón se llama El final de nuestra historia, 912.

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1: Las 9 ya con 22 minutos. Esta canción de Pancho Barraza que se llama Nuestro Amor, la palabra
2: qué
1: nuestro.
2: Romántica.
1: Romanticismo esta mañana también.
2: Hombre, está tremenda. Tenemos muchos saludos, ¿verdad, Monse?
1: Demasiado también para allá para celular. Oye, por cierto, las felicitaciones también, porque yo también le quiero mandar unas felicitaciones allá para mi compadre Germán López Bautista. Cumpleaños hoy allá en la colonia El Paraíso rumbo a Rasola.
2: Felicidades, muchas felicidades. Pues aprovechamos para desearle un gran día a todos los que están, a todos y todas las que están sumando un año más de vida en este 28 de mayo.
1: Jueves ya 28 de mayo.
2: Despidiendo el quinto mes del año del 2026. Un abrazo con mucho cariño de parte del equipo del Recreo.
3: Venimos todos con gusto.
1: Las 9 ya con 24 minutos. ¿Qué te parece? Vamos a una pequeña pausa, revisa. Oye, lanzamos ya una vez la palabra.
2: La palabra para que usted vaya pensando y nos marque de volada al regreso del corte. La palabra es nada más y nada menos.
4: ¿Qué aprende?
2: Aprender. Hay un buen de rolas con esta palabra. Aprender,
1: tantas cosas que hay que aprender en la vida.
2: Se me vino ahorita, por ejemplo, la de Alejandro Sanz, la de Aprendiz, ¿se acuerdan?
1: Okay.
2: Bueno,
1: no sé,
2: Simón, y tenemos de visita aquí a Karen.
5: Hola, Karen, ¿cómo estás?
2: Prácticas profesionales.
4: Buenos días.
2: No sé si ustedes.
1: Oye, de este lado, Karen también coreando las canciones.
2: No, tremendo.
4: Estoy viviendo también.
2: Sí. A mí me sorprende que estas generaciones a ronco pecho aquí ya esas experiencias.
1: Disfrutan la canción y el programa también.
2: Tal cual.
1: Como debe ser. 9:24, bueno. Regresamos.
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4: 9 de la mañana con 25 minutos, 9:25, ya te tenemos listo el reporte vial del sitio de taxis 5 de febrero.
8: Buenos días, amigos del Recreo. Les comento, va a encontrar varias calles cerradas en nuestro centro histórico, lo que genera bastante tráfico sobre la calle de Díaz Ordaz, la calle de Murguía y también sobre la calle de Pino Suárez. Son las únicas vías alternas para circular, para que lo tomen en cuenta y circulen con precaución. De igual manera, les comento, en el Cerro del Fortín, tráfico que avanza en ambas direcciones, un poco cargado hacia la dirección del Seguro Social. Zona norte, zona de hospitales, circulará sin contratiempo sobre la calle Porfirio Díaz, de igual manera en la Fuente de las Ocho Regiones. Les comento también los principales cruceros, crucero del aeropuerto en la zona sur, sin contratiempos, libre de bloqueo. De igual manera en la zona oriente, monumento a Juárez, crucero de Viguera, tráfico lento, esto es en dirección hacia el centro. Amigos, si necesitan un taxi, contacten al sitio 5 de febrero. Encuéntrenos en Facebook como sitio 5 de febrero Oaxaca. O mándenos un WhatsApp al 951-308-7251. Vamos por ti. Recuerda, taxi amarillo, taxi seguro. Sitio 5 de febrero, seguro te llevamos. Mi nombre es Evelio Morales. Que tengan un excelente día.
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1: Continuamos escuchando el mejor programa de la radio con la mejor audiencia en el recreo a través del 101.7. Esta canción se llama Contigo Aprendí, escrita y compuesta por nuestro querido Armando Manzanero, pero escuchada en este momento por la voz de Alejandro Fernández.
2: ¿Y quién la solicitó?
1: Oye,
2: nuestro amigo Ángel. Oye,
1: a ver, este muchachón nos mandó un audio.
2: Alejandro Fernández que nos estaba marcando.
1: ¿Qué dice?
2: Sí, nos cantó mi amigo Ángel.
1: Igualito, igualito.
2: A ver, escuchamos el audio, por eso fue que también le mandamos la canción.
1: ¿Qué dice ese muchacho?
3: Hola, muy buenos días, Tania. Buenos días, Chispiux. Buenos días, Karen. Por ahí escuché que andaba poniendo las rolas. Pues esa de.

0: Nacional el 9 de junio.
1: ¿Ya te marcaron?
0: Ya me marcó Alejandro, me dijo, primera fila, chicos del recreo, para que estén en el concierto. Y dije, claro que sí, con toda la actitud ahí vamos a estar. Así que para quien guste, nos acompañe, 9 de junio, Auditorio Nacional, Alejandro Fernández.
1: Y hasta entonces, ahí nos vemos, ahí nos vamos a saludar.
0: Ahí nos vamos a saludar.
1: Súper bien, pero ¿qué creen de este lado con esta palabra de... ¿cuál es la palabra? Aprender.
2: Aprender.
1: Es que dice la canción del trono, no digo creí. Dije, ¿qué onda?
2: Hubieran visto el chispas. Como que buscando la palabra en la consola.
1: ¿Qué onda? ¿Dónde anda? ¿Dónde se le cayó la palabra? Para acá. Es que dice la canción del trono de México, creí. Pero dentro de esa canción viene la palabra aprender.
0: Bueno, vamos a escuchar al trono de México.
1: ¿Cómo dice? Hoy nomás, ese es de capaz.
2: Ese es de capaz.
0: Ese es de capaz. ¿Y el trono cómo dice?
1: ¡Hora!
0: ¡Ah!

0: Las 9 ya con 40 minutos.
1: Ay, ya casi,
0: oye,
1: nos
0: casi,
1: vamos.
0: Casi nos vamos,
1: Chispiux,
0: pero.
1: ¡Qué bárbaro!
0: Ahí, oye, por ahí nos pide una canción de Alejandro.
1: Alejandro Sanz. Dice, hoy, esta mañana con los Alejandros, pues claro que sí, vamos a complacer. Fíjense que esta canción también tuvo su éxito muy triunfante. El Chispas decía, estamos muy románticos, pero es que con este clima sí se antoja, ¿no? Aparte, un cafecito de fondo, un
0: cafecito de la sierra.
1: Porque tenemos hambre. Saludos a los diferentes mercados donde nos están escuchando.

En las flores, aquí en el Sánchez Pascuas, que también siempre nos tienen a todo volumen. Muchas gracias. Vamos a escuchar un poquito de esta canción de Alejandro Sanz para que no nos quedamos con el antojo y ya regresamos para despedirnos.

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0: me acuerdo cuando bailaba esta canción. Oye, por cierto, creo que
1: uno se deshacía.
0: Regresa este tipo de ritmo, ¿eh?
1: Sí.
0: Esta agrupación están con este ritmo, este estilo de duranguense. ¿Es capaz de la sierra?
1: Hoy nomás. No.
2: Échele capaz.
0: Échele capaz. Hoy nomás.
2: Igual, hoy nomás.
0: De capaz, sí. Sí, es cierto.
1: Hoy nomás. Oigan, hoy nomás se va a presentar, a usted que le guste la música con clarinete y piano, fíjense que los jóvenes solistas oaxaqueños hoy van a estar en el Centro Cultural San Pablo a partir de las 7 de la noche, un evento, entrada gratuita, 28 de mayo, jueves, para que usted se haga presente, entrada libre, llegue temprano para que usted pueda alcanzar un lugar. Ahí está la invitación. Pero bueno, mañana nosotros estamos nuevamente, la cita es a las 9 de la mañana, este viernes, aquí el Chispiux, lo vieran cómo baila, qué bárbaro.
0: Con mi sombrerito duranguense.
1: Las botas picudas.
0: Cinturita.
1: Agárrenlo. Bueno, vamos, que tengan un excelente jueves, cuídense mucho, soy Tania Zabaleta, chispas.
0: Muchísimas gracias, nos escuchamos el día de mañana, tempranito a las 6 en puntito, con la buena chispa. Pero, ¿esa canción cómo se llama?
1: Jambalaya. Con la que nos vamos a despedir se llama Vámonos a Mar. Monse, gracias.
2: Gracias, cuídense mucho, provechito y hasta mañana.
1: Hasta mañana.

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1: Bienvenidos una vez más a este programa de normas y pautas de una mayor conciencia para un mejor vivir. Programa que todos los días le invita a mantenerse firme en la fe, a que no viva en la desesperanza, a que no deje de soñar, mucho menos de luchar. Luchar por una vida digna. Usted merece vivir y no sobrevivir. No se acostumbre a vivir bajo el azote del látigo del dolor y las enfermedades, del sufrimiento. 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
5: Yo me dedico a vender artesanías de barro aquí en San Bartolo desde hace muchos años. Y sinceramente, siempre me he esforzado por hacer piezas bonitas. Incluso, mucha gente me decía que mi producto era mejor que el de otros compañeros artesanos. Pero de un tiempo para acá, todo empezó a irse para abajo. Las ventas cayeron muchísimo. Veía cómo mis vecinos y otros talleres vendían y se les acababan las piezas. Mientras que a mí se me quedaba todo. Pasaban los días y no tenía ventas. 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
6: Señor, solo tú sabes por aquello que estoy pasando. Estoy aquí, delante de ti, sin fuerzas. Vengo con el corazón cansado, herido por las pruebas y con el alma cargada de preguntas que muchas veces no sé cómo expresar. Tú me conoces, Padre. Ves lo que nadie más ve. Aquellas lágrimas derramadas en silencio. Las noches que he clamado hasta quedarme sin voz. Y los momentos en los que mi fe ha temblado. En este momento estoy ante ti. No porque sea fuerte, sino porque te necesito. Pues hay días en los que siento que no puedo más. Que mis fuerzas se agotan. Y que mi esperanza se debilita. He intentado aguantar con mis fuerzas, pero he comprendido que sin ti no puedo. Hoy me rindo ante tu presencia, me humillo delante de ti. Confieso que mi corazón está quebrantado, pero también dispuesto a ser restaurado. Moldéame, alfarero, ayúdame a cambiar mis pensamientos. No permitas que el dolor me aleje de ti, sino que me acerque más a tu abrazo. En tus manos dejo mi vida, mis pruebas y mi futuro, confiando en tu voluntad, en tus promesas y en tus palabras.
1: A veces perdemos las oportunidades que la vida nos brinda por no tomar una decisión a tiempo. Recordemos que el dolor y los síntomas anormales son la forma de nuestro propio cuerpo para decirnos que algo no se encuentra bien y que debemos cambiarlo. De igual forma, los hechos cotidianos que atrasan nuestros planes pueden ser un cierre de camino en nuestras vidas, muchas veces culpa de terceros. Por más que hacemos todo para salir de ese atasco, no lo logramos. 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
0: Hemos llegado al final de este programa. Quiero agradecer de todo corazón a cada persona que hoy nos abrió las puertas de su hogar, de su trabajo o de su corazón para escucharnos. No pierdan la fe. No pierdan la esperanza. Por más difícil que sea el problema, por más grande que parezca la enfermedad, la tristeza, las deudas o los conflictos, siempre existe una luz al final del camino. Muchas veces creemos que ya todo está perdido, pero Dios siempre pone personas, caminos y oportunidades para ayudarnos a salir adelante. Nunca se rindan, nunca dejen de creer. A cada familia que hoy está luchando por salir adelante, que Dios los bendiga, los proteja y llene de paz sus hogares. Y recuerden, mañana estaremos nuevamente aquí, a la misma hora, compartiendo esperanza, testimonios y ayuda espiritual para todos ustedes. Hasta mañana.
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0: ¿Qué tal mi gente? Quiero más en la Mujer FM Oaxaca 101.7, estamos ya de vuelta, de regreso. Oye, desde la mañanita ya con 6 minutos, ahora justo con 7. Recuerda, el teléfono aquí en cabina es el 951-515-5090. Soy tu amigo el Morrito Luis Cruz. Amigo, si vas para Juquila, si vas de este lado por Cimatlán, Sola de Vega, toma tus vías alternas, sobre todo maneja con mucha precaución. Y recuerda, siempre escucha de noche la cadena más importante, la Mejor FM. Vámonos con más música. Déjame ya tu mensajito con saluditos. Yo aparezco en el Face como El Morrito Luis Cruz. Todo ese minúscula y por separadito, El Morrito Luis Cruz. Llegamos, pero corriendo, bandita, un poco sudadito. Ahora vamos a reposar un ratito. Atrás a lo mejor, pero qué rico, ¿eh? Nubladito como debe de ser. Más música para ti.
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0: 10 de la mañana, 10 de la mañana, ahora ya con 8 minutos.

tal? ¿Qué tal, mi gente? Quiero más, la mejor FM Oaxaca. 10 de la mañanita ya con 14 minutos, justo ahora con 15. 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Desde la mañana ya con 15 minutos. Es momento de pausa. Volvemos a través de la mejor FM Oaxaca.

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0: Brillante.

0: ¡Qué rico, mi amor!
1: Salome, reina. Salome, Manuel Turizo. Vamos ahí.
0: Salome, mi mamacita, Manuel Turizo, dice.

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1: 10 de la mañana, 6 de la mañanita, ahora con 25 minutos, ya con 26. Aquí nomás la mejor FM. Buenas rolitas, una tras otra. Súbele.

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0: tal? ¿Qué tal, mi gente? Quiero más. A lo mejor FM Oaxaca 101.7. Estamos ya de vuelta, de regreso. Hoy recuerda que tenemos para ti la complacencia. El momento es ahora, que te lo indiquemos ya al 951-515-5090. Gente, recuerda, maneja con mucha precaución. Enfócate siempre en lo que vas haciendo. Una recomendación que te digo: en cada momento que tú subes o ocupes algún taxi, recuerda, siempre es muy importante que verifiques el número, el sitio. ¿Por qué? Porque si llegas a perder algo, es más fácil que obviamente ubiquen así al chofer y digan: híjole, se me olvidó, no sé, mi tableta, se me olvidó mi abrigo, no sé, se cayó una bolsita donde tengo algunas memorias, ocupo algunas baterías. Lo más importante, siempre checa. En caso cuando lo tomes así, pues en cualquier ubicación aquí en Oaxaca, pero si lo pides de forma, vamos, ya en aplicación, pues ya es más fácil, de verdad, que la persona te lo entregue o simplemente devuelvas un mensajito: disculpa, mira, olvidé esto en mi cajuela. Es la recomendación que te aviso, sobre todo, pues aplícate y también consíguete algo para que consigas que tus llaves estén seguras, algún llaverito, lo aseguras muy bien y así te evitas bastantes momentos bochornosos. Continuamos con más música, no le cambies, 101.7.
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0: para él que se llama Palcora y trae un material nuevo completito inédito, pero híjole, no sé si sepan, ¿verdad? Unas bronquitas con Jaime González, su apá. El señor González es el dueño no solamente de la imagen de Cristian, sino del catálogo y de varios temas importantísimos, si no es que de todos, ¿verdad? Y entonces Cristian está tratando de recuperar la propiedad de esto, y si no anda en buenos términos con el jefito, y no lo digo por chisme, va, sino porque esto está retrasando el talento de Cristian Nodal. Pareciera que esto ya no pasa, ¿no? Pero pues, cada rato, ¡corta!
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10 de la mañana, sí, ahora con 51, 10 con 51, más música para ti. Saluditos allá para Jennifer, muy pendiente de la mejor FM. Anda en el tráfico, dice.

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1: ¿Qué tal, mi gente? Quiero más, en la Mejor FM Oaxaca. Estamos ya de vuelta, regreso. Recuerda, mi pana, teléfono en cabina es el 951-515-5090. Maneja con mucha precaución, bandita, y sobre todo, checa siempre los frenos de tu moto, los frenos de tu carro. Verifica que esté en orden, todo bien. No te cuesta nada, carnalito. Y no seas impaciente, sabemos que hay... Me ha tocado ver ahorita, ¿eh? Yo vengo de Cimatlán, siempre pues rebasan las motos, tengan muchísima precaución. Hay mucha arenita. Y puedes derrapar, carnalito. Pero ¿sabes qué? Te voy a comentar algo bien chingón. 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Nosotros continuamos, avanzamos con más música. 11, ya de la menita. Ahora con 3 minutos, súbele.
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0: ¿Qué tal, mi gente? 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Estamos ya de vuelta, regreso. Oye, carnalito, recuerda que tú puedes escuchar La Mejor FM. 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Aquí nomás La Mejor FM suena y ya estamos hablando. Pues obviamente decimos que son las 11 de la mañana con 20 minutos. Así de fácil y así de sencillo. Déjame tu inbox, tu mensajito. Yo aparezco en Face como El Morrito Luis Cruz. Hazme saber dónde tú escuchas La Mejor FM, si tienes algún dato curioso o algo, con toda la confianza del mundo, ¿eh? Y si vas a viajar, carnal, recuerda, llévate todo en mini. Ah, ya, minis papel higiénico, minis toallitas y sobre todo también los mini cepillos dentales, mini shampoos, todo bien mini para que, obvio, todo esté bien guardadito en tu maleta. Asegúrate de comprar todo que sea viaje redondo para que no andes batallando que a la mera hora que quieres algo. Verifica todo eso, viaje redondo, cualquier imprevisto ya pueden jugar o cambiar con otra persona que igual quiere hacer la misma dinámica que tú. Es lo que te digo, si vas a un lugarcito de visita, asegúrate, pregunta a qué hora sale el último carro, porque recuerden que diferentes cierres, no es como aquí. Tienen horarios, a veces el último es a las 6 de la tarde o tienes que esperarte muy tempranito a las 4 y media, 5 y media de la mañana, pero diviértete bien bonito porque Oaxaca está increíble. Dato curioso que El Morrito te da.
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0: 11:21.

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2: 11:41.

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¿Qué tal? ¿Qué tal, mi gente? 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Estamos ya de vuelta, de regreso. Qué bonito, lo bonito. 11 de la mañana, ahora con 55 minutos. Recuerda, teléfono aquí en cabina es el 951-515-5090. Ya está la lista aquí oficial para que te lances a este gran evento donde viene el Aragán y muchas bandas más, para que te pongas ahí como el rock and roll, el rock, gritar, brincar, estar con tus compas, con tus cuates. Y mira que es como cierre de este mes. Te cae bien, te diviertes, te canalizas tu energía, canalizas tu estrés y muchas cosas más. Bueno, mi gente, yo me despido, que tengas un bonito y maravilloso día. Cuídate mucho, maneja con mucha precaución y enfócate siempre en lo que vas haciendo. Vamos a desbloquear recuerdos, vamos a mover un poco el mote y sobre todo pues también a disfrutar de buena música y compañía de la mejor FM. Súbele más música para ti. La mejor. 11 ya de la mañana, ahora con 55 minutos, 11:55.

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0: Aquí nomás la mejor FM, las 12:06. Buenas tardes. Arrancamos esta hora con esta canción que rinde tributo al buen Vale, Valentín Elizalde. Edgardo Núñez presenta en esta colaboración este tema titulado Vencedor. 12:06, las 12:06. La temperatura al momento 26 grados, es la máxima que tendremos para este día. Tenemos cielo nublado y ya en breve probabilidades de lluvia. 12:07, es la mejor FM.
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0: Aquí lo más, la mejor FM, son las 12:19. Momento de complacencia, puede reportarte conmigo marcando el 951-515-5090. Con mucho gusto atiendo tu petición. Enviamos saludos, claro, felicitaciones y todo lo demás a quienes se pongan en contacto a través de la frecuencia del 101.7. Desde Gómez Farías número 113 en este día nublado, también con intensa carga vehicular en el centro de la ciudad. Ahí, pues, las manifestaciones que se vienen dando desde esta semana, además de algunas otras cuestiones, calles en reparación. Está también cerrada la calle de Mina, ya tiene como 3-4 días que tienen tomada esta calle a la altura del centro de salud número 1. Oh, llamada, buenas tardes, la mejor FM.
1: Buenas tardes.
0: Hola.
1: ¿Me puedes ver un cáncer de bronco?
0: Perdón.
1: Una cáncer de bronco.
0: A ver, ¿cuál quieres?
1: Pero a mí no me engañes.
0: Ay, ay, ay, ¿y ahora por qué? ¿Y para quién?
1: Para escucharlo.
0: ¿Dónde nos escuchas?
1: Aquí en Culapa.
0: Ah, bueno. ¿Esa de Para mí no me engañes es de Bronco o es otra versión?
1: No, es Bronco.
0: Es Bronco. Eso es todo. Bueno, ya lo sabía, es una canción de hace algunos años, ¿no?
1: Sí.
0: Ok, yo me acuerdo que tuve ese álbum. Todavía salió en una edición que los chamacos ya no conocen, que se llama Cassette. Y donde venía la que de Que no quede huella, ¿no?
1: Sí.
0: Ahí está la canción para ti. Gracias por llamar a la mejor FM, las 12:20.

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1: Aquí nomás, la mejor FM, 12 con 50 minutos. Es momento de otra complacencia. Puedes reportarte conmigo a través del 951-515-5090. Márcale ya en lo que te recuerdo que ya está muy cerca el mes de junio. 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
1: Flashazo Grupero para lo que viene siendo Alejandro Fernández, invitado a la inauguración del Mundial. La neta que el potrillo se lo recontra ultra merece, ¿verdad? Porque independientemente de que si el Mundial, que si el fútbol, que si Leo Messi, que si ya completaste el álbum, deja de lado eso. La neta, Alejandro Fernández, de las estrellas invitadas como Belinda, ¿verdad? Como J Balvin, como Lila Downs, pues es de los enormes. Y es que también está Maná y Los Ángeles Azules, digo, para todos los gustos y géneros, porque insisto, ¿verdad? Los antes mencionados todos son exitosos, pero alguien que se la lleva en grande también, no mejor que nadie, pero sí bastante fuerte y que se lo merece, Alejandro Fernández, sobre todo por la cuestión de que es una imagen del mundo mundial. Dicen que esa inauguración, que empieza 90 minutos antes del partido entre México y Sudáfrica, pues la va a ver la mitad del mundo, y la mitad del mundo va a ver a Alejandro Fernández, y claro, a Maná, Los Ángeles Azules, a Tila, a Lila Downs, bellísima, a Danny Ocean, y también a Belinda y al J Balvin. ¡Corta!
2: Y lo perdí.
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23: La diputada local por Oaxaca de Juárez, Aide Reyes, advirtió en el foro estatal para la armonización de la ley de movilidad y seguridad vial que uno de los principales retos de la capital oaxaqueña es el tráfico vehicular, por lo que es necesario impulsar acciones integrales como el mejoramiento de vialidades, fortalecer la cultura vial, reordenar el transporte público y modernizar la semaforización.
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23: El senador oaxaqueño Antonino Morales Toledo supervisó en la comunidad de San José del Palmar las perforaciones de pozos, esto en el puerto de Salina Cruz. Constató los avances de la perforación de 4 pozos de agua potable que impulsa el gobierno de la primavera oaxaqueña.
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23: Un profesor de la sección 22 del CENTE fue ejecutado en la zona de la costa. Fue identificado como Lauro Arturo Morales Bautista, docente de la Escuela Secundaria Técnica número 124 de San Andrés Huaxpaltepec. Los hechos ocurrieron en el municipio de Santiago Jamiltepec la tarde del pasado miércoles.
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0: Oscar Iván Treviño y El Duelo. Esta es una nueva propuesta musical que se llama Para que ya no duela. La una de la tarde con 8 minutos, la una con 8. No olvides que con la frase Extermina Max y la mejor, acaban con todos los insectos. Te ganas tu botella de Extermina Max. Esa es la frase. Extermina Max y la mejor, acaban con todos los insectos. No la dices si te llevas tu botella de Extermina Max. La una de la tarde con 9 minutos, una 9. 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
1: Efectivamente, aquí nomás la mejor FM, la 1:23, la 1:23. Llámale para la complacencia, 951-515-5090. 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Aviso de publicidad, Cofepris, 262-00-1200-200-2A-00049, la 1:25.

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0: Aquí nomás la mejor FM, la 1:44, 1:44. Y hoy en este 28 de mayo del 2026 es el Día Internacional de Acción por la Salud de las Mujeres, establecido en 1987 para exigir el derecho a una salud integral sin discriminación y sin violencia. 1:44, el próximo 31 de mayo tendrá el... 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
1: La 1:58.
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8: La diputada local por Oaxaca de Juárez, Aide Reyes, advirtió en el Foro Estatal para la Armonización de la Ley de Movilidad y Seguridad Vial que uno de los principales retos de la capital oaxaqueña es el tráfico vehicular, por lo que es necesario impulsar acciones integrales como el mejoramiento de vialidades, fortalecer la cultura vial, reordenar el transporte público y modernizar la semaforización.
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8: El senador oaxaqueño Antonino Morales Toledo supervisó en la comunidad de San José del Palmar las perforaciones de pozos, esto en el puerto de Salina Cruz. Constató los avances de la perforación de 4 pozos de agua potable que impulsa el gobierno de la primavera oaxaqueña.
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8: Un profesor de la sección 22 del CENTE fue ejecutado en la zona de la costa. Fue identificado como Lauro Arturo Morales Bautista, docente de la Escuela Secundaria Técnica número 124 de San Andrés Huaxpaltepec. Los hechos ocurrieron en el municipio de Santiago Jamiltepec la tarde del pasado miércoles.
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0: Aquí nomás la mejor FM, Majestad de la Sierra, uniendo su talento al de Mike Balmori con este éxito, El Boleto. 2:10 p.m. Las 2:10 p.m. para todos mis queridos amigos automovilistas. Bueno, pues debido a el cierre de la calle de Aldama, permanece cerrada la calle de Mina. Es por esa razón en la que me reportan que en estos momentos la calle de JP García es la que está recibiendo la mayor carga vehicular. Si tienen la intención de tomar esta vía, bueno, es mejor que tome otra, porque realmente va a ser bastante tardado poder circular por JP García para llegar al destino que usted tenga trazado, a la ruta que haya definido. Entonces, pues hay que buscar alguna otra vía, porque ya está bastante congestionada esta zona. Lo mismo me indican que debido a trabajo sobre símbolos patrios hay intensa carga vehicular rumbo al aeropuerto. Desde Símbolos Patrios hasta San Agustín es el congestionamiento al momento, y de regreso también hay bastante carga vehicular en esta zona de Símbolos Patrios.
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1: Bienvenidos una vez más a este programa de normas y pautas de una mayor conciencia para un mejor vivir, programa que todos los días le invita a mantenerse firme en la fe, a que no viva en la desesperanza, a que no deje de soñar, mucho menos de luchar, luchar por una vida digna. Usted merece vivir y no sobrevivir. No se acostumbre a vivir bajo el azote del látigo del dolor y las enfermedades, del sufrimiento. Desde hace más de 25 años, en los cuales he prestado mi servicio aquí en la ciudad de Oaxaca, muchas personas me han estado llamando, se han estado comunicando para poder hacerles una consulta personal a su enfermo que se encuentra en casa, aquel enfermo, aquella enferma que ya no puede levantarse para asistir a mi consultorio. 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
2: Mi hijo se fue a Estados Unidos con toda la ilusión de salir adelante y ayudarnos.

0: Dios me dio mucha confianza y con mucha fe decidí ir a visitarlo. El maestro Miguel Ángel me dijo que tenía un estancamiento energético muy fuerte y que eso había sido provocado por personas envidiosas, porque sabían perfectamente que mi producto era superior. Cuando él me explicó todo, muchas cosas empezaron a tener sentido. 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Y poco a poco las cosas comenzaron a cambiar. Regresaron los clientes, comenzaron nuevamente las ventas. 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
1: Señor, solo tú sabes por aquello que estoy pasando. Estoy aquí, delante de ti, sin fuerzas. Vengo con el corazón cansado, herido por las pruebas y con el alma cargada de preguntas que muchas veces no sé cómo expresar. Tú me conoces, Padre. Ves lo que nadie más ve. Aquellas lágrimas derramadas en silencio. Las noches que he clamado hasta quedarme sin voz. Y los momentos en los que mi fe ha temblado. En este momento estoy ante ti. No porque sea fuerte, sino porque te necesito. Pues hay días en los que siento que no puedo más. Que mis fuerzas se agotan. Y que mi esperanza se debilita. He intentado aguantar con mis fuerzas, pero he comprendido que sin ti no puedo. Hoy me rindo ante tu presencia, me humillo delante de ti. Confieso que mi corazón está quebrantado, pero también dispuesto a ser restaurado. Moldéame, alfarero, ayúdame a cambiar mis pensamientos. No permitas que el dolor me aleje de ti, sino que me acerque más a tu abrazo. En tus manos dejo mi vida, mis pruebas y mi futuro, confiando en tu voluntad, en tus promesas y en tus palabras.
2: A veces perdemos las oportunidades que la vida nos brinda por no tomar una decisión a tiempo. Recordemos que el dolor y los síntomas anormales son la forma de nuestro propio cuerpo para decirnos que algo no se encuentra bien y que debemos cambiarlo. De igual forma, los hechos cotidianos que atrasan nuestros planes pueden ser un cierre de camino en nuestras vidas, muchas veces culpa de terceros. Por más que hacemos todo para salir de ese atasco, no lo logramos. 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
3: Hemos llegado al final de este programa. Quiero agradecer de todo corazón a cada persona que hoy nos abrió las puertas de su hogar, de su trabajo o de su corazón para escucharnos. No pierdan la fe. No pierdan la esperanza. Por más difícil que sea el problema, por más grande que parezca la enfermedad, la tristeza, las deudas o los conflictos, siempre existe una luz al final del camino. Muchas veces creemos que ya todo está perdido, pero Dios siempre pone personas, caminos y oportunidades para ayudarnos a salir adelante. Nunca se rindan, nunca dejen de creer. A cada familia que hoy está luchando por salir adelante, que Dios los bendiga, los proteja y llene de paz sus hogares. Y recuerden, mañana estaremos nuevamente aquí, a la misma hora, compartiendo esperanza, testimonios y ayuda espiritual para todos ustedes. Hasta mañana.
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Julio Norteña, la disquera del Caripeo, a través de la mejor Oaxaca. Yo soy Alex Santiago, tu locutor favorito de aquí hasta las 4 de la tarde. Me encanta estar contigo. Son todos ustedes un amor. Órale, saludos cordiales en esta tarde. Bienvenidos, bienvenidas. Qué bueno que estén con nosotros. Qué bueno que nos hacen compañía toda su preciosa familia. Bueno, pues en el control digital se encuentra el licenciado Waldo Castellanos. Bueno, les saludamos con todo gusto. Mis compañeros ya conectados en esta tarde. Primero que nada, el que se conecta rápidamente, él es el más bélico. Bélico, bélico, bélico, pachoncito. Bueno, no sé cómo se le denomina.

0: De FM en la disquera del Jaripeo, Furia Norteña. Bienvenidos sean todos y cada uno de ustedes. Y saludo también el servidor, el toro doble P, bélicos, pero tantos. ¿Por qué doble P? Por precioso y pachoncito.
1: Y eso es todo. Bueno, pues saludos cordiales en esta tarde, compadito. Señoras, señores, y aquí está nada más y nada menos que el más mentiroso de la radio, sí, señor, de los Jaripeos. Él es Lalito.
2: Lalito, kilómetros se nota cuando hay favoritismo. A 100 kilómetros.
1: ¿Qué la canción contigo? ¿Cómo ves?
3: Buenas tardes, amables amigos, damas y caballeros, señoras y señores. ¿Qué tal? Buenas tardes a través de Furia Norteña. Aquí estamos, los más odiados, los más que podrían decir, los más rebeldes. Pero bueno, aquí estamos a través de Furia Norteña. La invitación para que tú y yo te conectes con nosotros a través del 951-51-5090. Bienvenidos de aquí hasta las 4 de la tarde. Llevaremos contenidos, debates y todo lo demás, lo relacionado al mundo fantástico del jaripeo. Bienvenidos. Esto es Furia Norteña, la disque hora del jaripeo. Sí, señor. ¡A Cuba, raza!
1: A ver, todo, ¿cómo ves eso, lo que acaba de decir el señor Gerardo?
4: No, es que no comprende él. No se da a querer, no se da a apreciar.
3: No, pues en toda familia hay un consentido, ¿no? Hay un favorito, hay uno que no se le regaña. Pero bueno, ya lo dijo Kiwi Ranger, soy la oveja negra de la familia.
4: ¡Ponle casa!
1: ¡Oh, qué la canción! No. Bueno, rápidamente por acá de este lado. Fíjate, por allá, mi estimado toro, el día de ayer me pidieron tu número telefónico. ¿Se los doy o no se los doy?
4: Depende de quién será.
1: Es nada más y nada menos que una mujer.
4: Si no es la cobradora de Electra, no se lo dé. Si es, o sea, si es la cobradora de Electra, no se lo dé. Pero si no es, déselo.
1: Ah, bueno. Bueno, yo les di un número que es el 951-123-4567. Que te llame, le dije.
4: ¿Terapia? ¿De quién será ese?
1: No, te cuento, Marito. Dale, bueno, saludos a todos en esta tarde, mis queridos y estimados amigos. Hoy tenemos un tema que no sé si, bueno, a grandes rasgos, pues esto se ve y se cuece en todos lados, mis queridos y estimados amigos, acerca de los compañeros, los colegas que de alguna u otra forma forman parte de una empresa, de una ganadería, trabajan para una ganadería, mis queridos y estimados amigos.
4: Lalito.
1: Y por lo tanto, pues ahí está la situación. Allá he visto, a ver, déjeme ver por acá de este lado. Aquí está. Para abrir por acá el playercín que nos llegó, que vimos. Pero Toro, bueno, aquí tengo lo que había yo visto. A ver, déjeme ver. Es que aquí está. Bueno, algo que escribió Javier Eduardo de la Torre. Dice, esto no nos vamos a parar porque todo mundo tiene derecho a trabajar como se le pega la gana. El jaripeo está pasando por una metamorfosis que confunde a todo mundo. La exhibición y la competencia fueron una simbiosis que dio un fundamento a nuestra tradición, pero últimamente la exhibición es más redituable, se está dejando al lado la competencia. Tú decides de qué lado está el telón, vas a trabajar. Porque si optas por la exhibición 100%, no te congojes cuando te cataloguen de rublo de los payasos de jaripeo mexicano. De los payasos. El jaripeo mexicano de tradición forma parte de una exhibición de deporte, la música, el baile, la competencia neta y sin tapujos. Mi admiración y respeto para todos los animadores de jaripeo, porque conozco el oficio y de la complicidad y situación encrucijada que tenemos hoy en día. Se trabaja como Dios te lo permita. Solo recuerda que si no apoyas a la competencia sana, entonces estás destruyendo el jaripeo. Al público no lo engañas. Así te pasaron porque hoy es porque fuiste lo que llegó. Pero no el de que aquellos hubieran querido ver. ¿Qué opinan acerca de este contenido que trae, que escribe el ciudadano Javier Eduardo de la Torre acerca de que, pues, si optas por el jaripeo de exhibición, o sea, lo dijera los pleitos casados, donde no hay competencia o debe haber competencia entre toro y jinete? Adelante, Gerardo.
3: Mira, fíjate, Alejandro, un tema bastante interesante, bastante, pues, muy amplio para debatir, ¿no? Lo que dice acá de la exhibición,
5: y la competencia fueron una simbiosis, ¿no? O sea, están divididos, para que la gente entienda. La simbiosis que le dio fundamento a nuestra tradición, pero últimamente la exhibición es más redituable. Bueno, yo creo que aquí se refiere a, lo voy a decir así, a, yo siento que más va enfocado a las redes sociales, ¿no, mi estimado Alejandro? Yo creo que ahora, si no te exhibes, si no eres popular, si no eres viral, pues prácticamente no tienes trabajo, compadrito. O sea, la gente no te conoce. Quedaron atrás aquellos tiempos cuando en cierta población, por ejemplo, yo voy al Jaripeo a San Antonino Castillo Velasco, veo narrar a La Morena y me gusta. Voy y le pido su número telefónico y ya viene la fiesta de mi pueblo, ejemplo de Fragedis. Ah, pues saben que este narrador me gustó. Ahorita ya nada más entras en las redes sociales y ya buscas quién está más sonando, agarras su número y pues ya. Yo creo que a eso se refiere, ¿no? Un poquito a eso.
1: Algo más o menos por ahí. Toribio.
4: Concuerdo con lo que dice Gerardo por allá de las redes sociales, lo que te incumbe las redes sociales, pues si no eres famoso en las redes, pues no te contratan. A veces así seas el mejor haciéndote el trabajo, si no eres famoso, pues no te contratan. Al cabo de lo de la exhibición y todo eso, contra los retos casados y la competencia, pues creo que también todo eso se fue perdiendo en el ámbito de jaripeo. Ya los señores jinetes a veces por la competitividad y toda la fuerza de los animales, ya no quieren montarlos en sorteo, ahora quieren casados para que también sea algo lucido y le den un espectáculo al público, porque antes pues podría ser, ahorita con el nivel de toros que tenemos, los 10 porrazos se ha visto a veces en algunas jugadas, y pues por eso es que dan la exhibición, más que nada dar el toro a elegir para que puedan dar un buen espectáculo, más o menos quién está a nivel de quién. No sé, es lo que yo también pienso de esta manera.
1: Bueno, bájale tantito al fondo, mi querido estimado cabrito. Bájale tantito nada más al fondo. Fíjate que anteriormente, cuando yo conocí el jaripeo en 1993, 94, cuando conocí el jaripeo, era de competencia, no era de competencia, no era. Eran escogidos los toros. No había sorteo en ese tiempo. Lo que es 94, 95. Cuando se implanta el jaripeo en San Antonino Castillo Velasco, los toros eran escogidos, no eran sorteados. Desafortunadamente, todo esto viene a colación de que cuando ya se hacen los sorteos, y los sorteos fueron pasando unos 2-3 años más, donde ya se empezaron a sortear los toros. Decían, yo me hacían la pregunta, ¿por qué se sorteaban los toros? Porque en las palomillas de jinetes, en las palomillas, como dice Gerardo, pues cada quien escogía su toro y hay veces que los jinetes no estaban conformes. Yo me acuerdo en alguna ocasión cuando un toro de nombre llamado El Fanta, que era de Memo Sánchez, lo quería montar Chapulín de Santa Cruz. Y entonces no recuerdo a quién agarra. Entonces dice, ¿cuál te monta? Le dicen al chavo, pues me monto ese toro colorado. Ese era un toro que se llamaba El Fanta. No me recuerdo. Y pues que Chapulín quería montar ese toro. Hasta hizo berrinche Chapulín, porque no le dieron ese toro, ya lo tenía otra persona. Por eso optaron, y es lo que me platicaba la gente de México, los jinetes de México, que mejor dijera a quien le tocara en el sorteo. Por eso empezó el sorteo entre toros y jinetes. ¿Por qué? Porque dijeran a cada quien, pues ya sabía. Me acuerdo mucho de un jinete, cómo le decían este chavo Gras, un chavo de Tamazulapan, que montaba seguido un toro que se llamaba el remendado, allá de Santa Lucía Ocotlán, un toro lucido, bonito. Y siempre cuando estaba a Churro de San Antonio, siempre le decía a este muchacho, remendado, y ya pues ya le tenían que dar el toro, el remendado, porque era un toro, dijera, tranquilo, no era fuerte, contundente, sino simplemente era lucido. Pero como te digo, o sea, todos escogían porque sabían que los toros eran tranquilos. Y posteriormente, pues obviamente que empezó a haber el descontento entre los jinetes, que por qué él escoge, por qué le tocan los toros más leves. Mejor fue que empezaron a optar por sortear los toros. Se empezaron a sortear los toros, y es donde, pues dijera, se ve la competencia. No sé si estoy bien o estoy mal, por ahí Gerardo.
5: Fíjate qué interesante, Alejandro, de ahorita que nos acabas de contar esa anécdota de dónde surge el torneo, ¿no? Yo creo que eso lo hacían para, pues, el jinete que ya conocía el toro, ¿no? Como en un torneo prácticamente, ya de ahí la necesidad. Fíjate, desde ahí evoluciona el jaripeo, la necesidad de hacer que ya todo fuera diferente, que ya no los jinetes escogieran a los toros, sino que una jugada pues ya se hiciera el sorteo. Ahí ya va evolucionando el jaripeo. Ahora yo creo que el jaripeo siempre evoluciona, Alejandro, siempre evoluciona, y en ese entonces era necesario hacer un sorteo para que los jinetes escogieran diferentes toros y no el mismo de siempre. Y ahorita en la actualidad, Alejandro, como van las cosas, se hacen el sorteo, pero tú sabes que en las jugadas hay toros muy fuertes, muy complicados, con un reparo muy difícil. Ahora ya se está optando porque los jinetes no escojan, sino que se acomoden, ¿no? Que prácticamente es lo mismo, Alejandro. O sea, se acomoden con el toro más lucido para que haya espectáculo. Fíjate de cómo surge una cosa a cómo va cambiando, pero si te das cuenta, regresa al mismo punto, ¿no?
1: Ajá, regresamos a andenantes. Exactamente, ahora porque pues dijera hay toros más contundentes, más fuertes, y ahora sí dijera para que haya un buen espectáculo y que la gente salga contenta. Si los toros tumban, dijera, jugando, no con pretales, no con cajonazos, no con cajones altos, simplemente dándole facilidades, porque volvemos a lo mismo, se están acabando los jinetes, unos, dijera, lamentablemente se accidentan, fallecen, otros se lastiman, ya no pueden seguir en la brega del jaripeo, y ahorita pues dijeran, volvemos a lo mismo, y yo creo que deben hacer uso de conciencia los ganaderos que todavía traen esa mentalidad de tumbarlos con un pretalísimo, de tumbarlos con un cajón feo, ancho. Dijera, ahorita no estamos para escoger, dijera, para tumbar jinetes, es para brindar espectáculo. No sé, ¿qué nos puede decir Toro?
4: Pues sí, la verdad estamos regresando a lo mismo, se podría llamar la época de oro, como bien lo comenta usted. Antes veíamos también lo que eran los pretales anchos, y ahorita ya se le da todas las facilidades a los muchachos, bajar el cajón, por allá pretal delgado, si quieren montar sin pretal, por allá diferentes cosas para dar el espectáculo también por el duro nivel de toros que tenemos ahorita con los toros americanos. La invasión de toros americanos ya es un nivel mucho más alto de jugadas en los ejemplares, mucha fuerza, mucha contundencia, mucho poder en un toro, y pues la verdad la fuerza bruta del animal contra la fuerza del humano pues no es la misma, y sí está muy complicado para realizar jugadas con cajones altos, pretales anchos y diferentes cosas con ese tipo de ejemplares.
1: Desafortunadamente lo siguen haciendo en otros lugares, dijera, afortunadamente aquí en Valles Centrales de Oaxaca ya no se está realizando, bueno, dijera, con las ganaderías que se están prestando, como es Rancho Tres Potrillos, La Revancha, La Guardia, Los Remedios, por allá mi padrino Carlos Carreño, las diferentes ganaderías que están nombradas para, dijera, ya no para tumbar, sino lo simplemente tumban dándole facilidades al jinete, como venía diciendo uno de los puntos que dice Destructores de Guillermo Campo, dice, los jinetes están trabajando con su propia espuela, el cajón está bajito, se le están dando todas las facilidades, y obviamente que los toros están tumbando por su propia inercia. Gerardo.
5: Sí, efectivamente, Alejandro, ahora hablemos del punto que dice exhibicionista, ¿no? El exhibicionismo que marca por allá en ese comentario en la página, en esa página que nos acabas de leer, de la lectura. Yo creo que, fíjate que el jaripeo evoluciona, las diferentes ganaderías le están invirtiendo a la publicidad. Hablemos, por ejemplo, de Destructores de Don Guillermo Campo, que siempre ha mantenido esa línea. Pero bueno, o sea, honestamente, Alejandro, Toro, Destructores es una ganadería que no ocupa fama, porque ellos a lo largo de los años han hecho y está su trabajo. Hay otras ganaderías que salen y necesitan de ¿cómo te puedo decir? De nuevas cosas para llamar la atención, ¿no? Para llamar reflectores. Lo hemos visto en diferentes ganaderías, meten espectáculo, luces, colores. Ahora, por ejemplo, lo que hace HR, que trae a una mujer ganadera, que eso no lo habíamos visto, y que por tal ente pues jala mucha gente porque no lo había visto. Yo creo que esas ganaderías lo hacen para ganarse un lugar, porque honestamente para ganarse un lugar a la vieja escuela en este tiempo, Alejandro, es demasiado ya complicado. No. Ya no se puede. Oh, ¿tú cómo lo ves?
1: No, efectivamente, ya no. Es muy difícil. Es muy difícil. Hay unas ganaderías también por allá que están en Guajuapa. Yo recuerdo las emblemáticas de Guajuapa, de los hermanos Crespo, del Rancho El Carrizal, de las de Guajuapa, las puertas de las de El Niño de Rivera. Ganaderías viejas, dijera con todo respeto, viejas, ahorita que pues lamentablemente ya no están. Ahí en Guajuapa, ahorita una que está saliendo y que también trae mercadotecnia es Rancho Solís, Los Toros Solicitados. Dicen, no tengo el gusto de verlos, pero dicen que traen buenos toros, traen espectáculo de caballos y a la Bim Bomba, ¿no? Pues aceptable es, ¿cómo te puedo decir? Pues, sí es aceptable, dijera que le inviertan a su mercadotecnia, ¿no?
5: Le están luchando, ¿no?
1: Se están luchando, exactamente.
5: Oye, Alejandro, perdón que te interrumpa, pero fíjate que una de las ganaderías, siento yo, si estoy mal, corrígeme, que fue la que hizo esto, y ya de ello creo que se engloba todas las demás, pues fue La Misión allá cuando estaba finado Hugo Figueroa, ¿no? Fue de las primeras ganaderías que utilizó la mercadotecnia a ese nivel, ya en redes sociales. Ya de ahí despegan las demás, vieron que a ella sí le funcionó y a las demás pues están utilizando. Pero bueno, en este caso te darás cuenta, Alejandro, que en su tiempo La Misión fue muy criticada, ¿no? Precisamente por eso, por utilizar sus colores, las luces, todo lo que contemplaba el espectáculo que en ese entonces traía La Misión de Hugo Figueroa. Tú te has de dar cuenta.
1: Sí, recuerdo. Sí, recuerdo lo de La Misión y algo muy importante que lo que se hizo ganar al público, dijera Hugo Figueroa, fue cuando empezaba a regalar dinero. De hecho, nosotros aquí en Furia Norteña no criticamos, sino dijera, ¿cómo te puedo decir? Lo dijimos de una manera pues aceptable, ¿no? Porque un ganadero reconoce la valentía de un jinete, acepta el espectáculo que dio su toro con tal jinete, y tal. Yo me acuerdo que pues daba de a 500 pesitos, yo recuerdo, allá Hugo Figueroa, y como dijera, eso se le dio para arriba, muchos comentarios en redes sociales, ya empezaban las redes sociales, y de eso se fue para arriba Hugo Figueroa, ya con su show, pero pues dijera, no es que estemos del otro lado, sino simplemente pues todos podemos decir de lo mismo, ¿no? Destructores siempre se cuece aparte, y dijera yo no soy circo, dijo Destructores, diciéndole pues a otras ganaderías, ¿no? A su competencia, ¿no?
5: Claro.
1: Toro, ¿qué nos puede decir? Adelante.
4: Sí, pues la verdad, mucha mercadotecnia, mucha publicidad, muchas redes sociales a través de hoy en día en las ganaderías. Antes en los flyers podríamos ver cuando se presentaba una ganadería, eran los toros los que resaltaban, y ahorita es así que la cara del ganadero quien resalta en un flyer, una publicidad de ciertas ganaderías. Y pues la verdad, pues todo eso también se va perdiendo. Se supone a quien vamos a ver en sí son los ejemplares y jinetes, y pues ahorita nos resalta más a lo que es a los señores ganaderos. Mucha publicidad, pero pues es para vender y pues para llevar un espectáculo también.
1: Sí, pues oye, un día pues ya ves que hasta tu paisano de Cimatlán ya quiere figurar para dos toros que tiene.
5: Así oye, Alejandro, perdón que te interrumpa. Qué buen comentario dijo Toro. Se está perdiendo lo que yo siento que es la autenticidad, porque al jaripeo, ¿qué vas a ver? Vas a ver a los toros y a los jinetes. Para ti, Toro, Alejandro, ¿quiénes son los protagonistas principales de un jaripeo?
1: Pues los toros.
4: Toros y jinetes.
1: Bueno, también, ¿no? Es el complemento, ¿no?
4: Sí, es que digamos, es toros y jinetes, porque como decía la otra vez Gerardo, es torneo de toros, pero sin los jinetes no es lo mismo, no califican a partir de 8 reparos donde califican, y pues decíamos, si es torneo de toros, pues entonces póngale un domi, y pues mejor aquí pues el complemento principal para un jaripeo, sea jugada, sea torneo, son toros y jinetes, ya se podría decir la banda, el locutor, ya es un extra.
1: Sí, efectivamente.
5: Yo bueno, dice en mi opinión, ¿no? Tiene razón.
1: Pero fíjate que para un jaripeo, pues debes tener música, ¿no? Debes tener al que va a ladrar. O sea, nosotros.
0: Sí, pero sería fundamental ya en los extras, ¿no? Serían los extras, porque lo principal, principal es Toro y Jinete. Tenemos locutor, tenemos banda, tenemos escenario, todo, pero si no tenemos toros, si no tenemos jinetes.
1: Bueno, somos secundarios, ¿no?
0: Sí, son los extras.
1: Ahora, pues ahí está. O sea, son toros, son jinetes como primer complemento. Segundo complemento, narrador, banda. ¿Y qué más?
0: El audio.
1: Bueno, eso ya porque una banda te puede tocar.
2: Yo creo que es lo siguiente, Alejandro. Toro, ¿no? Jinete, afición. ¿No?
1: Afición.
2: Es lo principal. Claro, estás dejando algo muy importante que es la afición, el público, la gente que le gusta el jaripeo. Porque tiene la
0: barra de chelas.
2: O sea, puede haber el mejor narrador, puede haber la mejor banda, pero si no están los jinetes o no están los toros, compadrito, no es esencia de jaripeo. La esencia del jaripeo son los toros y los jinetes, ¿no?
1: Sí, también. Sí, efectivamente, podríamos decir que todo es un complemento. Dijera, como dice Gerardo, todo es un ecosistema.
2: Así tiene que ser.
1: Sí, o sea, sí, todo está bien. Toros, jinetes, afición. Dijera banda, narrador, ladrador. Dijera hasta los vendedores también. Porque fíjate que si nos regresamos a lo que pasó en la pandemia, a mí me tocó, tuve la fortuna de estar en varios streaming, en varios jaripeos, dijera puerta cerrada. Y desafortunadamente lo platicaban o lo decían aquí en el programa, no es lo mismo, sí es importante la afición, muy importante la afición, como dices, toros, jinetes, afición, banda, había ladrador, pero no había gente, extrañabas el olor a cerveza, a ver a la gente abajo de las gradas haciendo sus necesidades, uno que otro borracho peleándose, todo se extrañaba durante la pandemia cuando se hacían los streaming. Sí, muy cierto. Y yo digo que son toros, jinetes, afición, banda y ladrador. ¿Cómo ven?
0: Está muy en lo correcto.
1: Toro.
0: Sí, Lego está muy en lo correcto, es muy correcto lo que dice, pero también un audio, si no hay ladrador, no se va a escuchar.
1: Bueno, pero ves. Pues ya velo viendo como segundas partes, ¿no?
0: Como así, complementario, sí,
1: es,
0: ¿no?
1: Es cierto, es correcto, como dices tú. Pero, pues dijera lo importante es lo que acaba de mencionar, como lo dijo Gerardo. Toros, jinetes, afición, ladrador, banda, ladrador. Y claro, obviamente, como dices tú, lo que acabas de mencionar, el audio, ¿no? Para darle un buen espectáculo, un buen jaripeo a la gente que va al evento, Gerardo.
2: Es que va todo de la mano, mi estimado Alejandro, pero sí, lo principal es así como lo englobas, ¿no? Toros, jinetes, afición, necesitas una banda, y sobre todo también Alejandro Toro, algo muy importante, lo que dice el Toro, sí tiene razón, porque también un audio tiene que ver algo muy importante en un evento, uno para que suene la banda y dos para que tú también como narrador resaltes y lleves la conexión perfectamente. Nos ha tocado a nosotros cuando está un audio que nada más no suena, Alejandro, pues simple y sencillamente no te escuchas, no te ponen atención, está todo detrás. Todo esto conlleva, es como un eslabón, ¿no? Hay puntos principales, puntos secundarios, y así va lo demás.
1: Fíjate, por acá tengo un comentario aquí de nuestro, mi padrino. Ah, no, de allá los amigos de los de Rancho Clita, no, de mi padrino. Dice, mi opinión es que le den importancia más a los verdaderos ganaderos y no solo a los que llevan un toro a los torneos. Bueno, el punto
0: de vista. A los de mi pueblo.
1: Qué la canción. Ay, Dios mío. Bueno, tengo un comentario de Bolaños. Ahorita voy a escucharlo por acá de este lado y luego lo pasamos. Bueno, ya nos estamos pasando de la hora, compadrito. Sin antes recordarles a todos mis grandes amigos que, pues rápidamente, el evento de Oaxaca Rifa, mi estimado Gerardo, allá tienes que anunciar a lo de tu patrón.
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1: ¿A dónde vamos, Toribio?
0: Vamos a corte y regresamos, no le cambien.
1: Los quiero mucho, tenemos el comentario de Bolaño después del corte. ¡Vámonos!
0: Los amo, no se vayan.
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0: Señores, bueno, tenemos el comentario de Bolaños. A ver si lo podemos poner, mi querido y estimado Cabrito, si eres tan amable de pucharle al último audio que te mandé para escuchar a Bolaños.
1: Bueno, si me permiten mi opinión, yo viví esa temporada y esa época, o como ustedes le llamen. No había palomillas formadas. Un jinete se le daba la jugada y ese jinete formaba, llevaba a los 9 jinetes de esa tarde. Pero eran escogidos. Pero llegó el momento en que había un toro muy fuerte o un toro muy peligroso y ese nadie lo quería montar. Entonces decía, sí lo monto, pero me das tanto. O sea, el costo de montar al toro más bueno o el más peligroso se duplicaba. Y el que había, tenía la jugada, pues tenía que sacrificar el sueldo de los demás para completarle al jinete lo que él estaba pidiendo. Esa es una razón. La otra, el sorteo vino a descomponer el jaripeo, porque hoy al toro malo le toca el buen jinete, y al toro buenísimo le toca el jinete nuevo, el que tiene menos experiencia, y por eso hoy el jaripeo está muy disparejo. Antes era más o menos, se nivelaban las fuerzas. Regular con regular, bueno con bueno, y excelente con excelente. Y yo les decía a los ganaderos, échame los toros más fuertes, el 7, 8 y 9. Y ahí yo le decía al jefe de palomillas, monta los mejores jinetes en esos toros. Y así se nivelaban las fuerzas. Perdón por mi opinión, pero los estoy escuchando bien.
0: Bueno, pues ahí está el comentario del señor Bonfilio Bolaños, allá de la Ciudad de México. Pues ahí está alguien que vivió de viva voz. Lo que has trascendido el jaripeo, mi estimado Toro.
2: Así es, un comentario con mucha experiencia, y por allá lo que logramos apreciar también, de que una jugada iba de menos a más, de menos a más, empezando con los tres regulares, los buenos, y estarían cerrando con lo excelente, y estar de menos a más, haciendo algo de muy buen nivel.
0: Gerardo.
3: Sí, totalmente de acuerdo, sabes, deberíamos invitar a Tío Bolaños, a Don Bolaños, para que nos platique un día específicamente, un día de historia del jaripeo, muy interesante, y sobre todo nos sirve bastante para saber de dónde viene el jaripeo y hacia dónde se dirige. Muy interesante ya, Don Bolaño. Saludos hasta la CDMX.
0: Sale. Pues vámonos con publicidad, compadrito, porque es el momento de publicidad rápidamente de Bolón Ping-Pong, como dijo tu hermano. 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Vámonos con el veterinario y es el momento de escuchar al toro de Oaxaca con ese anuncio.
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0: Saludos, saludos, saludos allá para los hermanos Torta y Anzi Matlán de Álvarez, allá para los hermanos Dinamita, que van a tener caripeo próximo 31 de mayo en la Trinidad Sachila, La Picosa Hernández, Banda Rocho Tres Potrigos, Estrella de Veracruz, Dinámico de Oaxaca, Cristian Hernández, Norteño Banda, y también llega la ganadería de Rancho La Consentida, Pres Populares, allá en la Trinidad Sachila, y luego el 21 de junio.

0: Tuvimos en el torneo de 20 mil pesos en el barrio más bravo de Cimatlán de Álvarez, Oaxaca, que es el barrio de San Juan. Torneo de 20 mil pesos para el día 27 de junio. 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Saludines cordiales allá para los hermanos Dinamita, los hermanos Horta. Gerardo, vamos con rápidamente. 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
0: ¿A dónde, Toro? ¿A dónde vamos?
2: Vamos al corte, regresamos, ya volvemos.
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6: Nuevamente la Coordinación Estatal de Protección Civil y Gestión de Riesgos advirtió de posibles lluvias fuertes, tormentas eléctricas y granizo, sobre todo en la tarde-noche en gran parte del estado de Oaxaca. Algunos de estos fenómenos pueden ser localmente fuertes e intensos en cortos periodos de tiempo, acompañados de actividad eléctrica, vientos arrachados, chubascos y posible caída de granizo.
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6: En Huajuapan de León implementarán operativos de seguridad en el marco de la Feria Anual Comercial en esa zona de la Mixteca, confirmaron autoridades responsables de la seguridad.
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6: En su cuarto día de protesta y luego del enfrentamiento con pobladores de la Villa de Mitla, integrantes del Magisterio Oaxaqueño se apersonaron este jueves en las instalaciones de la Fiscalía para reiterar sus exigencias de cárcel al edil morenista Esaú López Quero.
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0: 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Pues ya nos vamos, niños, ya nos vamos, despídanse, bebés.
1: Ya nos vamos, damas y caballeros, gracias por acompañarnos el día de hoy. Yo no voy a asistir a por allá al ensayo del Jarabe de Plátano. Discúlpenme, compañeros, gracias, los amo.
0: ¡Ah! ¡Gerardo!
1: ¡Sale, pues ya nos vamos! Gracias por su atención. Mañana volvemos a través de Fuera Norteña. Quédese a través de la mejor

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0: 4-9, qué gusto saludarles. Es, ¿qué día es hoy? Jueves, ¿no? Jueves 28. 28 de mayo del 2026. ¿Sí es jueves? Es que está uno en todo. Oigan, papás, ya tienen regalo, ¿eh? Ya tienen regalo. Bueno, pues atención, porque tenemos boletos para el Aragán. Boleto doble para este sábado 30 de mayo. Sábado. Ah, no. Es domingo 31 de mayo. Se entregan el 30. Pero es el Aragán. Se presenta precisamente el Aragán y más de 10 artistas. Allá en el centro de convenciones. Tengo boleto, tengo boleto. Y tengo también regalo. Extermina Max y la mejor. Acaban con todos los insectos. Hoy jueves también regalamos Extermina Max. 4:10, tarde nubladita. ¿A qué temperatura estamos? ¿A 20 qué? A 28. Sí que hace calor.
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23: En el transcurso de la vida nos encontramos con momentos difíciles que nos ponen a prueba. Saber aceptar, reflexionar y continuar es uno de los mayores logros que una persona puede hacer. Así que vamos con todo. Tú puedes. Arriba ese ánimo. Mi bella familia, mis queridos hermanos botánicos de la fe, sean bienvenidos a este nuevo capítulo de Secretos Ancestrales. Estamos aquí dándole gracias al Todopoderoso, al Creador del cielo y de la tierra, porque nos ha otorgado esta nueva oportunidad de estar aquí frente a estos micrófonos, trayendo nuestras mejores energías y descargándolas para cada uno de ustedes. Queremos a través de estos minutos llegar al hombre, a la mujer, al niño, a la niña, al anciano, al amigo comerciante, a la ama de casa, aquella persona que va en este momento dirigiéndose a su casa o a lo mejor a sus labores cotidianas. Queremos inyectarles buenas energías, buena vibra y sobre todo hacerle entender que todos estamos aquí en este mundo con un buen propósito, porque Dios nos envió aquí con un solo objetivo. El objetivo de vivir bien, de ser felices, de vivir con salud. Lamentablemente hay mucha gente que se presta para hacer daño. Mucha gente que tiene el corazón tan oscuro que no le importa destruir un hogar que ha estado bien establecido, que no le importa destruir la salud de alguien que se encuentra bien. Hay mucha gente que se llena de odio y de envidia cuando ven que su negocio está prosperando, porque creen que todo le cae del cielo y nadie ve el esfuerzo y el sacrificio que usted tiene que hacer a diario para poder tener ese negocio de pie. 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Pida ese consejo. Si a lo mejor ves que tus ventas se están viniendo abajo, ya no tienes clientela, no sabes cómo pagarle a esos acreedores, márcanos. A lo mejor tu suerte está siendo truncada. Si ves que los animales empiezan a morir de forma inexplicable, no sabes qué les pasa, esas tierras ya no son fértiles, mucho cuidado. Hay gente que se presta para ir en la madrugada a echarle porquería a sus tierras, a su negocio, a sus animales. Si usted siente ruidos extraños en su casa, ve sombras o a lo mejor su hogar o su negocio, de un tiempo para acá se empieza a poner muy frío, mucho cuidado. Hay energías negativas que se suelen impregnar en el ambiente y van volviéndolo tenso, van provocando que uno se enferme, van haciendo que uno ya no tenga ganas de llegar a ese lugar.
0: Yo les quisiera compartir una experiencia que tuve, muy fea, que la verdad yo no se los deseo a nadie. Mi esposo me dejó, me cambió por otra persona, a pesar de que pues yo era yo una esposa pues feliz con él, nos llevábamos muy bien, tenemos dos hijos que pues son el fruto de nuestro amor. Sin en cambio a él a eso no le importó, agarró y pues como se iba de viaje, tenía esa facilidad de irse. Un día me dijo, se llevó más ropa de la que se llevaba. Me dijo que pues iba a regresar en unos 15, 20 días. Yo le dije, bueno, ¿y ahora por qué te vas mucho tiempo? Si va una semana, semana y media. No, es que pues me mandaron más lejos y ahora pues no voy a regresar luego. Bueno, le digo, entonces te estás comunicando conmigo. No, pasaron los días, pasaron 15 días, pasó un mes y pues yo le marcaba, me mandaba buzón, no me contestaba, a veces de noche no se marcaba y decía que estaba bien, que no me preocupara, que pues ya pronto iba a regresar y así no traía. Pasaron 3 meses y pues la verdad yo ya me desesperaba, ya sentía yo que pues algo pasaba. Y pues me animé a ir con los hermanos, los consulté y les comenté que pues mi esposo se había ido de la casa y que pues qué podía yo hacer. Ellos me dijeron que sí, que porque él ya tenía otra persona, que ya andaba con otra pareja y que pues incluso ya hasta tenía un hijo. Yo le dije, ¿cómo? Pues me sorprendí demasiado. Dice, el hijo que tiene pues no es de él, dice, si su esposo se fue es porque esa persona se lo llevó a la mala, entonces si tú quieres que regrese realmente, dice, pues depende de ti, le vas a dar otra oportunidad y lo vamos a hacer que regrese. Pues yo feliz de la vida les dije que sí, que regresara mi esposo, que yo lo quería, lo estaba esperando. Sus hijos me preguntaban por él, que su papá, y pues yo ya no sabía qué decirles. Me dijeron, tú vamos a regresar, te lo vamos, mira, en menos de 3 días tu pareja ya va a estar contigo, vas a ver que va a regresar, va a cambiar contigo, va a ser otra persona. Entonces yo les dije, bueno, pues qué bueno. ¿Cuál fue mi sorpresa? Que un día me fui al centro a hacer unas cosas y cuando regresé ya mi pareja estaba acá en la casa y me dice, ¿dónde andas? Pues fui a comprar unas cosas. Y tú, le digo, ¿cómo te fue de viaje? Sin reclamarle nada. No, pues bien. Y yo le dije, ¿cuándo te vas? No, pues ya no me voy a ir ahorita. ¿Hasta cuándo? No, ¿sabes qué? Que yo ya no me voy a ir, ya no me voy a separar de ustedes, me voy a quedar ya aquí con ustedes y pues vamos a ser una familia feliz. Entonces ahora ya cambió mucho con nosotros, nos lleva a comer, salimos al cine, realmente cambió mi esposo. Entonces me doy cuenta que sí, los maestros sí trabajan muy bien, entonces yo se los recomiendo. Ahora somos una familia feliz. En verdad que somos felices.
23: 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Muy atentos a la fecha de nacimiento, 31 de julio de 1961. Mi estimada hermana, puedo apreciar que te encuentras muy angustiada, muy preocupada por los cambios que tu hija está dando contigo. Es una jovencita que recién acaba de cumplir los 18 años, pero usted me está preguntando qué es lo que le está pasando a ella y yo le voy a ser honesta. Su hija se encuentra cursando el segundo mes de embarazo y se encuentra muy preocupada porque el muchacho de quien está embarazada no le quiere responder con este embarazo. Acérquese a su hija, dígale que usted ya sabe lo que está sucediendo y le recomiendo que busque rápidamente ayuda médica, ya que tu niña tiene bastante anemia. Es por eso que la notas muy débil, la notas así muy pálida, porque ella tiene mucha anemia. Hermana, acérquese, hable con ella, ya está hecho, no puede haber un retroceso. Y visítenos de manera personal, vamos a ayudarla, vamos a orientarla y aconsejarla para que las cosas entre ustedes marchen bien.
1: Así es, mi estimada hermana. 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
23: 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Continuamos con nuestro programa, muy atento a la fecha de nacimiento, 13 de noviembre de 1971.
1: Así es, mi estimado amigo, y le digo amigo porque por su número de fecha de nacimiento y todo el estudio numerológico que se realizó al mensaje de WhatsApp que usted nos envía, me doy cuenta que usted es una persona que ha venido sufriendo por más de 5 años, escuche bien, 5 años aproximadamente que usted lleva sufriendo un problema de impotencia sexual muy grande. Me doy cuenta que usted ha hecho uso de los servicios médicos, ha visitado el urólogo y aún así no han podido darle una solución a su situación. Así, mi estimado amigo, le doy respuesta rápidamente a su inquietud. Efectivamente, el problema suyo no es un problema de salud médica, el problema suyo viene mucho más allá. Es un tema que implica ocultismo, ciencias de magia negra, en las que están haciendo que usted, a través de un amarre realizado por santería, está quedándose sin fuerza ni potencia sexual. Pregunta adicionalmente que si el potencializador nuestro le va a servir. Obvio que le va a servir, pero antes hay que hacer el trabajo para poder eliminar ese trabajo de ocultismo, de magia negra que lo está agobiando, y ahí, de inmediato, usted podrá darse cuenta de los cambios. Su vida va a tomar otro rumbo en el ámbito sexual. 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
23: 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Nada mejor que el potencializador de energía y vitalidad. Continuamos con nuestro programa, tenemos aquí fecha de nacimiento, Muy atento, 1 de enero de 1986.
1: Mi estimada amiga, con fecha de nacimiento 1 de enero de 1986. Dos dudas acerca de su señora madre. La primera duda es, ¿qué pasa con su salud? ¿Por qué el problema estomacal no han podido controlárselo? ¿Y por qué anímicamente ella no tiene fuerzas a veces para mover sus piernas y sus brazos? La respuesta básicamente, mi estimada amiga, cuyo nombre no nos anuncia, pero por tu fecha de nacimiento nos damos cuenta que el problema que tiene tu señora madre viene aproximadamente hace unos 8 meses y empezó a empeorar de 4 meses para acá. La situación se da básicamente después de que ella regresa del pueblo. Sí, señora, de su pueblo natal, donde fue a hacer una visita por un evento que tenían. Y en ese evento, una persona muy amiga de su madre aprovechó para darle a beber un tejate. En ese tejate que tomó su señora madre, allí iba la cochinada que le iban a hacer para que tuviera los efectos que está viviendo hoy día. 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
8: Nuevamente la Coordinación Estatal de Protección Civil y Gestión de Riesgos advirtió de posibles lluvias fuertes, tormentas eléctricas y granizo, sobre todo en la tarde-noche en gran parte del estado de Oaxaca. Algunos de estos fenómenos pueden ser localmente fuertes e intensos en cortos periodos de tiempo, acompañados de actividad eléctrica, vientos arrachados, chubascos y posible caída de granizo.
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8: En Huajuapan de León implementarán operativos de seguridad en el marco de la Feria Anual Comercial en esa zona de la Mixteca, confirmaron autoridades responsables de la seguridad.
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8: En su cuarto día de protesta y luego del enfrentamiento con pobladores de la Villa de Mitla, integrantes del Magisterio Oaxaqueño se apersonaron este jueves en las instalaciones de la Fiscalía para reiterar sus exigencias de cárcel al edil morenista Esaú López Quero.
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0: 5-7, 5-7, aquí la mejor. Y atención, porque le recordamos que tenemos boleto cortesía doble, precisamente para el Aragán, el dominguito 31 de mayo, allá en lo que es el centro de convenciones. Cortesía doble, ¿quién dice yo? Al 951-515-5090. En lo que usted marca, ni puede hacerlo fuera del aire, no importa. Deje comentarle lo que está sucediendo con nuestros amigos de los Acosta. Vuelven a ser tendencia, pero porque la voz de los Acosta anda diciendo que ellos fueron los que, los pioneros de la buena cumbia, de la cumbia romántica, no los Temerarios. No los Temerarios. Y así como que, ¿en serio? O sea, que los Acosta fueron los number one de todo este ambiente. Y eso es lo que anda diciendo, ¿eh? Y lo comentó, no sé si en plan de broma, no sé si es real. Ya diremos, ya veremos su respuesta. Pero ahorita está, ándele, en todos lados hablan de él. En todo, en redes sociales, en los noticieros, espectáculos, en televisión, todo, en todo. Los Acosta vuelven a ser tendencia 5-9.
1: Gran

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5:50, ¿qué es la mejor? ¿Qué temas los que acabamos de escuchar aquí en la programación del 101.7, la mejor? No lo decimos nosotros, lo dice mucha gente allá afuera. Y gracias, en verdad, muchas gracias. Con la novedad de que me marcaron para solicitar otra cortesía doble para el Aragán el día domingo. Se fue ya el primero, el que yo tenía. Pero desde luego que tenemos en toda la programación de la mejor, yo en mi turno me dieron uno doble y ya lo regalé. Pero siga escuchando la mejor, hay más sorpresas. No, ¿para qué le cuento? Desde las 10 de la mañana hasta las 11 de la noche y algo así. Bueno, gracias. 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Extermina Max, también estamos regalando, la frase es Extermina Max y la mejor, acaban con todos los mosquitos. Extermina Max, ya se fue también la botella que tenemos para el auditorio en este día. Prepárese, viene el Día del Padre. Lo vamos a dejar apantallado gracias a la historia musical de México, esta agrupación que nos va a mandar el regalo.

0: pero para lo que viene siendo Alejandro Fernández, invitado a la inauguración del Mundial. La neta que el potrillo se lo recontra ultra merece, ¿verdad? Porque independientemente de que si el Mundial, que si el fútbol, que si Leo Messi, que si ya completaste el álbum, deja de lado eso. La neta, Alejandro Fernández, de las estrellas invitada como Belinda, ¿verdad? Como J Balvin, como Lila Downs, pues es de los enormes. Y es que también está Maná y Los Ángeles Azules, digo, para todos los gustos y géneros, porque insisto, ¿verdad? Los antes mencionados todos son exitosos, pero alguien que se la lleva en grande también, no mejor que nadie, pero sí bastante fuerte, y que se lo merece Alejandro Fernández, sobre todo por la cuestión de que es una imagen del mundo mundial. Dicen que esa inauguración, que empieza 90 minutos antes del partido entre México y Sudáfrica, pues la va a ver la mitad del mundo, y la mitad del mundo va a ver a Alejandro Fernández y claro a Maná, Los Ángeles Azules, a Tila, a Lila Downs, bellísima, a Danny Ocean y también a Belinda y al J Balvin. ¡Corta! Y lo
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7: Nuevamente la Coordinación Estatal de Protección Civil y Gestión de Riesgos advirtió de posibles lluvias fuertes, tormentas eléctricas y granizo, sobre todo en la tarde-noche en gran parte del estado de Oaxaca. Algunos de estos fenómenos pueden ser localmente fuertes e intensos en cortos periodos de tiempo, acompañados de actividad eléctrica, vientos arrachados, chubascos y posible caída de granizo.
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7: En Huajuapan de León implementarán operativos de seguridad en el marco de la Feria Anual Comercial en esa zona de la Mixteca, confirmaron autoridades responsables de la seguridad.
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7: En su cuarto día de protesta y luego del enfrentamiento con pobladores de la Villa de Mitla, integrantes del Magisterio Oaxaqueño se apersonaron este jueves en las instalaciones de la Fiscalía para reiterar sus exigencias de cárcel al edil morenista Esaú López Quero.

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